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0: 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Gilata, Rodrigo Fernández, copau, jo, a Sampira, que Gilata, Rodrigo, buenas noches, adelante, por favor, para conocer a detalle. ¿Cuál es la situación en la que precisamente se está tratando esta normativa? Buenas noches para el Red Aymara. Gilata Rodrigo.
1: Cuyaca Graciela Dorado, buenas noches. Sí, acá en la Cámara de Senadores está en un cuarto intermedio, en la sesión donde ya en grande se ha hecho la aprobación de la ley que abroga la 1720 de la conversión de la pequeña a la mediana propiedad. En una primera instancia en grande de 32 votos, 20 han sido por el sí de la abrogación de esta ley, 9 por el no y 3 blancos. Hay que indicar que en el marco también de un acuerdo que se ha tenido de la Cámara Agropecuaria del Oriente junto al presidente del Senado, en esta ley que abroga la 1720 se van a adicionar dos disposiciones, las cuales establecen que en un plazo de 60 días se pueda hacer una nueva norma en este tema, y una segunda disposición de que esto se trabaje en comités departamentales agropecuarios. Esas dos disposiciones se van a adicionar y luego ya se entraría en detalle. Hay una condicionante también que se ha manifestado y la cual ha recibido apoyo de las bancadas de Unidad y otra de las bancadas, de que estos movilizados, los indígenas de Beni y Pando, tienen que comprometerse a levantar las medidas de presión antes de que el presidente Paz promulgue esta abrogación de la ley 1720. Vamos a escuchar lo que decía hace minutos atrás esta condicionante que la colocaba el senador Branko Marinković, Culiacán, Graciela.
2: Una comisión, presidente. Que hay un compromiso de los marxistas que sacaban las presiones políticas también y que no la promulgue el presidente Paz mientras no levanten la presión. Porque yo sé que mañana van a pedir su renuncia y van a pedir otras cosas y van a seguir haciendo más pedidos y no va a aflojar la presión. Esto es solamente la puntita del iceberg, como decimos, para seguir presionando al gobierno. Nosotros estamos dispuestos a hacer el sacrificio, es decir, y voy a proponer una ley y la vamos a liberalizar y llegar a lo que tenemos que llegar en este país. Pero decir a todos aquellos que piensan que van a seguir presionando y seguir utilizando al comodín pedófilo, el chapare, para que vuelva, les voy a decir una cosa muy clara antes de emitir mi voto. No volverán, eso tenganlo por seguro. Mi voto por un abrazo.
1: A momento de su voto del senador Branko Marinković hacía esa condicionante que, bueno, de momento en este cuarto intermedio para ingresar al voto en detalle, se está realizando un diálogo entre distintas bancadas para que esto ocurra, esa condicionante, en el marco también de esta protesta, marcha que se ha realizado de Beni Pando y que es una vigilia acá en puertas de la Asamblea Legislativa, Yacara Graciela.
0: Muchas gracias, Gilata Rodrigo. 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
1: Gracias por esta cobertura. Efectivamente, mis compañeros están más de 7 días parados en la carretera Tambo Quemado Patacamaya sobre el río Desaguadero, soportando las inclemencias del tiempo, no tienen alimentación, realmente están sufriendo inhumanamente. Por eso pedimos al gobierno central que por lo menos asista con alimentación vía aérea, por los helicópteros, ellos pueden, a través de defensa civil y demás, ¿no? Y al sector que están bloqueando, por lo menos que nos den cuarto intermedio para que puedan llegar nuestros compañeros a diferentes aduanas del interior del país. Están viniendo de Arica, del puerto de Arica, mis compañeros. Eso es lo que podemos dar a conocer.
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1: 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Entonces.
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2: Concluiremos el proceso y vamos a entrar luego a la propuesta de una resolución camaral. Tenemos que conocerla, votarla y obviamente ponerla en consideración, primeramente. ¿Sí? ¿Mm? ¿Sí? ¿Mm? Sí. Adelante, senador Ewes. Perdón, Roca Ewes.
3: Quiero dar lectura a una propuesta.
2: Yo le pediría, por favor, trataremos después del proceso de votación. Estamos ahora a concluir el proceso, la norma.
3: Entiendo.
2: La vamos a considerar.
3: Entiendo, pero con carácter previo, no la voy a leer, pero es una condicionante para que exista el compromiso de dejar de presionar y que vuelva el orden constitucional al país. Porque después de esto, esperemos que estén a la altura de la historia los parlamentarios y apoyen esta moción.
2: Gracias, senador. La vamos a considerar, no se preocupe. Bien, volveremos entonces al proceso de votación y la consideración de la ley artículo por artículo en detalle, ¿sí? Bien, voy a pedir, ¿estamos de acuerdo también en volver a la votación por signo? ¿O no sé? ¿Por signo? Perfecto. Bien, voy a pedir al señor secretario que lea el artículo único en realidad de la ley y lo ponemos en consideración. Adelante.
4: Artículo único. Se abroga la ley 1720 del 10 de abril de 2026. Es todo, señor presidente.
2: Gracias. En consideración el artículo único de la ley. No hay consideraciones, vamos a la votación, ¿sí? Voy a solicitar a los señores y señoras senadoras que estén de acuerdo con el artículo único de la ley, se sirvan levantar la mano. Informe, señor secretario.
4: Existe mayoría, señor presidente.
2: Bien, queda aprobado el artículo único de la presente ley. Voy a pedir al señor secretario, por favor, de lectura a la disposición final primera. Bien, que dé lectura a la disposición transitoria, ¿sí? Única también.
4: Disposición transitoria única. La Cámara de Senadores queda encargada de concertar y proponer en un plazo no mayor a 60 días un marco normativo que defina las condiciones, procedimientos y salvaguardas para que las pequeñas propiedades agrarias accedan a beneficios. previa a su eventual conversión como proceso técnico, administrativo y legal voluntario, preservando la exclusión expresa y protección de las tierras comunitarias de origen, territorio indígena, originario campesino, comunidades y las áreas de reservas naturales según la caracterización la ya establecida. Es todo, señor presidente.
2: Gracias. En consideración, entonces, la disposición transitoria única. ¿Tienen la palabra? Sí. Tienen la palabra el senador Ormachea, el senador Marinkovic y el senador Koch, en ese orden. Por favor, senador Ormachea.
5: Gracias, presidente. Quisiera ceder la palabra al senador Marinkovic con carácter previo y después pasar a mí. Gracias, presidente.
2: Tiene la palabra el senador Marinkovic.
6: Gracias, senador Ormachea. Para que la propiedad agraria acceda a beneficio previa a su eventual conversión, lo convertiría en inconstitucional, presidente, por favor, que acceda a los beneficios después de su conversión, por favor, para que no entremos en constitucionalidades.
2: Gracias, senador. Creo que efectivamente es así. Sí, tiene que ser. Sí. Sacaríamos la palabra previa, ¿no? Ok. Bien.
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9: Intendencia Municipal, en coordinación con la unidad de EMAP y la Jefatura de Medio Ambiente, está realizando la correspondiente verificación y control con respecto al tema de la basura. Lamentablemente, vecinos de nuestro municipio incumplen con lo que es la normativa vigente que regula este tema de botado de la basura en las calles. Lamentablemente esta noche se ha podido verificar que muchos vecinos hacen caso omiso a lo que son las ordenanzas municipales. En este caso que estos incumplimientos se van a sancionar de acuerdo a la normativa vigente del municipio.
10: A la cabeza de nuestro alcalde, licenciado William Cervantes, venimos realizando, ¿no?, estos controles en los diferentes puntos de nuestro municipio a todos los malos vecinos que van botando su basura en las esquinas, mercados y demás calles, puesto que el artículo 83 de la Constitución Política del Estado nos brinda, ¿no?, a cada ciudadano un ambiente sano, protegido y equilibrado. Y asimismo a todos los potosinos y potosinas nos da una obligación para que podamos proteger el mismo, para poder brindar a nuestros hijos y a nuestros seres queridos un mejor ambiente y una mejor calidad de vida. También en cumplimiento a la ley municipal que es la 286, se viene realizando este tipo de controles que en un futuro se van a ir más agudizando para poder sancionar de la manera más drástica a estos malos vecinos.
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2: Yo, mi sugerencia, no lo puedo hacer cansar a mi gente, al pueblo boliviano. Le digo, parece me están queriendo hacer confundir, quieren hacer confundir al pueblo boliviano. Se nota aquí. Que se mantenga, como ha venido de Cámara de Diputados. Yo lo digo, señor presidente, que no se modifique nadie, nada. Y que se mantenga, señor presidente. Eso es mi posición. Gracias.
3: Gracias. Tiene la palabra el senador Mentaste. Presidente, bueno, es bueno volver un poquito atrás, presidente, y volver a fundamentar la forma en la que hemos procedido a la hora de la votación. Y lo he dicho en los medios de comunicación, lo he fundamentado en este hemiciclo, delante de la gente aquí pidiendo las disculpas del caso, porque en su momento, ¿quién les habla? Debería haber tenido la sapiencia necesaria para proponer los cambios necesarios que hoy he fundamentado, presidente. Pero no estoy de acuerdo, presidente, que se diga que les estamos queriendo marear la perdiz. Mi ejemplo, yo estoy yendo contra varios sectores de mi región, porque sí están de acuerdo con la norma. Sin embargo, presidente, aquí hemos fundamentado, y muchos han hablado de que la prioridad es restablecer la calma en el país, pacificar el país y dar una muestra al resto de la sociedad que sí estamos atendiendo unas demandas legítimas. Y no hablo de las políticas metidas de contrabando, las legítimas. Y considero que la demanda de ustedes es legítima, querido sector, queridos marchistas. Es legítima, por eso han venido hasta la ciudad de La Paz. Y al mismo tiempo también por eso he fundamentado que todo esto se hubiera evitado, se hubieran tenido que evitar las molestias de venir aquí a La Paz y todo lo que eso conlleva caminando, si hubiéramos tenido la competencia de definir esto en nuestras regiones. Lamentablemente, vuelvo a pedir las disculpas del caso, en su momento deberíamos haber hecho estas propuestas. Me incluyo solo a mí, no incluyo al resto por si acaso para que alguien se sienta aludido. Me estoy juzgando a mí como senador, porque yo creo que si hubiéramos tenido un carácter un poco más autonomista, hubiéramos evitado que los marchistas estén hoy aquí en la ciudad de La Paz y, como por ahí alguien menciona, sometidos a las inclemencias del tiempo. Sí, es verdad. Pero, presidente, esta propuesta garantiza lo que yo tengo como espíritu y como propuesta. O sea, no que se diga que no, hay que abrogar nomás y después vamos a trabajar. Eso que se lo crea su abuelita. O sea, por favor, presidente, seamos serios. Yo sí estoy de acuerdo con esta propuesta y he votado afirmativo para la abrogación delante de ustedes. Y por supuesto que la ley va a ser abrogada. ¿Quién dice que no? ¿Ustedes creen que el diputado se va a dar la vuelta? No se va a dar la vuelta. Entonces, presidente, yo reafirmo mi convicción con este proyecto de ley. Creo que las regiones tienen que estar inmiscuidas en una decisión que va a afectar directamente a la región, presidente. Directamente a la región. Sigo convencido de eso. Y lo digo delante de los medios de comunicación. Cada región tiene que tener derecho a asumir las decisiones que vea conveniente para su región. Somos pluriculturales y, por supuesto, cada región tendrá diferentes solicitudes. Cada sector en cada región. Y hoy no tener convulsionada la ciudad de La Paz. Vuelvo a repetir el ejemplo, presidente. Entonces, presidente, yo reafirmo mi convicción con este proyecto de ley.
4: Gracias.
3: Y me quedo ahí.
4: Gracias, senador. A ver, nos ordenemos, ¿sí? Hemos aprobado una ley en grande hemos aprobado el primer artículo, el artículo único, y ahorita estamos en la discusión del artículo transitorio, perdón, la disposición transitoria final primero. ¿Quién no esté de acuerdo que vote en contra? ¿Sí? Pero no vamos a volver a revisar toda la norma y volver a un proceso que ya lo hemos discutido. Lo que estamos tratando de hacer es perfilar la redacción para que quede claro, ¿sí? ¿No? Nada más, para que quede claro lo que vamos a votar. Hemos aceptado ya el tema de la corrección de técnica legislativa, estamos de acuerdo en eso. Y lo que estamos proponiendo ahora es que el artículo quede de la siguiente manera. Le pido al secretario pueda leer.
5: Disposición transitoria y final. Primera, la Cámara de Senadores queda encargada de concertar y proponer en un plazo no mayor a 60 días un marco normativo
4: en coordinación, ¿no? En coordinación con la Cámara de Diputados.
5: La Cámara de Senadores queda encargada de concertar y proponer en un plazo no mayor a 60 días en...
4: En coordinación con
5: la Cámara de Senadores, en coordinación con la Cámara de Diputados, queda encargada de concertar y proponer en un plazo no mayor a 60 días un marco normativo que defina las coordinaciones, procedimientos y salvaguardas para que la pequeña propiedad agraria acceda a beneficios previa a su eventual conversión como proceso técnico, administrativo y legal voluntario, preservando la exclusión expresa y protección de las tierras comunitarias de origen, territorio indígena originario, campesinos, comunidades y las áreas de reserva natural, según la caracterización ya establecida. Segunda,
4: el proceso... No, vamos una por una, estamos yendo en la primera, ¿sí? ¿Sí? ¿Sí? Bien, esa es la redacción que estamos proponiendo. Voy a pedir a los señores y señoras senadores que estén de acuerdo con esta disposición, se sirvan levantar la mano. Informe, señor secretario.
5: Existe mayoría, señor presidente.
4: Bien, queda aprobada la disposición transitoria primera. Por favor, dé lectura a la disposición transitoria
5: y final.
4: Final. Segunda.
5: Disposición transitoria y final segunda. El proceso de concertación garantizará la participación de las entidades nacionales y departamentales con representatividad y legalidad verificada, tomando como base a las comisiones agrarias departamentales, creada por la ley número 1715 del Servicio Nacional de Reforma Agraria del 18 de octubre de 1996. Eso es todo, señor presidente.
4: Bien. En consideración la disposición transitoria final segunda. Tiene la palabra, ¿no? Bien, no habiendo con... Tiene la palabra senador Suárez, Humberto Suárez.
6: Presidente, yo me voy a oponer sinceramente a lo que están haciendo. Tenemos marchistas que están muy enfermos. Devolverla esta ley a la Cámara de Diputados es jugar con ellos. Y sinceramente yo les pido que la ley sea aprobada como vino de la Cámara de Diputados. Sinceramente no estoy de acuerdo y que se siente en acta y que todo el país lo sepa. No podemos jugar con la gente así de esa manera.
4: Perfecto.
6: Gracias, presidente.
4: Senador,
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1: parte de un consejo de consejo, por lo tanto estamos presentes aquí de una manera muy respetuosa, de una manera muy tranquila, pero al contrario que no nos molesten hermanos autoridades, tampoco nosotros vamos a molestar, simplemente estamos pidiendo y exigiendo que el gobierno atienda a las demandas que nosotros estamos presentando hermanos autoridades, simplemente eso, que no atenten contra nuestros derechos colectivos que tenemos las naciones todos los indígenas originarios. Que atienda inmediatamente a la gasolina basura que hoy por hoy nos está dando. Todo eso son las peticiones, de lo contrario, si no es de esa manera, vamos a pacificar, queremos la inmediata abrogación de la ley 1720. No queremos saber nada de esa ley porque atenta a nuestros derechos colectivos de las naciones y pueblos indígenas habitantes. De la misma forma, queremos que no vaya adelante la ley 0094, que es la ley antibloqueos, con ese quieren amarrarnos a nosotros, con ese quieren callarnos a nosotros. Pero hermanos, no vamos a permitir eso como buen pueblo boliviano. Simplemente decir por ahora a las autoridades y rogarles una vez más de manera muy tranquila, muy pacífica, estaremos presentes y hasta el gobierno nos atienda. Muchas gracias. ¡Ándale con la margarina!
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3: de eso no se preocupe por ahora me contento con lo que haya más después yo mismo voy a traer víveres quiero que me atiendan de la comida que me lo cocinen nomás yo voy a poner para que cocinen ¿qué más quieren? Pues pueden comer lo mismo que yo. Y eso es mucha ventaja.
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3: 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Así me gusta. Verá mamala, que no se arrepentirá. Bueno, ya vamos a ver. Creo que algunos ya están reunidos en la casa del Gilanco.
0: Sí, ya están reunidos también, sí.
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5: 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Bueno, ya están todos. Escuchen, ahora mismo quiero empezar. Primero, construimos el camino carretero. He traído ya algunas cosas para empezar los trabajos. Pero lo más importante, y repito, es el camino carretero.
7: ¡Qué paciencia!
3: Lucas, no eches a perder las cosas. Acepta, hombre. Total, que son 2 o 3 días más. Pórtate un poco benigno, que no te conozcan por malo.
5: Bueno, está bien. Entonces, el lunes, sin falta, el lunes empezamos los trabajos. Váyanse nomás entonces. El lunes voy a esperarles. Cuidado con que me salgan. La otra semana nomás diciendo.
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3: 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Entonces, amigos, hasta el día lunes. El día lunes.

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1: Muy bien, a ver, vamos con las palmas fuertes.
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0: Oración por la fe.
1: Señor Jesús, tenemos fe en tu oferta de vida. Queremos cambiar para bien y ayudar a cambiar la vida de los demás basados en la fe en ti.
0: Señor, sentimos la necesidad de iluminarnos contigo y mediante la comunicación, iluminar para mejorar las condiciones de vida del pueblo en base a tus mensajes, enseñanzas y testimonios de existencia.
1: Renueva, Señor, el gusto de deleitarnos con tu palabra. Regálanos la gracia de saborearla para que se haga vida en nosotros.
0: Señor Jesús, ilumina nuestras mentes, aumenta nuestra fe, para que tus enseñanzas sigan guiando a tu pueblo y sigan llenando de amor nuestros corazones.
1: Dios Padre, ayúdanos a profesar la fe en ti para lograr una mejor vida, el desarrollo del pueblo y la participación democrática.
0: La comunicación es una oportunidad que pusiste en nuestras manos para extraer del pozo de tus mensajes el agua, sustento de nuestras vidas, sustento de nuestra fe en ti.
1: Enséñanos, Señor Jesús, a entender que la fe es decidirse por ti y estar en comunión con tu pueblo.
0: Ayúdanos a redescubrir en tu amor las enseñanzas de la Iglesia en base a tu proyecto de vida, como instrumento de apoyo para profundizar nuestra fe en ti. Amén.

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1: El artículo único de la ley que declara la abrogación de la ley 1720 está aprobado, lo hemos aprobado en las dos cámaras. No, lo que ha pasado es que se ha abrogado la ley 1720. Y hemos aprobado unas disposiciones transitorias que nos llevan a consensuar una nueva ley, que eso es lo que pedían. Una nueva ley que debe ser obviamente elaborada, presentada a los distintos actores de la sociedad, se la considerará en su momento. Hemos propuesto un plazo de no más de 60 días para que esto pase, es un tiempo suficiente para concertar en todo el país.
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4: Buenos días a la población potosina. Como es normal, pues día tras día acá en el área de zoonosis del CEDES Potosí se realiza la vigilancia, ¿no? La vigilancia epidemiológica en relación a la transmisión de, como usted lo plantea, de transmisión de enfermedades zoonóticas, ¿no? En este caso el tema de rabia. El tema de rabia es una enfermedad altamente letal y tenemos que nomás recomendar a la población el tema de la vacunación correspondiente, ¿no? No solamente esperar las campañas de vacunación, tenemos ahí en el centro municipal la vacuna correspondiente para poder dar respuesta a cualquier momento, ¿no? Entonces acérquense para poder concretar esa eventualidad, si tiene un cachorrito no vacunado, lógicamente ahí se le va a dar respuesta. Nosotros otorgamos la vacuna correspondiente y lógicamente es gratuito, ¿no?
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5: Miren, existen reclamos de la población en sentido de, digamos, de la mala atención, de la falta de medicamentos. Bueno, puede generarse cualquier reclamo, ¿no? En ese sentido, pues, para que no sea necesariamente la oficina defensoria la que atienda, sino la propia institución cuente con este espacio, pues un personal exclusivo, si es lo ideal, que se dedique a este tema al interior del hospital, ¿no? Este tipo de proyectos no solamente están destinados a los hospitales de segundo nivel, también están destinados a los hospitales de tercero y primer nivel.
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Momento preciso para comenzar esta edición informativa de Pío XII en Contacto. Señoras y señores, amigas, amigos, oyentes, muy buenos días para cada uno de ustedes en esta jornada de miércoles, mitad de semana, nueva semana del mes de mayo. Y comenzamos inmediatamente a desarrollar las noticias más destacadas, sobre todo en nuestro país. La Cámara de Senadores modifica proyecto de abrogación de la Ley 1720, dispone un plazo de 60 días para la nueva ley. Los diputados deben revisar la nueva propuesta. En caso de no aceptarla, será en la Asamblea donde se dilucide entonces las dos propuestas. Así, el Pleno de la Cámara de Senadores introdujo en el texto la abrogación de la Ley 1720, la Ley de Tierras, en dos artículos transitorios. Esa modificación obligó a que sea devuelta a la Cámara de Origen para que sea avalada o rechazada. Ese trámite legislativo demorará la sanción y la promulgación de esta norma. Disturbios y gasificaciones elevan tensión en la ciudad del Alto. Los campesinos ponchos rojos llegaron masivamente a una de las zonas, destrozando vehículos particulares y de servicio público, y obligaron a comerciantes a cesar sus negocios desde anoche hasta esta madrugada. El lugar se llama Río Seco. Momentos de tensión y enfrentamiento se han registrado desde anoche en el sector del Río Seco, a la altura de la extranca, durante las movilizaciones y bloqueos instalados en las rutas hacia Laja y también Copacabana. La policía tuvo que intervenir usando agentes químicos para dispersar a los bloqueadores que hasta esta madrugada seguían buscando cómo hacer un control de articular nuevamente el bloqueo en esa zona. Hablemos del magisterio. Magisterio suspende protestas y retoma diálogo con el gobierno. El sábado volverán a reunirse. Los representantes del Magisterio Urbano dicen que no han firmado ningún acuerdo con el Ministerio de Educación, pero destacaron avances. Los dirigentes del Magisterio Urbano anunciaron anoche, en un cuarto intermedio, sus medidas de presión. La posición emerge luego de más de 10 horas de reunión con la ministra de Educación, Beatriz García, que se trasladó hasta la ciudad de Cochabamba. Walter Unzueta en Cochabamba, algunos datos complementarios referente a lo que fue largas horas de negociación de los maestros con el gobierno. Saludamos entonces a nuestro compañero de trabajo. Muy buenos días.

0: Buenos días, Aurelio. Muy buenos días a todos nuestros amables oyentes en el país. Efectivamente, la jornada de ayer se ha realizado una reunión con la ministra de Educación, Beatriz García, quien se ha reunido con dirigentes del Magisterio Urbano y Rural, y pues no se ha llegado todavía a un acuerdo concreto. Hay hermetismo en los maestros que han acordado junto con la ministra García no emitir criterios respecto a algunos avances que hay en estas negociaciones y que buscan poner fin a los conflictos que tiene el magisterio con el gobierno. El día sábado se van a volver a reunir las autoridades de gobierno del área de educación y los maestros a partir de las 16 horas. El sábado 16 de mayo se va a retomar este diálogo. Hemos conversado con algunos maestros esta madrugada. Esto es lo que nos decían.
1: Gracias, amigos oyentes de la radio Pío 12. Estamos en este momento en contacto con el ex ejecutivo de la Federación de Maestros Rurales de Cochabamba, el profesor Wilson Carballo.
2: Miren, los maestros rurales nos levantamos contra el abandono, la división y la incapacidad del gobierno. Lamentablemente no ha sido atendido el pliego petitorio, el pronunciamiento de muchos maestros de base y de las federaciones a nivel nacional. Es por eso los maestros de base, estoy hablando como maestro de base, estamos en emergencia. Exigimos el incremento salarial. Exigimos mayor presupuesto para la educación y atención urgente a las necesidades de las unidades educativas rurales. Defensa y reposición de los subsidios de bono de zona que ha sido lamentablemente quitado por este gobierno, por esta ministra incapaz. Nosotros como maestros desconocemos de esa convocatoria, porque no se ha reunido con los dirigentes legales y legítimos que han sido elegidos. Para nosotros esa reunión no tiene ni pies ni cabeza. Los maestros rurales somos orgánicos y estamos atentos a la convocatoria de nuestro ente matriz, que es...
0: De esa manera, entonces, se ha expresado el profesor respecto a este diálogo que se está sosteniendo. Hay también estos desacuerdos entre el magisterio urbano y el magisterio rural. Señalarles que el 60% de las unidades educativas en el trópico de Cochabamba están con las clases paralizadas, no están pasando clases, y en el área urbana, bueno, se ha retomado las labores educativas y se espera que este diálogo pueda atender las demandas de los maestros relacionadas al incremento salarial. Es el informe, Aurelio. Estamos nuevamente contigo en la ciudad de Oruro.
3: Perfecto, Walter. Vamos a destacar las noticias más importantes en esta región de nuestro país. Los sectores laborales como fabriles y trabajadores municipales, dirigentes sindicales de la COD participan en las movilizaciones como bloqueo de caminos y paro indefinido. Pedro Chayapa, secretario general de la Central Obrera Departamental de Oruro, junto a otros dirigentes como fabriles, se encuentran en el punto de bloqueo instalado en Caracollo y ayer fue partícipe del inicio de la marcha denominada Para Recuperar Bolivia, protagonizada por los productores de coca del trópico de Cochabamba y sectores de campesinos afines al expresidente Evo Morales.
4: Y la Central Obrera Departamental de Oruro, en coordinación con la Central Obrera Boliviana, no podemos quedar indiferentes ni ver del balcón lo están destrozando Bolivia. Y aquí está el pueblo organizado para defender sus justas reivindicaciones. Ustedes se deben dar cuenta, a nuestro país lo están hipotecando, en pocas palabras lo están vendiendo. ¿Qué va a ser de las futuras generaciones? So pretexto de que van a reivindicar económicamente, cada día se escuchan más y más mentiras de este gobierno.
3: Vamos a otras informaciones. La gobernación de Oruro instaló mesas de trabajo para la construcción de una agenda regional de desastres.

0: es muy exhaustivo de cómo está nuestro departamento. Cada uno ya conoce, pues, esas debilidades que hemos podido identificar. Tenemos la oportunidad, cada uno de nuestras instituciones con su presencia, de poder ir mejorando y sacar adelante con esta agenda mínima que estamos planteando como gobernador a la cabeza de nuestro hermano Edgar Sánchez.
1: Finalmente, informarles que una comisión de asambleístas del departamento de Oruro verificará las operaciones de la empresa de cemento boliviana en Caracollo. La empresa pública productiva Cementos de Bolivia es una empresa estatal boliviana creada el año 2008, dedicada a la producción y comercialización de cemento de alta calidad. Cuenta con plantas modernas, está ubicada en la comunidad de Jerullo, municipio de Caracollo, considerada una de las más modernas de Sudamérica. La planta de Oruro tiene capacidad para producir alrededor de 3.000 toneladas. Sin embargo, dicen que no está funcionando con esa capacidad. No llega a esa capacidad. El asambleísta departamental Vladimir Condori anunció que la próxima semana una comisión de asambleístas verificará la realidad de dicha planta.
2: Pues hasta la actualidad siempre hemos ido denunciando irregularidades, ¿no? Por parte de lo que es las ventas de ese bol, porque ahorita un ciudadano no puede comprar de manera directa el cemento. Hay intermediarios que hacen variar lo que es el precio del cemento, ¿no? El orureño, por más que la planta esté aquí en Oruro, no se beneficia de nada. Eso es lo que queremos ir a destapar, qué es lo que está pasando con la empresa. Porque la empresa es tecnológica, es de primera punta, tecnología española, alemana. No tendría que fallar, tendría que estar produciendo su capacidad máxima, que es entre 60 a 70 camiones por día, pero actualmente solamente entre 25, 20 camiones por día nada más despacha.
1: Existe el pedido de que la administración de dicha empresa funcione en Oruro y no en La Paz. Las 6 de la mañana con 9 minutos en toda Bolivia. Hay más noticias. Volvemos contigo enseguida con Walter, pero antes en Potosí. Juan Carlos Enríquez está listo. Estoy listo, dice nuestro compañero de trabajo. Buenos días, Juan Carlos, adelante.
3: Buen día, buen amanecer. Aquí el frío es terrible. En el sudoeste potosino, 7 grados bajo cero, 6 grados bajo cero. Aquí estamos con un frío así crudo, invernal. Empecemos las novedades. Y la Federación de Sindicatos Campesinos del Norte Potosí está instruyendo bloqueo de carreteras a sus bases. Héctor Mariaca tiene el siguiente reporte.
4: Gracias y buenos días. En un establecimiento educativo nivel secundario de Yayagua, en la provincia de Rafael Bustillo, norte de Potosí, se ha reportado 6 casos de varicela y 4 sospechosos, lo que ha obligado a activar el control epidemiológico, informó así la responsable de la Red Municipal de Salud Familiar Comunitaria Intercultural, SAPSI, la doctora Helga Cejas, quien decía lo siguiente.
5: Formados. Pero sí en esta unidad educativa, que hay 6 casos que son confirmados y otros casos todavía que tienen la sintomatología de la varicela. Todavía estamos a la espera de la confirmación de algún centro de salud que nos vaya a informar.
4: ¿Cómo cuántos sospechosos todavía hay?
5: Tenemos como 4 sospechosos, entonces estos alumnos ya se han tomado los datos y el personal de salud esta tarde se estaba dirigiendo a sus domicilios para revisarlos. Pero hoy día en la tarde ya se ha hecho la desinfección justamente.
4: Y cambiamos de información. La Federación Sindical Única de Trabajadores Originarios y Ayllus del Norte de Potosí ha instruido a sus bases ser parte del bloqueo nacional indefinido como medida de presión para exigir la renuncia del presidente Rodrigo Paz Pereira por incumplimiento de las demandas surgidas en el Cabildo Nacional de la Central Obrera Boliviana. La decisión fue oficializada por Benedicto Valdivieso, ejecutivo de la Federación Sindical de Campesinos del Norte de Potosí, quien señalaba lo siguiente respecto a esta instructiva.
6: La instructiva imagina Potosí, Oruro, Oruro, Sucri, Cochabamba, Oruro, Jinamanta, Chayma, Sumacunay, Cutia, Jinamanta, Maichus, a nivel norte Potosí, a nivel nacional de 9 departamentos, norte Potosí, Pune, Suyasca, norte Potosí, Arrancapi, Rizín, Cascamonco, Jinamanta, Noa, Munayma, a nivel 4 federaciones de Potosí, Ujilapi, Loxista, Loxina, Tian, las 4 regiones, Dinamante, Cali.
4: En el informe, Héctor María Casomero para la Red Pío 12.
3: Gracias, Héctor. Y el frío provoca.

0: provoca el adelanto del horario de invernal en el ingreso a clases en escuelas del sudoeste potosino. Huáscar Alarcón, jefe de epidemiología de Potosí, ha dicho que junto a autoridades educativas decidieron que los estudiantes, las estudiantes de escuelas y colegios del sudoeste de Potosí ingresarán a clases en horario de invierno a partir del viernes 15 de mayo debido al aumento del frío. Tomaron esa decisión ante casos de resfríos y gripe altamente contagiosa que afecta a poblaciones escolares de Uyuni, San Pablo de Lipes, Colchacá, municipios de Lipes, Quetena Grande, Quetena Chico y Tocajones, de acuerdo a la información. Y a propósito, la temperatura está 6 grados bajo cero, 7 grados bajo cero en el sudoeste de Potosí. Y vamos con otras informaciones. Ante denuncia de negligencia médica y reclamos, un defensor del paciente debe estar presente en centros de salud y hospitales. Es el pedido de Selma Gutiérrez, de la Defensoría del Pueblo Norte Potosí, al alcalde de Yayagua. La abogada Selma Gutiérrez, de la Mesa Defensorial Norte Potosí, planteó a las autoridades locales la creación de un defensor del paciente destinado a centros y hospitales de este municipio. El lunes, la defensora de los fue al hospital Jaime Mendoza de Uncía para conocer cómo se encontraba la atención tras el paro de brazos caídos de uno de los sindicatos de la Caja Nacional de Salud. Vamos a una pausa publicitaria y luego viene Cochabamba con más informaciones.
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3: A ver qué hay por este lado, vamos a ver.
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1: Muy bien, a ver, vamos con las palmas fuertes.
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0: Amigos oyentes, son las 6:18. Continuamos con informaciones y les presentamos a continuación el resumen de noticias en Cochabamba con Wilson Gisbert. Adelante, Wilson, buenos días.
1: Buenos días. A continuación, el resumen informativo. CONADE pide la aprehensión de Evo Morales. Lo acusan de organizar movilizaciones contra el gobierno. La Cámara Agropecuaria pide al gobierno movilizar a la policía y fuerzas armadas para desbloquear las carreteras. La terminal de buses suspende viajes al occidente y oriente del país por bloqueos. La Central Obrera Departamental de Cochabamba acata el paro nacional con bloqueo de carreteras y critica el paquete de leyes que pretende apoyar el gobierno. La Central Regional 6 de Agosto, perteneciente al Distrito Chaya de la provincia de Tapacarí, busca separarse y constituir un territorio independiente, debido a que el Ayllu Majasaya no los toma en cuenta como organización. Ayer, 12 de mayo, se conmemoró el Día Internacional del Enfermero y Enfermera, destacando una labor indispensable para la buena atención de pacientes hospitalizados. El gobernador Leonardo Loza programa para este miércoles el diálogo con alcaldes del eje metropolitano para solucionar el problema de la basura. La alcaldía de Cochabamba descarta asistencia al diálogo con el gobernador y lo conmina a aprobar la licencia ambiental con la empresa Simba para industrializar la basura en Cotapachi. ADA Cochabamba señala que costos logísticos del traslado de pollo a La Paz por los bloqueos se elevó hasta 30 bolivianos por kilo. La senadora Wanda Medrano defiende la ley 1720 y teme que su abrogación provoque conflictos sociales con pequeños productores. Cocaleros se declaran en estado de alerta máxima y advierten al gobierno con convulsionar el país si Evo Morales es aprehendido. El concejal Joel Flores reta al gobernador Leonardo Loza a pagar el salario mínimo nacional a sus secretarios de Minería y Desarrollo Humano por no ser profesionales. Anuncia que rechazará la propuesta de reducción salarial del 7%. Ese fue el resumen informativo. Gracias por su atención.
0: Gracias, María del Carmen, por ese resumen. Vamos ahora hasta siglo XX. Estamos con Juan Carlos. Tenemos noticias del ámbito minero.
2: Información minera, entonces, en la red Pío 12. Vamos inicialmente con la noticia minera.
3: Gracias y buenos días. La Federación Departamental de Cooperativas Mineras de La Paz ha determinado romper el diálogo con el gobierno y ha anunciado la ejecución de bloqueos y otras medidas de presión, luego de denunciar que sus demandas no fueron atendidas en la reunión sostenida con representantes del gobierno nacional. El ejecutivo del sector, Ladislao Prado, ha informado que la organización acudió al encuentro tras haber presentado una resolución departamental el pasado 8 de mayo, en la que han solicitado ser escuchados y obtener respuestas concretas. Sin embargo, ha asegurado que no hay respuesta de parte del gobierno nacional. Por tanto, las cooperativas mineras de La Paz se declaran en estado de emergencia y también con medidas, movilizaciones y bloqueos, entre otras, dijo el dirigente del sector a tiempo de mencionar lo siguiente.
4: El 8 de mayo hemos tenido una conferencia de prensa a la cual hemos hecho conocer nuestra resolución de nuestra Federación Departamental de Cooperativas Mineras de La Paz. En ese entendido, nosotros vamos a hablar con documentos y papeles. La resolución se ha presentado para que podamos ser escuchados y podamos ser resueltos nuestras demandas que tenemos como Departamento de La Paz. A esa resolución hemos visto que nuestra federación departamental se tenía que unir al pueblo boliviano en las diferentes carreteras. pero también hemos hecho conocer que en realidad el mejor camino es el diálogo.
3: Son las determinaciones de las cooperativas mineras del Departamento de La Paz. Y cambiamos de información. Ya son 60 los mineros que han fallecido en accidente de trabajo en lo que va del año 2026. Derrumbes, caídas, desprendimiento de rocas continúan cobrando la vida de cooperativistas, mineros y otros que fallecen en accidente laboral. Al menos son 60 trabajadores mineros que han perdido la vida entre enero y mayo de este año en diferentes accidentes ocurridos en las cooperativas del departamento de Potosí, según datos de la Fuerza Especial de Lucha contra el Crimen. El director de la FELCC, Henry Torrico, ha confirmado la cifra aumentado tras dos nuevos hechos fatales registrados en distintas bocaminas. Uno de los trabajadores murió luego de caer aproximadamente 50 metros en el interior de la mina, mientras que otro falleció aplastado por desprendimiento de un planchón, dijo la autoridad de la policía departamental. La FELCC en este caso son 60 víctimas, 51 varones, dice la información, y 9 son mujeres de los accidentes de trabajo en las minas que registra el departamento de Potosí. En el informe, Héctor María Casomero para las de Pío 12.
2: Más información minera y ahora la cotización de los minerales. Libra fina de cobre, $6.29. Libra fina de estaño, $25.14. Libra fina de zinc, $1.58. Libra fina de plomo, $0.90. Onza troy de plata, $87.09. Onza troy de oro, $4,702.75. Y antes de ir a la máquina del tiempo, indicarles que la agroindustria cruceña exporta a ritmo de ratón. Potosí sostiene las exportaciones de Bolivia. Potosí primero, La Paz segundo y Santa Cruz tercero, pero muy lejos. Son los principales exportadores en los primeros meses de este 2026, según los economistas Gonzalo Colque y también el economista ambientalista Stasiek Sapliki. Desde diciembre de 2025, Potosí genera 39% de las exportaciones, La Paz 31%, Santa Cruz apenas el 13%. El año pasado, Potosí exportó 53% más que Santa Cruz y representó el 37% de las exportaciones nacionales, dice Stasiek Sapliki. El economista Gonzalo Colque, a su vez, asegura que en los primeros meses de este año 2026, Potosí exportó por un valor de $1,495 millones, es decir, un primer lugar con un 42%. La Paz exportó por un valor de $1,008 millones y Santa Cruz apenas exportó $470 millones, un 13%. Ahora, la máquina del tiempo.
5: Con un aire de paz, de amor, pero también de mucha gente que grita alegremente, les saludo a todos ustedes desde la Plaza de San Pedro en el Vaticano en Roma, en este 13 de mayo de 1981. El Papa Juan Pablo II está saludando y se dirige a la gente. De pronto se escuchan 3 disparos de bala y el Papa cae en medio de la gente con signos de dolor. Una de las balas penetró en el glúteo, atravesó los intestinos y salió nuevamente a la altura del ombligo. Inmediatamente la policía italiana se moviliza y no tardan en detener al agresor, que es el turco Mehmet Ali Akka, de 23 años de edad, quien es buscado por la policía de su país por ser parte de una organización de extrema derecha que enseña a matar. El Papa Juan Pablo II es trasladado al hospital, donde será sometido a una operación de más de 4 horas. Y felizmente le salvarán la vida, gracias a Dios. Tiempo después, con el humanismo que le caracteriza, Juan Pablo II visitará en la cárcel a su agresor para manifestarle que Dios es amor. Y por eso nos perdona por todos los actos malos que cometemos, con tal que mostremos sincero arrepentimiento. Con ese mensaje de Dios, que es amor y vida, y el convencimiento que respetar la vida de los demás es nuestra principal obligación, Me despido de ustedes.
2: Gracias, y ahora el reporte internacional.
6: Gracias, Juan Carlos, amigos y amigas, buenos días. Este es el primer reporte internacional de la jornada. Masiva protesta en Argentina contra recortes a universidades. Decenas de miles de personas marcharon ayer en Argentina para protestar contra los recortes presupuestarios a la educación superior y exigir la aplicación de una ley de financiamiento luego de que el gobierno de Javier Milei anunciara nuevos ajustes al sector.
7: Javier Milei ha dicho que llegó al poder para destruir el Estado desde adentro. Aquí en la marcha, los manifestantes creen que esa intención está clara en los recortes a las universidades públicas.
8: Me parece que esto es un paso más en ese desarme de un conjunto de protecciones, de instituciones que hacen a la democracia en la Argentina.
7: El que hablaba era Pedro Núñez, docente universitario. Cerca de él, otra docente, Sheila Amado, dijo que se trata de algo estructural.
9: No es algo coyuntural, no es un número, un presupuesto. Es la extinción y el exterminio de lo que es el sistema científico, técnico y la docencia.
6: Pasamos protestas también de estudiantes universitarios en Francia por el costo de inscripciones que afectará a los extranjeros.
10: Et augmentez les salaires, pas les frais d'inscription.
11: Desde 2019, las universidades pueden aplicar exoneraciones, lo que en la práctica iguala el pago de un estudiante extranjero al de un francés en la enseñanza superior pública. 178 euros por una licenciatura y 254 por un máster. Con esta nueva medida, sin exenciones, deberán pagar casi 2.900 por la licenciatura y casi 4.000 por el máster. Se estima que Francia cuenta cada año con unos 300.000 estudiantes extranjeros, de los que unos 20.000 son de países de América Latina.
6: La última, en Cisjordania, los niños sufren palizas, son amenazados con armas y rociados con gas pimienta por el ejército de Israel. Desde enero de 2025, al menos 70 niños palestinos han perdido la vida en Cisjordania, el 93% de ellos a manos de las fuerzas de Israel. Pero también unos 850 niños han resultado heridos, denunció el Fondo de la ONU para la Infancia.
12: Una rueda de prensa en Ginebra, el portavoz de la agencia, James Elder, subrayó que la violencia de los colonos también ha alcanzado niveles récord, con informes de menores golpeados, apuñalados, tiroteados o rociados con gas pimienta. Esaldín, de 8 años, dormía cuando los colonos atacaron su aldea. La casa de su familia había sido demolida 2 meses antes, por lo que Saldín dormía al aire libre. Fue golpeado con un trozo de madera y hospitalizado por lesiones en la cabeza. A su madre le rompieron ambos brazos al intentar proteger a su bebé de 4 meses. James Elder aseguró que no se trata de incidentes aislados, sino que apuntan a un patrón constante de las peores violaciones de los derechos de los niños, así como ataques contra sus hogares, sus escuelas y el agua de la que dependen.
6: Es el reporte internacional.
2: Gracias, gracias. Hacemos una pausa en la red Pío 12.
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2: Amigas, amigos oyentes de la red Pío XII, organizaciones de la sociedad civil denuncian estigmatización, amenazas y piden respeto a su labor en defensa de los derechos. Mediante un pronunciamiento conjunto, más de 70 organizaciones de la sociedad civil Bolivia expresaron su preocupación por lo que consideran una escalada de estigmatización y amenazas de parte de actores políticos y gubernamentales. En ese marco, las instituciones reafirman su histórico rol como garantes de la democracia, defensoras de derechos y actores de desarrollo. Frente a esta situación, las organizaciones subrayan que su trabajo no es circunstancial ni tutelar. Por el contrario, destacan su labor horizontal con actores vulnerables y su contribución histórica al fortalecimiento de los derechos humanos y la transparencia. Ante el riesgo que corren las entidades defensoras de los derechos, plantean tres demandas urgentes: el cese inmediato de la estigmatización y descalificación de su labor, garantías reales para un entorno seguro que respete las libertades de asociación y expresión, y la apertura de un diálogo democrático y plural sobre cualquier normativa que afecte a la sociedad civil bajo estándares internacionales de los derechos humanos.
0: Noticias en Oruro, vamos hasta sala de prensa, nuestra colega de trabajo Fabiola Aquino, adelante.
1: Gracias Aurelio y muy buenos días a todo el país. El alcalde de Oruro, Iván Quispe, promulgó el decreto edil número 221, normativa que establece nuevas medidas de austeridad, optimización de recursos y transparencia administrativa. Esta disposición busca reducir gastos administrativos y redireccionar esos recursos hacia proyectos prioritarios para la población.
3: Optimización de recursos económicos, recursos humanos y establecer medidas de austeridad, racionalización y control del gasto público en el gobierno autónomo municipal de Oruro. Se dispone la restricción temporal de recontrataciones de personal eventual.
4: Se ha tomado las decisiones de hacer rote del personal. Ya no va a existir teléfonos corporativos, viajes de placer, trajes para funcionarios, viajes de lujo para funcionarios. El tema del culto al alcalde, el culto a las autoridades, se acabó. De los recursos económicos las vamos a optimizar para necesidades que en este momento tienen toda la población de nuestro municipio.
1: Desde la alcaldía señalaron que la medida pretende recuperar la confianza ciudadana en la administración municipal y garantizar que los recursos económicos sean utilizados en obras para la población. La Federación de Empresarios Privados de Oruro expresó su rechazo a los bloqueos que se registran en el país y advirtió que estas medidas generan severos perjuicios económicos. Gil Peñafiel señaló que la paralización de carreteras y actividades afectan directamente al movimiento económico, ocasionando pérdidas.
5: Realmente perjudica, creo que ninguna institución va a estar de acuerdo con lo que es los bloqueos. Cuando hay bloqueos no hay pues lo que es el movimiento económico y día a día vamos perdiendo dinero, ¿no? Esto afecta a todos, a nosotros, a las empresas también afectan, porque muchas empresas acá en el departamento de Oruro son lejos realmente y tienen que ir nuestros trabajadores. Pedirle al gobierno y a las autoridades también, ¿no?, de que de una vez hagan el diálogo y vean y se sienten en mesa. También pedirle a las personas que están bloqueando, ¿no?, que debería primar lo que son el diálogo, coordinar para poder salir adelante.
1: La Federación de Empresarios Privados pidió al gobierno y a los sectores movilizados instalar mesas de diálogo para evitar mayores afectaciones económicas. Les informó Fabiola Quintana. Sino desde Oruro para la Red Pío 12.
0: Y en Oruro hay aumento en más del 20% de enfermedades de infecciones respiratorias agudas. Wilson Cruz nos informa.
7: Tras las bajas temperaturas que se registran en el departamento de Oruro, desde el Servicio Departamental de Salud han informado el incremento de las infecciones respiratorias agudas en los estudiantes en edad escolar. El informe lo brindó el doctor Marcelo Quilo, director del Servicio Departamental de Salud.
8: Las infecciones respiratorias agudas han incrementado en la semana 17 a la semana 18 aproximadamente del 22%. Las neumonías han aumentado aproximadamente del 39% en la semana 17 a la semana 18. Enfermedades diarreicas un 22%.
7: Además dijo que los casos de influenza estacional está en aumento y ha exhortado a los padres de familia a poder hacer vacunar a los niños contra esta patología.
8: También hemos tenido 7 casos de influenza en la semana 17 y ahora tenemos 24 casos de influenza, ¿no? Entonces, ha aumentado, hemos reunido con...
7: Finalmente, ha señalado que el día de hoy se tendrá la información sobre el inicio del horario de invierno por media hora para los estudiantes. La dirigencia de los comerciantes de carne en Oruro ha realizado un pedido al gobierno nacional para que brinde una solución inmediata a los bloqueos de carreteras que afectan el normal abastecimiento del país. Así lo señaló la señora Reina Condargo. Ante la imposibilidad de que el producto llegue a los centros de abasto de manera regular, los comerciantes advirtieron que de persistir las medidas de presión se verán obligados a registrar un incremento en el precio de la carne.
9: Bloquean, el pollo sube, la carne sube, el huevo sube. ¿Y en qué nos están favoreciendo? Ahora, si es que bloquean para Otani, ahí sí que estamos arruinados porque no va a llegar carne del oriente y Oruro se va a desabastecer. Entonces yo quisiera pedirle a las autoridades, en especial a nuestro señor presidente Rodrigo Paz, que no sea tan blando.
7: Finalmente, esperan que las autoridades actúen con celeridad para evitar el desabastecimiento y proteger la estabilidad de la canasta familiar en el departamento. Con ese informe, regreso hasta estudios. Wilson Cruz para la Red Pío 12.
0: 17 minutos faltan para las 7 de la mañana. Hay más noticias, esta vez en Potosí. Juan Carlos, adelante.
2: Gracias, aquí en el Potosí, contacto con María Morales. Primer reporte, adelante María.
10: Carlos,
6: buenos días, un saludo a toda la gente, como siempre pendiente de las novedades mineras. Contarles que en nuestro departamento de Potosí el juqueo sigue y suma. Ahora son menores de edad quienes engañados con promesas y reciben también algunas ganancias, pues se han metido a hacer juqueo en los distritos mineros de Potosí. Así nos hacen saber las autoridades en el departamento, en la parte central del Cerro Rico de Potosí. Y asimismo en el distrito minero de Porco, que es uno de los yacimientos de mayor atracción para propios y extraños por las cantidades de mineral que salen desde este distrito. Pasamos de información. Hoy se lleva a cabo la reunión de presidentes de las diferentes cooperativas del norte de Potosí. El propósito es analizar, informar y sobre todo hacer un análisis sucinto de lo que está sucediendo en nuestro territorio nacional, pero también sobre las próximas actividades que se pretende convocar el presidente del país con las cooperativas a razón de la ley minera y la cumbre minera a llevarse a cabo la próxima semana. Así lo anuncian los dirigentes. Escuchemos a Dalí Rodríguez, quien decía lo siguiente.
10: Evidente, María, nosotros lo que tenemos que hacer es dar continuidad. Tenemos entendido que ellos también ya seguramente han sido socializados con respecto a la agenda nacional que se ha presentado el presidente. Entonces, lo que nosotros pretendemos el día de mañana, más allá de hacer conocer nuestros trabajos por cada una de las diferentes áreas, vamos a nosotros también socializar los últimos trabajos que se han hecho. Hemos tenido el día de ayer reuniones también de carácter virtual con las diferentes federaciones. Entonces tenemos ya algunos puntos ya de avanzados, eso también vamos a socializar. Queremos que los compañeros presidentes estén al tanto día a día de lo que está sucediendo.
6: Definitivamente las cooperativas, la Federación de Mineros y la empresa privada tienen sus propuestas en materia de ley minera, pero eso tiene...
2: Seis horas 45 minutos. Ahora el contacto con Héctor Mariac.
11: Gracias y buenos días. La Dirección Distrital de Educación ha confirmado de 6 casos de varicela en un establecimiento educativo del nivel secundario en el municipio de Yayagua, norte de Potosí. El director distrital de Educación, Armando Hinojosa, ha informado que ayer personal de salud ambiental del Hospital Madre Obrera de Yayagua realizó la fumigación de las aulas de dicha unidad educativa, por lo que hoy no habrá clases en este establecimiento educativo mientras salud va trabajando en relación a este tema, dijo.
12: Y de inmediato nos hemos contactado con el CEL de Salud para que puedan visitar y hacer el peritaje correspondiente, donde se ha evidenciado de que hay 6 casos confirmados. Y a consecuencia de esto, como medida y por recomendación, Salud han tenido que suspender las clases para evitar mayores contagios. Y en la tarde ya tenían que estar haciendo la fumigación correspondiente de todos los ambientes que ocupo y es más.
11: Y cambiamos de información. Desde la terminal de buses de Yayagua se informa que los viajes a Cochabamba y al departamento de La Paz están suspendidas por los bloqueos. Ricardo Aldunate, administrador de la terminal de buses de Yayagua, ha informado que los bloqueos está perjudicando, ya que ha hecho de que se suspendan los viajes a Cochabamba y La Paz. Están definitivamente suspendidas. Solo de Yayagua a Sucre, a Oruro y a la capital potosina los viajes son normales, dijo el entrevistado a tiempo de mencionar lo siguiente.
13: Sí, no, por los bloqueos suscitados en estos puntos, en estas rutas de la red vial fundamental, que se encuentra no bloqueado por pobladores, que esto impide las salidas desde el interior de la terminal hacia los diferentes destinos.
14: Dicen, ayer no hubo paso hacia Oruro por el bloqueo en el curso de Machacamarquita. Esto a...
11: En el informe, Héctor María Casomero, para la red Pío 12.
2: Gracias, y con eso vamos a una pausa y enseguida más novedades.
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0: Continuamos con más informaciones, esta vez desde el departamento de Cochabamba, a las 6:51. Comenzamos nuestra entrega informativa con informaciones que vienen desde Quillacollo. Guillermo Río, buenos días.
1: Gracias, buenos días. En Quillacollo comenzaron las actividades con miras a la celebración de la festividad de la Virgen María de Urcupiña, una de las manifestaciones religiosas más importantes de Bolivia, Cochabamba y América Latina. La tarde de ayer martes, el Comité Profestividad realizó su primera reunión de coordinación. Participaron la Gobernación de Cochabamba, la Alcaldía de Quillacollo, la Iglesia Católica y la Policía Boliviana. La misma se desarrolló en la Casa Parroquial de la Plaza 15 de Agosto y se determinó que el próximo jueves 21 de mayo, a las 7 de la noche se realizará el lanzamiento oficial de la festividad Virgen de Urcupiña 2026 en el atrio del templo San Ildefonso de Quillacollo, informó Monseñor Iván Vargas, obispo auxiliar de Cochabamba.
2: Gran evento que es el primer lanzamiento a la festividad y a través de este medio quiero invitar a todos los peregrinos, devotos y feligreses de nuestra madre la Virgen María de Urcupiña poder hacerse presente el día 21 de mayo, jueves 21 de mayo, a las 7 de la noche, aquí en la Plaza 15 de Agosto, en el atrio del templo, ¿no? Para ser partícipes de este lanzamiento religioso, cultural, folclórico, ¿no? Que es importante para poder llegar a motivar, incentivar a la presencia de peregrinos y devotos que llegan a nuestro santuario de Quillacollo, ¿no? De la Virgen de Urcupiña. Entonces, invitar a todos los peregrinos del interior del país, del exterior del país, deben participar en la festividad de la Virgen de Urcupiña, que este año respetaremos las fechas que son el 14, 15 y 16 de agosto.
1: Con esa información, retorno hasta cabina central.
0: Y el abastecimiento de pollo hacia el occidente se ve con dificultades por los bloqueos y el costo de traslado de esta carne, la carne de pollo, pues se ha elevado en un 30%. Nos informa Luis Vargas.
3: Si bien el más damnificado es el productor, también es el ciudadano de a pie.
4: La preocupación del sector avícola cochabambino por los costos que representan las conexiones aéreas para proveer de pollo al occidente del país es evidente. Esto por los bloqueos suscitados en las carreteras. Solo el traslado de un kilo de pollo estaría costando hasta 30 bolivianos.
3: Muchas veces se hablan de vuelos solidarios y yo quisiera saber solidarios para quién. Puesto que el que paga estos vuelos es el productor avícola. Y mire, actualmente el precio del kilo en vía aérea cuesta 5 bolivianos con 20. Imagínese un pollo de 2 kilos, nos costaría 10 bolivianos con 40. Más todo lo que es el preparar el pollo, embalar y todo, aumentémosles un boliviano por lo menos, más la logística de otro boliviano, estamos hablando de alrededor de 12 bolivianos con 40 centavos, más el precio del pollo en origen, que digamos que sea Santa Cruz, 15 bolivianos, ya estamos hablando de un pollo alrededor de 27 que llega al aeropuerto en el Alto, más la logística de transporte y distribución, los 30 bolivianos que hablaban muchos periodistas del Alto, no está lejos de la realidad.
4: Iván Carreón, representante de la Asociación Departamental de Productores Avícolas, ha pedido al gobierno dar solución a la conflictividad social.
3: Lo primero es mejor diálogo, evitar que los problemas avancen y buscar alternativas de solución.
4: El representante del sector avícola además reflexionó a los sectores movilizados.
3: Dicen que se presentan al ciudadano de a pie. Yo me pregunto, ¿por qué van en contra de él? Hay mucha gente que vive al día y que desgraciadamente con estos bloqueos no puede generar cómo se alimenta, cómo sobrevive.
0: Y Lo cierto es que la carne de pollo en Cochabamba se encuentra en 18 bolivianos el kilo, mientras que en la ciudad de La Paz está en 90 bolivianos el kilo de la carne de pollo. Amigos oyentes, con esa entrega informativa nosotros cerramos nuestro informativo de la red Pío 12 en contacto. Muchas gracias por su atención. Nos reencontramos el día de mañana. Que tenga una jornada positiva.
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3: El Senado aprobó el proyecto de abrogación de la Ley 1720 de conversión de tierras con modificaciones y la devolvió a la Cámara de Diputados. El expresidente Eduardo Rodríguez Belcé observó una desfiguración de las protestas y vulneración a la constitución política del Estado. El gobierno y el magisterio dieron un cuarto intermedio en su diálogo hasta el sábado. La administradora boliviana de carreteras registra 25 puntos de bloqueo en el país. La Paz es el departamento más afectado por las movilizaciones. Los choferes de La Paz anunciaron que se sumarán a las movilizaciones, exigiendo al gobierno una solución a los conflictos para evitar perjuicios económicos a la población. Vuelven los enfrentamientos entre ciudadanos. Esta vez ocurrió en la plaza principal de la ciudad de Santa Cruz. La rebeldía declarada contra Evo Morales ordena la anotación preventiva de sus bienes, incluso el congelamiento de sus cuentas bancarias. La justicia revocó la detención domiciliaria del ex ejecutivo de la Central Obrera Boliviana, Juan Carlos Guarachi, y debe volver a la cárcel. Se prepara la larga noche de museos en Santa Cruz. Las provincias de ese departamento alistan diferentes actividades culturales. Estas y otras informaciones aquí en su noticiero Bolivia en Contacto.
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3: Información a través del periódico digital de Herbol. El expresidente Eduardo Rodríguez Belcé observó una desfiguración de las protestas y vulneración a la constitución política del Estado. A través de www.herbol.com.bo la información. El expresidente Eduardo Rodríguez Belcé cuestionó a las actuales protestas en Bolivia, con bloqueo de caminos, porque considera que han incurrido en una desfiguración que vulnera la constitución política del Estado que proclama la cultura de paz. Escuchemos a Eduardo Rodríguez Belcé, expresidente de Bolivia, en entrevista con la revista La Mañana en directo de Herbol.
5: Yo creo que hay una desfiguración de estas protestas, una desfiguración que afecta al propio ciudadano, porque sus derechos fundamentales a la vida, a la alimentación, a la educación, al libre tránsito, están afectados por otro grupo de ciudadanos que a título del derecho de la protesta están vulnerando el ejercicio democrático para convivir en democracia en un Estado que desde la Constitución del 2009 se proclama un Estado pacifista, que promueve una cultura de paz y que incluye como un deber ciudadano no solo honrar y respetar los derechos de todos, sino también promover la cultura de paz, de manera que hay una vulneración abierta a nuestra carta fundamental, pero también surgen reflexiones a quienes ejercen el poder público.
3: Declaraciones de Eduardo Rodríguez Belcé, expresidente de Bolivia. El gobierno y el magisterio dieron un cuarto intermedio en su diálogo hasta el sábado.
6: El diálogo del Magisterio Nacional y el gobierno entró en cuarto intermedio luego de 8 horas de reunión hasta el día sábado.
7: Se han abordado todos los puntos, los cuales estaban dentro de nuestro pliego petitorio. En algunos casos ha habido algunos avances en los cuales hay el compromiso de que vamos a bajar nosotros a una instancia orgánica. Esa es la característica que tiene la Dirección Ejecutiva Nacional de la Confederación de Trabajadores de Educación Rural de Bolivia, de no firmar inmediatamente cualquier acuerdo. Por responsabilidad por la disciplina que han tenido nuestras federaciones en las diferentes movilizaciones a nivel nacional, se va a bajar el día viernes a una conferencia nacional con representación de bases y los 31 ejecutivos. Y ahí se va a analizar las respuestas por parte de la ministra y se va a continuar la reunión con esta cartera de Estado el día sábado. Se ha lanzado un cuarto intermedio.

0: O sea, en el diálogo.
1: Para nosotros ha sido una sorpresa que el ministro de Economía haya venido el día de hoy. No teníamos conocimiento. A muchos de nosotros nos ha sorprendido. Nos han pasado datos y también algunas respuestas relativamente favorables para nuestro sector.
2: Maestros rurales de Cochabamba paralizaron las clases en el Chapare y expresaron su desacuerdo con el diálogo entre el gobierno y dirigentes del magisterio.
3: Los maestros rurales del país rechazan el diálogo que sostiene la ministra de Educación, Beatriz García, con dirigentes del magisterio urbano. Aseguran que la ministra no atendió las demandas del magisterio rural, por lo que este sector mantiene las medidas de presión, sobre todo en el trópico de Cochabamba, donde las clases se hallan paralizadas en unidades educativas fiscales.
4: Los maestros rurales nos levantamos contra el abandono, la división y la incapacidad del gobierno. Lamentablemente no ha sido atendido el pliego petitorio, el pronunciamiento de muchos maestros de base y de las federaciones a nivel nacional. Es por eso los maestros de base, estoy hablando como maestro de base, estamos en emergencia. Exigimos el incremento salarial, exigimos mayor presupuesto para la educación y atención urgente a las necesidades de las unidades educativas rurales, defensa y reposición de los subsidios de bono de zona que ha sido lamentablemente quitado por este gobierno, por esta ministra incapaz. Nosotros como maestros desconocemos de esa convocatoria porque no se ha reunido con los dirigentes legales y legítimos que han sido elegidos.
2: Son las 7:11. La administradora boliviana de carreteras registra 25 puntos de bloqueo en el país. La Paz es el departamento más afectado por las movilizaciones. Vamos a dar lectura justamente a estos puntos de bloqueo. Es el reporte de la ABC. En La Paz, Entre Ríos, Zapecho, Santa Bárbara, Chorro Bajo, Chorro Bajo, San Silverio, San Silverio, Caranavi, Yolosa, Santa Bárbara, Alto Lima, Río Seco, además de Viacha. Otros puntos en el departamento de La Paz, subtramo Viacha, Botijlaca, Achica Arriba, Calamarca, Puente Achuma, salida de Achiri, salida de Berenguela. Además, Puente Río Desaguadero, límite entre los departamentos de Oruro y La Paz. También otros puntos como Vito Vinto, Cañaviri, cruce a Luribay, La Huachaca, sector Panduro, que son los puntos que ha registrado la ABC en el departamento de La Paz, son los puntos de bloqueo. En Oruro, atención, Curahuara de Carangas, Ocotavi, Chulpas, tres puntos de bloqueo en Oruro. En Cochabamba, Tuquiña, límite entre los departamentos de La Paz, Oruro y Cochabamba. También en Villa Tunari, Puente Espíritu Santo, los puntos de bloqueo en Cochabamba. Nos vamos hasta Santa Cruz, los puntos de bloqueo que registra la ABC. En San Rafael, La Fortuna, San Ignacio de Velasco, San Miguel y San Ignacio de Velasco, San Matías. Los puntos en Santa Cruz, los puntos de bloqueo. Y un punto de bloqueo en el Beni, en Yucumo, Río Colorado. Los choferes de La Paz anunciaron que se sumarán a las movilizaciones exigiendo al gobierno una solución a los conflictos para evitar perjuicios económicos a la población.
5: La Federación Departamental de Choferes Primero de Mayo de La Paz han determinado sumarse a las protestas de la población que pide al gobierno solución el conflicto que se va generando y afecta a la economía de distintos sectores. El ejecutivo de la Federación de Choferes Chuquiago Marca Santos Escalante Aclaró que no se pide la renuncia del primer mandatario, pero sí se exige a las autoridades se sienten al diálogo.

0: diálogo con prontitud para que la economía del país nos siga afectando.
1: Hoy prácticamente el transporte a nivel provincial ya ha sido paralizado. Tenemos los problemas en los yungas que están más de 15 días, lo dijo ya mi ejecutivo. En el occidente tenemos el problema de las provincias que está hace una semana. Y el alto, hoy prácticamente ya estamos siendo cercados. ¿Qué es lo que va a pasar en este momento a nivel urbano dentro del municipio de La Paz? Prácticamente nos vamos a ver obligados a sumarnos incluso a este movimiento. Pero nosotros venimos como departamento de La Paz, el transporte es del pueblo y para el pueblo, y tiene que estar con el pueblo en estas peticiones. Nosotros no estamos yendo a pedir las denuncias del presidente, y esto hay que decirlo claro, que no se confunda, no vamos a politizar esto, pero hay una necesidad que hay que velar por la población. El tema de la canasta familiar, hoy por hoy el pollo, ¿cuánto está? Está a 90 bolivianos el kilo. Prácticamente la canasta familiar es una afectación. Está en el cementerio con 40, 30 el kilo. Y díganme que eso no le afecta a la población. Nosotros somos población. Ustedes tienen familia. Mañana pasado todos vamos a tener que pronunciarnos.
0: Así, esta Federación Departamental de Choferes Primero de Mayo de La Paz indicó que en las próximas horas sostendrá un ampliado para determinar las acciones de protesta que seguirán. Rodrigo Fernández, Herbol, La Paz.
2: Son las 7:15.
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2: Son las 7 de la mañana con 18 minutos. Informaciones con nuestras unidades móviles.
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2: Ya estamos en contacto con nuestro compañero de trabajo, José Chacolla, de la Red Pío dos Herbol. José, buenos días, bienvenido.
16: Gracias. Supo que la Federación Latina de Choferes del Alto, a través de las redes sociales, había anunciado un paro del transporte en la ciudad del Alto. Al momento todavía vemos y observamos que van transitando los minibuses por diferentes calles y avenidas en la ciudad del Alto. Parece que no hay paro, ¿no?
17: Sí, buen día a toda la población del Alto. Mira, saben que el Confederación de Choferes Andina de una instrucción que repleguemos a nuestras zonas y ya no salir porque con nuestros conflictos no garantizan el trabajo. Entonces, por aquello, por estas horas tempranas aún están circulando, pero tal vez más tardecito, a las 9, 10, por ahí ya se le dan, o no, pararía. De todas maneras, aún hay auto todavía.
8: Muy bien, muchas gracias a nuestro amigo conductor que nos confirma de que todavía evidente estamos observando la circulación de vehículos y no como en otras jornadas que radicalizaban con bloqueos en varios sectores de la ciudad del Alto. Hay transitabilidad al momento del transporte público privado en la ciudad del Alto. Retornamos hasta Bolivia en Contacto, Hugo.
2: Muchísimas gracias a José Chacoya. Desde el Alto nos vamos hasta Cochabamba.
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2: Como cada mañana hay novedades con nuestro compañero de trabajo, Iván Camacho, a través de Radio Cancha Parlaspa. Iván, muy buenos días. Bienvenido. Adelante, por favor.
18: Gracias, compañeros. Muy buenos días a todo el país. En este momento nos encontramos en el mercado Calatayud en Cochabamba, en el sector de la venta de carne, donde si bien en La Paz están haciendo largas filas para poder comprar un pollo, acá es todo lo contrario. Hay bastante pollo, casi sin clientes, se podría decir. Y vamos a conversar con la caserita en torno a este panorama que se tiene en Cochabamba. Caso, buen día. Disculpe, estamos a través del Gol para todo el país. ¿Cómo está el abastecimiento de pollo acá en el mercado?
19: Sale Sandra, no normal, aquí hay bastante pollo, ¿vale?
18: Como no se está pudiendo enviar a La Paz, ¿no les está llegando de más últimamente?
19: Sí, hay bastante, por eso igual ha rebajado el precio a 18. De golpe lo han bajado.
18: Pero no hay tanto comprador, ¿no? Sí.
19: Sí, está vacío, nomás no hay mucho. Pero o sea, la gente está llevando más, está barato igual.
18: No les está sobrando, entonces, como llega más pollo, no hay mucho cliente.
19: Pollo hay bastante, más bien con lo que no está viendo los departamentos, hay más, por ese motivo iba a la baja del precio.
18: Gracias. Bueno, es lo que nos indica acá la caserita. Vamos a conversar con una de las personas también que está haciendo su compra acá de la carne de pollo. Buen día, disculpe, si me permite un minutito, por favor, estamos a través del bol para comprar, por favor. Ah, bueno, está bien. Bueno, y este es el panorama justamente en Cochabamba, donde hay bastante venta de carne de pollo, que se puede ver incluso las cajas que tienen acá, las caseritas, todo uno sobre otro, porque sí hay bastante carne de pollo. Y con ese panorama desde el mercado Calatayud de Cochabamba, retornamos a los estudios.
2: Bien, muchas gracias. Gracias a nuestro compañero de trabajo en Cochabamba, Iván Camacho, por ese informe en torno a la carne de pollo, por ejemplo, que nos cuenta de que hay carne de pollo, es más, no hay mucha clientela. Esto en uno de los mercados conocidos allá en Cochabamba. Son las 7:22. Vamos, Unidad Móvil en la sede de gobierno con nuestro compañero de trabajo, Omar Escobar.
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2: Estamos ya en contacto con Omar Escobar. Omar, muy buenos días. Bienvenido. Adelante, por favor.
20: Gracias, Hugo. Buenos días a toda la audiencia de Bolivia en contacto. En este momento nos encontramos en la zona Garita de Lima para consultar con las personas y ver si hay este producto, como ser la carne de pollo, ¿no? Un alimento básico de la canasta familiar. Estamos en una tienda donde hay mucha fila, por lo menos unas 50, 60 personas, Hugo, que están haciendo fila para comprar el pollo. Vamos a preguntar en esta si ha llegado en esta tienda carne de pollo. La gente está haciendo fila, entendemos que en minutos más se va a ir comercializando. ¿Cómo está, señor? Buenos días, haciendo fila para comprar carne de pollo.
21: Sí, haciendo fila desde temprano.
20: ¿No hay en otras zonas, en otras tiendas?
21: No, este es el único punto de venta aquí por la garita, creo. No hay en las otras tiendas.
20: ¿Le han dicho a cuánto está el pollo?
21: No, estamos con la incertidumbre, todavía no nos dicen el precio. Está caro, como todo, ¿no? Estos días.
20: Muchas gracias, señor, muy amable. ¿Cómo está, señora? Buenos días. Haciendo fila para comprar carne de pollo. Gracias, muy amable. Señora, haciendo fila, lamentablemente, para comprar carne de pollo.
22: Claro, en vista de que no hay en otras tiendas, estamos haciendo fila, ojalá empiece a vender.
20: ¿Han dicho cuánto está el precio?
0: Creo que ya, lo que sea voy a tratar de conseguir, no sé cuánto está, no sé. Bueno, en la tele decían, ¿no? Hasta 50, 40 el kilo, pero no sé, exageran, no sé.
20: Pero en este momento vamos a ir a consultar, nos vamos a ir a la parte de la tienda para consultar con las personas a cuánto está en la carne de pollo, que, bueno, hay mucha demanda debido a la escasez también. ¿Cómo está, señor? Buenos días. Vamos a ingresar. ¿Cómo está? Buenos días, señora. Haciendo fila para comprar carne de pollo.
0: Sí.
20: ¿Le han dicho cuánto está?
0: No, ahorita acaba de llegar, no sé todavía.
20: ¿No les han dicho aún cuánto está el precio?
0: No sé, ahorita acaba de llegar.
20: No hay la carne de pollo, ¿no?
0: No hay, no está llegando a ningún lado, sí.
20: Perfecto, vamos a conversar con otras personas. ¿Cómo está? Buenos días, señora. Perjudicados por el paro, tienen que hacer fila para comprar esta carne.
0: Obviamente, porque no hay ningún producto de que es carnes de cerdo, nada, y están muy caros. Y por un pollo tenemos que hacer fila prácticamente.
20: ¿Molestos tal vez por esa
0: situación? Obviamente, pues estamos molestos con este gobierno también. Ya debería solucionar todos los problemas que hay y no debería esperar hasta este último momento. Está esperando a que todas las familias más vulnerables no tienen nada de qué comer. Imagínese esperar carne, ¿cuánto está un pollo?
20: ¿No os han dicho todavía el precio?
0: No.
20: Pablo, muchas gracias. Buenos días, por favor. Buenos días, señor. Solo una consulta. ¿Cuánto está el pollo, por favor? Recién van a decir el precio. Bueno, Hugo, eso es lo que ocurre en este sector, en la zona Garrita de Lima, en una tienda donde se va comercializando la carne de pollo. No se sabe aún cuánto está el precio. Lo cierto es que acaba de llegar y en minutos más van a poner a la venta este producto. Hay una fila muy larga, por lo menos te decía Hugo, de unas 50, 60 personas que se encuentran en este sector a la espera de lograr conseguir la carne de pollo. La información, Hugo, a esta hora de la mañana, desde en la zona Garita de Lima.
2: Bien, muchísimas gracias a Omar Escobar por ese informe.
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2: Estamos ahora, vamos a ir con nuestro compañero de trabajo, Adalid Corini. Adalid, muy buenos días, bienvenido. ¿Cómo está el panorama allá en el municipio de Caranavi, en La Paz? La policía llega al norte de La Paz para levantar los puntos de bloqueo. ¿Cuál es el panorama? Una vez más, bienvenido, Adalid.
1: Muy buenos días para todo el país. 7 de la mañana con 27 minutos acá en el norte paseño. Noticia confirmada. Hoy en la madrugada un fuerte contingente policial ha descendido desde la cumbre hasta el sector de Yolosita, donde ya se ha empezado a despejar los respectivos bloqueos que estaban sobre todo en el sector de Yolosita y de Santa Elena. Pobladores de ese lugar, transportistas de ese lugar, nos envían los mensajes y nos señalan lo siguiente.
22: Están desbloqueando aquí en Yolosita, grave enfrentamiento había. Ya han llegado los policías hasta Yolosita, ya han desbloqueado más antes de lo que había dos puntos de bloqueo.
1: De acuerdo a informaciones que nosotros también tenemos acá en la ciudad de Caranavi, una organización social, la FAPCA, desde las 00 horas, ha convocado a un bloqueo en el sector de Turcocala, que queda a 3 kilómetros de este sector, y las informaciones que recibimos llegarán hasta Caranavi los policías a despejar. Es el panorama que tenemos a estas horas de la mañana. Adelante, estudios.
2: Muchas gracias a David Corini por ese informe.

0: El Servicio Legal Integral Municipal de Cochabamba atraviesa diferentes falencias como falta de coordinación interinstitucional, reducción de personal, entre otras problemáticas. Vamos con la nota especial, nota de género, de Walter Unzueta, de Radio Pío 12.
1: La jefa del Servicio Legal Integral Municipal SLIM, Nevenka Grájeda, informó que a la fecha se tienen más de 600 casos registrados entre procesos penales y familiares. Indicó que se está coordinando con todas las instituciones, como Fuerza Especial de Lucha contra la Violencia, Ministerio Público, Justicia, Defensoría de la Niñez y la Policía, para prevenir los hechos de violencia al interior de las familias.
2: Del Gobierno Autónomo Municipal de Cochabamba, tenemos a bien informar que a la fecha tenemos más de 600 casos entre procesos penales y familiares. Lamentablemente conocemos a nivel nacional que hasta la fecha 2 de mayo del 2026 tenemos un registro de más de 30 casos de feminicidio. Nosotros tenemos dentro de la violencia psicológica 28 casos, violencia física 86, violencia sexual 19, violencia psicológica y física 60. Tenemos un caso de tentativa de feminicidio y lamentamos que dentro del municipio de Cochabamba tenemos 2 casos de feminicidio.
1: La autoridad reconoció que existen falencias, como la falta de coordinación interinstitucional, reducción del personal por recortes presupuestarios, revictimización y un creciente número de casos de violencia intrafamiliar.
2: A raíz post-COVID, gestiones 21, 22, 23 y 24, 25 a la fecha, nos han reducido enormemente los recursos del IDH. Ustedes conocen perfectamente que los ELINES a nivel nacional trabajamos con recursos del IDH, al margen de los recursos propios y los recursos de participación popular que invierten los municipios dentro de los servicios legales integrales municipales.
3: ¿Cuánto es este presupuesto y en cuánto se ha reducido?
2: Nos hemos empezado a trabajar esta gestión con más de 5 millones
3: de bolivianos.
1: Grájeda aseguró que se está trabajando en resolver estos problemas con campañas de educación, terapias psicológicas para varones, apoyo a las víctimas en centros de acogida temporal y seguimiento de casos.
2: Somos un servicio municipal gratuito que contamos con diferentes puntos de atención dentro de la jurisdicción del municipio de Cercado. También tenemos la atención de terapia a víctimas sobrevivientes de violencia. Realizamos terapias individuales y grupales y también tenemos la atención de terapia a hombres y mujeres que ejercen violencia. Estamos trabajando con las familias, desde las familias apuntamos a las familias, porque desde las familias tenemos que trazarnos estrategias, herramientas para reducir estos hechos de violencia.
1: La coordinación interinstitucional es uno de los talones de Aquiles, no solamente de los SLIMS, sino también de las defensorías, del Ministerio Público, del Poder Judicial y de la Policía. Hace falta un trabajo más estrecho y coordinado de estas instituciones para que el trabajo de cada institución no esté aislado y para tener una mayor incidencia en la reducción de la violencia intrafamiliar y doméstica.
2: A raíz de todos los hechos de violencia extremos que están pasando en nuestro país, porque realmente es alarmante que ya tenemos 30 casos de feminicidio, tenemos que coordinar no solamente desde los municipios, también se tiene que coordinar desde las gobernaciones y desde el gobierno central. Tenemos que trabajar conjuntamente para que pongamos en manos a trazar estrategias y tengamos menos hechos de violencia.
1: ¿Por qué será que la coordinación interinstitucional es un trabajo tan difícil?
2: Estos hechos de violencia es un tema estructural y es un trabajo conjunto de toda la sociedad civil en su conjunto y el Estado en sí como ente rector tiene la prioridad de establecer dentro de su plan de gobierno conjuntamente con los gobiernos departamentales y municipales estrategias para reducir estos hechos de violencia que es alarmante porque persiste la violencia de género dentro de nuestro país.
1: Walter Unzueta, Red Pío 12, Herbol, Cochabamba.
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19: Vamos a volver hasta la ciudad del Alto con nuestra unidad móvil.
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19: José, voy contigo nuevamente. Adelante, por favor.
20: Gracias, Hugo. El transporte continúa trabajando al momento, pese a una instructiva de la Federación Andina de que hoy se iba a replegar vehículos para un paro. Señor, disculpe, pero vamos a la red Herbol. La Federación de Andina de Choferes ha dispuesto un paro o repliegue. No se está acatando, están trabajando normal, ¿no?
21: No, no, es el sindicato libre, señor.
20: ¿Transporte libre?
21: Sí, señor.
20: ¿Va a trabajar normal?
21: Si no, el gobierno acaso me va a dar algo.
20: Bueno, muy gentil, muy amable. Criterios del transporte libre en la ciudad del Alto. Hay una Federación Andina de Choferes que ha dispuesto el paro, repliegue. Entre tanto, como lo acaba de señalar nuestro amigo del transporte libre, pues prefiere trabajar porque nadie le va a dar dinero para su sustento y economía familiar. Retornamos hasta Bolivia en contacto, Hugo.
19: Muchísimas gracias. Gracias a José Chacolla desde la ciudad del Alto y también... Vamos a volver con Omar Escobar. Él está en la sede de gobierno con este informe.
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19: Bueno, seguimos con el precio de la carne de pollo. Subió, se mantiene. ¿Qué pasó, Omar? Voy contigo nuevamente. Adelante, por favor.
22: Gracias, Hugo. Continuamos aquí en la zona Garita de Lima. Ahora sí vamos a preguntar a las personas a cuánto están comprando la carne de pollo, a cuánto les están vendiendo en este sector. ¿Cómo está, señora? Buenos días, por favor, si nos puede comentar, ¿con cuánto ha comprado la carne de pollo?
23: El kilo a 32 bolivianos.
22: El kilo a 32. ¿Antes cuánto estaba?
23: Estaba más, antes del bloqueo estaba a 21, a 22 estaba.
22: Ha subido casi más de 10 bolivianos. Como 10 bolivianos, más o menos.
23: Claro, sí ha subido.
22: ¿Y es difícil conseguir el pollo incluso hasta para comercializar?
23: No, hay que madrugar.
22: Perfecto, muchas gracias, señora, muy amable. Le dejamos ahí a la señora realizar sus actividades de compra. está el kilo a más de 30 bolivianos. Vamos a... ¿Cómo está, señora? Buen día. ¿Cuánto ha comprado el pollo?
0: Ah, me ha pesado todavía la nota, recién me va a dar. Sí,
22: ya.
0: Adentro está mi compañera. Sí, sí, ella va a pedir la nota.
22: Muchas gracias, muy amable, señora. Pero sin duda ha subido, ¿no? Por el tema de
0: sí, los demasiado, ha subido. Pues,
22: más o menos, ¿cuánto será? El...
0: Esa es mi idea ahorita. Ahorita mi hermana ha pedido. Sí.
22: Perfecto.
0: Ella va a decir.
22: Muchas gracias, señora, muy amable. Vamos a tratar de conversar con otras personas que se encuentran en este sector, que bueno, ya van comprando la carne de pollo. Entendemos que les van vendiendo una determinada cantidad, no son muchos, mucho la cantidad que les van vendiendo. ¿Cómo está, señora? Buen día. Buenos días. A ver, vamos a ver. Aquí muchas personas que están en la fila, recién saliendo, algunos con la carne de pollo. Pero lo que nos decía inicialmente la señora, ¿no? El monto. ¿Cuánto está, señora, el kilo? ¿Cuánto le ha vendido el pollo? 32 bolivianos el kilo de pollo, lo que antes señalan que costaba 20, 21 bolivianos.
1: No sé, poquito, solamente tengo canasta.
22: Perfecto. Ahí están las personas. Ya. Bueno, van realizando sus compras, un tanto complicado hablar con ellas. Van algo ajetreadas también porque la fila va avanzando. Es el panorama que se vive a esta hora de la mañana en la zona Garita de Lima. Hay carne de pollo, hay filas, el precio, el kilo pasa a los 30 bolivianos, 32 bolivianos. Y bueno, la gente pero hace fila para comprar este producto. La información a esta hora de la mañana.
19: Gracias a Omar Escobar desde la zona Garita de Lima, donde se expende carne de pollo. Pero el precio está 10 bolivianos más. La anterior o antes de los bloqueos, usted encontraba el kilo de carne a 20, 21 bolivianos. Ahora está 10 bolivianos más y en algunos casos un poco más. 7:41. Vamos con otras informaciones. Y tiene que ver con la siguiente información. Y es que vuelven los enfrentamientos entre ciudadanos. Esta vez ocurrió en la plaza principal de la ciudad de Santa Cruz, Mechi.
4: Eso está mal, hermano. Entonces ella convocó a su conferencia de prensa en la plaza a unos cuantos, nada más, hermano.
16: Después del pleito que se vivió en la Manzana 1 en Santa Cruz con pitazos y cinturonazos, los arcistas, los masistas o también arcistas, toda una confusión, fueron hasta la Fuerza Especial de Lucha contra el Crimen a sentar denuncia, ya que Reinaldo Ezequiel, dirigente de Vista, fue uno de los protagonistas en esa agresión. ¿Quién es quién? El apoyo no a esta situación de conflicto en el país. Los mismos vistas, catacoristas, masistas, se pleiteaban así a las puertas de la Fuerza Especial de Lucha contra el Crimen aquí en Santa Cruz.
4: Entonces ella convocó a su conferencia de prensa en la plaza
16: Reinaldo Ezequiel, que llevó los chicotazos ayer en Santa Cruz, hizo su demanda y decía:
24: de ahí vinieron sus otros dos amigos, que son así unos pollos de granja parecen, pero son violentos, no se puede agredir. Cualquier ciudadano boliviano puede expresarse lo que siente libremente, sin importar cualquier color político o cualquier estatus económico.
16: Ha dado esta declaración que ya era pública la noche anterior, porque se conocía que la plaza principal estaría colmada de vistas que querían impulsar este bloqueo y paro que ya vive la sede de gobierno en su centro paseño.
24: Santa Cruz se respeta. La plaza 24 de septiembre no es un lugar para venir a provocar y sobre todo querer hacer que Santa Cruz pare y amenaza con bloqueo. Como presidente de la Unión Juvenil Cruceñista, tengo el deber de salir a defender cualquier amenaza que sufra esta tierra. Santa Cruz se respeta, Santa Cruz trabaja.
16: Una situación que casi estaba cantada en Santa Cruz. El Mor Santa Cruz, Mercedes Fernández.
19: Instituciones de Oruro pidieron al gobierno dialogar con los sectores movilizados para evitar más perjuicios a la población.
2: Medio de la crisis política y movilizaciones con bloqueos en el país, autoridades de Oruro como Martín Mamani, asambleísta departamental, han solicitado al presidente Rodrigo Paz abrir el diálogo con sectores movilizados antes de que la población pueda exigir su denuncia.
3: Y el pueblo creo que se ha rápidamente se ha cansado con la situación económica y el tema del combustible es el que realmente ha calado al fondo. Bueno, cualquier acción política siempre tiene consecuencias políticas, consecuencias negativas, ¿no? En este momento no es recomendable, pero sin embargo la gente ya se ha adelantado. O sea, están cansados con las mentiras. No solamente es el tema del combustible, ustedes saben muy bien el tema de las narcomaletas, el tema del avión, del accidente del avión, o sea, varias cosas.
2: Por su parte, el ex gobernador de Oruro, Simón Pizarro, ha señalado que las actitudes del presidente del estado, Rodrigo Paz, está generando la molestia de la población e inclusive están exigiendo la renuncia, pero esta figura se debe dar tras un diálogo con los sectores movilizados.
3: Ha empezado a gobernar con decretos a nivel del gobierno central, ha hecho a un lado al que lo ha llevado a presidencia, Edmán Lara, lo ha quitado muchas potestades, entonces yo creo que eso ya ha molestado a la gente. Fuera de eso, lo peor ha sido la crisis económica que está pasando en el país. Los bloqueos, el magisterio estadounidense está sumando, entonces la situación está un poco fregada y yo creo que más a lo contrario, no sé qué podemos decir, ¿no? Pero personalmente para mí creo que no está gobernando como debía gobernar. Por eso la sociedad, el pueblo boliviano ya está muy molesto, entonces yo creo que están buscando una nueva elección a nuevas autoridades.
2: Finalmente, bien existen voces de renuncia del presidente Rodrigo Paz, las autoridades departamentales de Oruro exigen que se pueda entrar en un diálogo para llegar a una solución con los sectores movilizados, informó Wilson Cruz, el Pío 12, Herbol Oruro.
5: Enseguida retornamos con el noticiero que une al país.
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0: Declarada contra Evo Morales, ordena la anotación preventiva de sus bienes, incluso el congelamiento de sus cuentas.
1: La declaratoria de rebeldía contra Evo Morales no solo activa una orden de aprehensión y arraigo, sino también medidas sobre sus bienes patrimoniales, que incluso podrían derivar en el congelamiento de las cuentas bancarias, explicó el presidente del Tribunal Departamental de Justicia de Tarija, Luis Esteban Ortiz.
2: Implica una limitación a sus derechos fundamentales, el derecho a locomoción y el derecho a la propiedad privada, porque a través de la rebeldía se dispone que se expida un mandamiento de aprehensión y búsqueda, como también de conducción, y también se libra un mandamiento de arraigo, lo que impide que la persona pueda abandonar el país. Pero también porque a partir de la declaratoria de rebeldía se ordena la anotación preventiva de todos los bienes propios del declarado rebelde, con la finalidad de garantizar gastos de captura o en su caso una reparación civil, si así lo amerita el caso.
1: En entrevista con La Mañana en directo de Herbol, la autoridad judicial afirmó que existe la posibilidad de aplicar medidas de carácter real como el congelamiento de cuentas bancarias, aunque aclaró que esa situación aún no fue definida en el caso de Morales, debido a que el tribunal no cuenta con información específica sobre los bienes del acusado.
2: El tribunal no tiene una información específica sobre los bienes que tuvieran los acusados. Entonces, la orden se libra de manera general sobre los bienes, la totalidad de bienes que tuvieran los acusados.
1: Respecto a una eventual responsabilidad penal de autoridades policiales por no ejecutar el mandamiento de aprehensión contra el exmandatario, Ortiz señaló que para configurar un presunto incumplimiento de deberes tendría que demostrarse la voluntad deliberada de no ejecutar la orden judicial. Como se había anticipado, Morales no se presentó el lunes a la apertura del juicio en su contra por el delito de trata y tráfico de personas en el departamento de Tarija, motivo por el cual el tribunal lo declaró rebelde y determinó nuevamente la emisión de un mandamiento de aprehensión y arraigo en su contra. Omar Escobar Mamani, Herbol La Paz.
0: Cívicos cruceños manifestaron que Evo Morales quiere hacer un golpe de Estado convulsionando al país.
3: Evo Morales está gestando un golpe de Estado en el país.
4: En Santa Cruz, las declaraciones del presidente del Comité Pro Santa Cruz respecto a esta situación de conflicto en el país.
3: Evo Morales está gestando un golpe de Estado. Evo Morales quiere destabilizar el país y no estamos nosotros defendiendo única y exclusivamente al presidente. Aquí estamos defendiendo la democracia. Estamos defendiendo la estabilidad de un país, estamos defendiendo lo que los ciudadanos necesitamos, que es salir adelante, y la única forma de hacerlo es trabajar.
4: Evo Morales está gestionando un golpe de Estado en el país. Lo dice claramente Estelo Cochamaninis, presidente del Comité Pro Santa Cruz.
3: Y es sencillo, son bastiones del movimiento al socialismo. Están actuando igual que en el 2020, ya no están dejando ni pasar oxígeno al resto del territorio nacional. La alimentación no está llegando, los camiones están varados en todo el país porque a Evo Morales no le da la gana que pasen. También todos los sectores afines al movimiento al socialismo desde la semana pasada están pidiendo la renuncia del presidente. Ahora le preguntamos nosotros al presidente, ¿por qué no se actúa contra estas personas conforme a ley? Han pedido abiertamente la renuncia el vago de la COP, también el del CONAMAC, los mismos sectores afines al movimiento al socialismo, lo están haciendo de manera abierta. Aquí nosotros lo que necesitamos es un presidente que gobierne y que actúe de manera inmediata, que desbloqueen, porque se está perjudicando el país. Estamos viviendo en una crisis cada vez más profunda y no podemos darle solución porque no se toman las decisiones que el caso amerita. Ayer hemos escuchado a mismos ciudadanos del Alto pidiendo que dejen de bloquear, que necesitan trabajar. El país necesita trabajar.
4: Evo Santa Cruz, Mercedes Fernández.
0: Son las 7:55. Ante los conflictos en el país, el ministro de Obras Públicas invitó al expresidente Evo Morales a dialogar en La Paz. Vamos con este informe a través del periódico digital de Herbol. El ministro de Obras Públicas, Mauricio Zamora, invitó este martes al expresidente Evo Morales a dialogar en La Paz para buscar una solución a los conflictos y bloqueos que afectan al país. La autoridad acusó a sectores afines al evismo de impulsar medidas de desestabilizadoras. Escuchemos el informe, las palabras del ministro de Obras Públicas en entrevista con el noticiero Bolivia en Contacto.
5: En vez de que el señor Evo Morales esté mandando, financiando a cientos de personas, lo invito a él que venga y dialogue con nosotros. Puede ir a mi oficina, que queda en el Prado, o puede ir a la Casa Grande del Pueblo. Nos sentamos y vemos qué quiere el señor Evo Morales. Y de una vez, todos los bolivianos sentamos en tranquilidad. Creo que eso es lo mejor para el país. En cuanto al señor Evo Morales, más allá que tenga un juicio abierto, él tiene toda la libertad para venir aquí a La Paz y poder conversar con nosotros, sobre todo cuando hay la buena intencionalidad de dialogar y ver cuáles son sus intenciones.
0: Palabras de Mauricio Zamora, ministro de Obras Públicas, que ha hecho la invitación al expresidente Evo Morales para dialogar en La Paz. 7:57, nos vamos hasta la ciudad del Alto. Estamos en contacto con Edwin Apaza, nuestro compañero de trabajo en la ciudad del Alto. Edwin, buenos días, bienvenido.
6: Gracias, buenos días. En este momento se brinda un informe por parte del Comando Policial del Alto respecto a los puntos de bloqueo y hechos vandálicos que se ha suscitado el día de ayer en horas de la noche. En la primera instancia brindó el informe de 22 puntos de bloqueo que aún persisten a esta hora de la mañana y precisamente también respecto a los hechos ocurridos en el sector de Río Seco cerca de las 20 horas del día de ayer, donde personas infiltradas, según manifiesta la policía, habrían provocado hechos vandálicos, destrozado precisamente un vehículo policial y producto de ello cerca de 11 personas, de entre ellas 6 están arrestadas y 5 han sido identificadas, las cuales están aprehendidas, según el informe que brindaba la propia policía mediante el comandante policial. Escuchemos parte de las declaraciones que va realizando en este momento la autoridad policial. Escuchemos.
7: Sí, hay algunos lugares que están bloqueados, pero la policía está informando permanentemente de rutas alternas que se pueden utilizar.
8: Coronel, ¿se va a identificar a los ponchos rojos que señalaban en redes sociales, en videos se les escucha decir que vamos a saquear o cierren las tiendas a los comerciantes?
7: Ese es un trabajo investigativo que seguramente lo va a realizar la FELCE. Se tenga por seguro que sí están realizando ese trabajo y si hay algún resultado, seguramente es esta unidad quien se va a encargar de informar. Muchas gracias.
8: Gracias, coronel.
6: Bueno, ahí estaba el informe que brindaba la autoridad de policial, el coronel Rojas, el comandante policial del Alto. Reiteramos, 22 puntos al momento de bloqueo existen en diferentes sectores de la ciudad del Alto. Y respecto a los hechos vandálicos suscitados en el sector de Río Seco del día de ayer, en horas de la noche, 5 personas han sido plenamente identificadas, quienes portaban piedras, hondas, entre otros, mencionaban quienes habían sido infiltrados, habían estado infiltrados en las movilizaciones y habían procedido a saquear y arrojar con piedras a un vehículo policial, como también instalaciones de la UPA, como también el multicine. Producto de ello han sido aprehendidas y 6 personas han sido arrestadas en calidad de investigadas. Ese es el informe que brindaba precisamente la autoridad policial en el informe de Ina Paz, Herbal del Alto.
0: Son las 7:59, nada más segunditos para que sean las 8. Llegamos al final. Y como siempre, nuestro agradecimiento a cada uno de ustedes. Que tengan una muy buena jornada.
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1: compañero y quien se rinde carajo quien se rinde carajo Mientras que no esté colgada la gaceta, nosotros no vamos a renunciar con el, con la lucha. Al contrario, nosotros nos mantenemos firmes.
2: Nosotros no vamos a aflojar las medidas hasta que el presidente tenga la voluntad, porque hemos sido pacíficos y seguimos siendo pacíficos. No le estamos dando hora. Le pedimos la capacidad de poder sentarnos con nosotros para que la firme y la y ya sea abrogada la ley en su totalidad.
3: De que de una u otra manera quieren seguir alargando, retrasando, sin importar el sacrificio de nuestras hermanas y hermanos, han querido argumentar dos puntos más para que vuelva a la Cámara de Diputados. Entonces, lamentamos eso, pero lo importante es el logro, pero queremos manifestar de que no nos iremos hasta que el presidente tenga que abrogar la ley.
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actividad vigente. 2. Última factura cancelada del consumo eléctrico. 3. En caso de alquiler, presentar factura del alquiler de la vivienda o contrato de alquiler. ¿Dónde

y nuestras regionales, ubicadas en el área rural y Villazón. Importante, la ley 1886 indica que la persona que adultere la fecha de nacimiento para obtener el beneficio lo perderá de por vida. En caso de fallecimiento del beneficiario, los herederos deberán comunicar el hecho a la empresa en el siguiente mes de ocurrido el deceso, a

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Buenos días a los que recientemente están ingresando en sintonía de Radio Pío 12. ¿Cómo están? ¿Cómo han amanecido en esta mañana? Con tantas cosas en la cabeza, nos dicen algunos. Tantas cosas que pasan, que estamos así pensativos. Bueno, situaciones, ¿no? Situaciones que tenemos. Un gran saludo a usted que nos está escuchando. Está siempre ahí acompañado de Radio Pío 12. Nosotros desde acá les vamos a acompañar con nuestros avisos, comunicados e invitaciones. Hacemos llegar un gran saludo. En las oficinas nos están escuchando. Saludos cordiales. Para nuestros vecinos, vecinas que se encuentran en los diferentes campamentos. Por ahí nos están escuchando por el internet. Un saludo. Para nuestros reporteros juveniles. Por ahí debe estar Ronald. Un gran saludo para Ronald Achacollo, que nos debe estar acompañando ya, porque él desde temprano, agarrado de su radiecita, siempre está al pendiente de Radio Pío 12. Vamos a nosotros empezar la mañana al ritmo de la diablada. Luego vamos a estar con los avisos comunicados, lo que tenemos en este espacio servicial de Tome Nota.

0: A ver, aprovechando la mañana, estamos con nuestros amigos oyentes. Don Walter Mejía, ¿qué tal? ¿Cómo está? Muy buenos días.
1: Muy buenos días, señora Eusebia. Aquí, como siempre, escuchando las radios desde la mañana.
0: Gracias, don Walter. Ahí debe estar ya con las manos en la masa para sacar ese pancito calientito desde el hornito, don Walter.
1: Sí, así es. Con el trabajo no se puede, ¿no? Pero yo estoy siempre todos los días con las radios desde la mañana. A ver, señora Eusebia, lo que más me gusta de esta de la mañana, los programas, es las semillas de esperanza que te haces reflexionar profundo. Lo que más me encanta, señora Eusebia.
0: Uy, semillas de esperanza, 11:30 de la mañana.
1: Exacto, eso.
0: Qué bueno, mira, fan del programa Semillas de Esperanza. Pablo debe estar escuchando ya en esta mañana a Walter. Qué bueno, Walter. Y gracias siempre por ser uno de nuestros oyentes que nos acompaña desde muy temprano hasta el cierre de nuestra emisión.
1: Eso es cierto, señora Eusebia. Nuevamente yo quiero ser muy agradecido, ¿no? Están saludando a todos, pero igual yo voy a mandar saludos a todos los que escuchan, ¿no? A todos los sectores, sean comerciantes, carpinteros, mecánicos, choferes, tantos gremios que tenemos, a todos ellos, a todos los que escuchan la radio Pío 12. La Pío 12 es la mejor. Si hay otra radio que sea mejor, yo digo que se muera.
0: ¡Ay, don Walter! Bueno, gracias, don Walter, por ese apoyo que siempre tenemos de usted, don Walter, por ser uno de nuestros oyentes. Sí, vamos a decir, el primero que está desde muy temprano, al igual que nuestros amigos que están en las comunidades, en los municipios, que así nos hacen notar ese cariño. Gracias, don Walter.
1: Sí, señora Celia, y pedirle un temita, por favor, de los Carcas. ¿Ya? Florcita azul o, en cambio, verde limoncito cualquiera. Y con este temita voy a saludar también, pues, a la familia Mejía y a la familia Mareño y al gremio, ¿no? A todos los panificadores que están escuchando, ¿no? En todo Yayagua, y tenemos un Chiachayán, tampoco va a estar. Gracias, señora Eusebia, hasta otra oportunidad.
0: Don Walter, ¿cuál era el tema musical de los Carcas?
1: Verde limoncito, si no hay, entonces Florcita azul.
0: Florcita azul, muy bien. Listo, don Walter, lo buscamos y lo vamos a enviar esa piecita musical, ¿ya?
1: Gracias.
0: Hasta luego, don Walter. Saludos para la familia. Un gran saludo para la familia Mejía, que nos acompañan así todos los días. Todos los días escuchan la Pío 12, desde el momento en que prendemos la radio, y ellos están ahí al pendiente. Gracias por ese cariño tan inmenso que nos demuestra la familia Mejía. En instantes estaremos con los Carcas. Ya tenemos listo el tema, pero hay que cumplir con nuestros avisos, comunicados e invitaciones.
2: 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Háganlo.

El día de hoy empezamos con la convocatoria que tenemos de la Cooperativa de Ahorro y Crédito Abierta Asunción RL. En el marco de las disposiciones referidas en el Estatuto Orgánico, el Consejo de Administración de la Cooperativa de Ahorro y Crédito Abierta Asunción RL convoca a la Asamblea General Ordinaria de Socios a llevarse a cabo este día miércoles 13 de mayo de esta gestión 2026 a partir de horas 18:06 de la tarde en el Salón de Actos de la Cooperativa ubicado en la Plaza 6 de Agosto número 31 en Llallagua. El orden del día, informe de auditoría interna y recurso jerárquico Socia Maribelín. Requisitos para habilitación de socios, contar como mínimo con un certificado de aportación y no mantener obligaciones pendientes o en mora como deudor o garante.

Los socios deberán ser acreditados a partir de horas 5 de la tarde al ingreso de la puerta con la presentación de su cédula de identidad. La asamblea va a quedar legalmente constituida con la mitad más uno de sus socios hábiles presentes de acuerdo al artículo 30 del Estatuto Orgánico. Esta convocatoria lo da a conocer el Consejo de Administración de la COPE.

Atención a esta convocatoria, la directiva de la Federación Regional de Maestros Jubilados de UNCIA Norte Potosí, en uso de sus específicas atribuciones y funciones, está convocando a sus afiliados, titulares y derechohabientes a una asamblea general ordinaria para tratar puntos de mucha importancia. Esto se va a llevar a cabo este jueves 14 de mayo a horas 2 de la tarde en la ciudad de UNCIA, en la ex Atlantes, ubicado en calle 25 de junio. Le agradecemos de antemano su asistencia puntual. Pasen el dato.

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Vamos con los edictos para el día de hoy. Prepresente edicto, se cita, llama y emplaza a los señores Félix Serrano Torrico y posibles herederos y terceros interesados para que por sí o mediante apoderado legal se apersone ante el juez público civil y comercial número 1 de Llallagua en el plazo fijado por ley y asuma defensa dentro del proceso ordinario de prescripción de aceptación seguido por Juana Lidia Serrano Torrico. Edicto librado en la ciudad de Llallagua, provincia Rafael Bustillo, departamento de Potosí, a los 29 días del mes de abril de esta gestión 2026. Por el presente edicto se cita, llama y emplaza a los señores terceros interesados con acta de lectura de sentencia para que por sí o mediante apoderado legal se apersonen al despacho del juez público civil y comercial número 1 de la ciudad de Uncía en el plazo fijado por ley y asuma defensa dentro del proceso ordinario de cancelación de partida de nacimiento por duplicidad seguido por Tania Mercedes Peñaranda Villegas. Edicto librado en la ciudad de Uncía, provincia Rafael Bustillo, departamento de Potosí, a los 11 días del mes de mayo de esta gestión 2026.

Atención a este aviso de remate, es el segundo aviso de remate. Por el presente segundo aviso de remate, se hace conocer a todas las personas que tengan interés de participar en el verificativo de subasta pública de remate de un bien inmueble, vehículo motorizado, vagoneta color negro, tipo Caldina, marca Toyota, modelo 1995, con placa 2363HBB de propiedad del señor Zenón Santander Mena, conforme a certificado de registro de propiedad vehículo automotor CRPBA 2T6GRLAU. A ser rematado sobre la base del avalúo pericial en la suma de $5,600 americanos, equivalente a 38,976 bolivianos. Proceso ejecutivo seguido por Banco Pro de MCA, responsable Freddy Esteban Ríos Choque. El remate se realizará el miércoles 20 de mayo a horas 2 de la tarde con 30 minutos en el hall del juzgado de la ciudad de Llallagua. Martillero rematador, abogada María Raquel Cuba Miranda, notaría de fe pública número 3 del municipio de Llallagua. El presente aviso de remate es librado en la ciudad de Llallagua a los 29 días del mes de abril de esta gestión 2026.

Son las 9 de la mañana, 22 minutos. Hemos llegado a la parte final de su espacio servicial de Tome Nota, pero sin antes hacer llegar un saludo extensivo a la familia Mejía, a don Walter, a todo su equipo de trabajo. Saludos desde Radio Pío 12. Nos ha solicitado una versión musical de Los Carcas, uno de sus éxitos musicales que sonaba con bastante intensidad, ¿no? Florcita Azul es el título de esta canción y con esto cerramos este espacio servicial de Tome Nota. Sigue en sintonía de la radio.

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0: tal? ¿Cómo están? Buenos días. Empezamos hoy la revista.
1: Muy buenos días, amigas, amigos de la revista en directo.
2: Muy buenos días, gracias, compañeros. Estamos con información a la hora.
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Hola, hola, hola, ¿cómo están amigos y amigas oyentes que nos están acompañando el día de hoy? Día miércoles a media semana. Hoy vamos a empezar diciendo esto: hay que buscar fomentar la unidad, no la violencia, sino la convivencia armónica. Hay que promover el diálogo, eso de escucharnos cada uno de nosotros, para superar estos conflictos que tenemos en el país. Hoy empezamos con eso. Es necesario hablar, es necesario escucharnos. La paz comienza con una sonrisa. No hay camino hacia la paz. La paz es el camino, como nos dice Mahatma Gandhi. Por eso hay que escucharnos y eso es lo que pedimos en el país. Hay un diálogo, ¿no?, de los sectores movilizados junto al gobierno y escucharse, y escucharse. Y no arremeternos entre nos, golpearnos, maltratarnos, detenernos, insultarnos. No, hay que dejar de lado esas cosas y empezar a escucharnos y hablar y buscar salidas frente a esta situación. Eso es lo que tenemos que encontrar. Es preocupante, ¿no?, ver tanta situación que está pasando en nuestro país. Hay familias que están sufriendo. Hay familias en los hospitales que están aguardando medicamentos. Hay familias que tienen que retornar a sus hogares. Y esperemos que se entable un diálogo y nos escuchemos entre nosotros, el gobierno, junto con los que están movilizados, hablar y no buscar palabras de confrontación, sino de unidad. Y sacar a nuestro país adelante, ¿no?, frente a esta situación tan crítica que vamos viviendo. Con eso empezamos el día de hoy. Porque aún persisten las movilizaciones. La sede de gobierno está cercada, está cerrado, no hay paso para ingresar a La Paz. Hay puntos de bloqueo, marchas que han empezado el día de ayer. Hay organizaciones que están movilizados, otros en estado de emergencia, aguardando cada uno su pliego petitorio. Ayer el magisterio se ha reunido. Pero vamos a hablar de esto más adelante, a qué conclusiones han llegado, han ingresado, pero a un cuarto interno. Lo que se busca es el diálogo, no a la violencia, pelearnos entre nosotros, porque somos hermanos. Toda Bolivia es una sola. No hay aquí de decir tú eres de tal lugar o tú eres de este otro lugar, no. Todos somos iguales. Todos comemos, todos vemos, todos tenemos nuestro cuerpo, somos iguales. Y por esa razón es necesario hablar, escucharnos. Y eso es lo que pedimos, ¿no? Empezando la mañana vamos a cantar a Bolivia para que haya una esperanza de diálogo, para que nos escuchemos entre todos, entre los movilizados, el gobierno. Hablen, entablen, se sientan en una silla y no solo escuchar a uno, sino a todos que están ahí presentes y decir esto es caminos de solución. Y uno que va y diga esto es la propuesta, esto nosotros queremos, así salimos. Y no así buscar conflictos, no, sino hay que sabernos escuchar. Vamos a empezar nosotros cantándole a Bolivia en su revista En Directo.

Hemos empezado cantándole a Bolivia. Sí, hay que hablar de nuestro país frente a esta realidad que está pasando, ¿no? Preocupante, ¿no? Lo que pasa en la sede de gobierno. Bolivia. Las movilizaciones persisten. Hay marchas que han empezado desde Caracolio, están por Conani, una movilización que se fue desde Cochabamba. Por este otro lado, los pueblos indígenas de La Paz, Tupac Katari, están presentes, la Central Obrera Boliviana. Aparte de eso, otros sectores que se suman, realmente preocupante. Lo que se espera es que el gobierno entable un diálogo, a pesar de que ha lanzado ya el momento para poder hablar. Ha convocado, Paz convoca al diálogo y aclara claramente, él dice, no habrá privatizaciones ni tarifazos. Eso es lo que justamente anoche ha dado a conocer cuando justamente se ha dado el enfrentamiento contra los policías y los bloqueadores. Entonces él dice, no, vamos a hablar, hay que hablar. Y ha estado convocando ya a los dirigentes, a los comités de bloqueo y bases de los sectores sociales movilizados a entablar este diálogo para resolver el conflicto que justamente está manteniendo incomunicada a la sede de gobierno, a todo el departamento de La Paz, sobre todo las movilidades que se encuentran varados en diferentes sectores.

Pero no solo eso, el gobierno hace mención a la reunión, al encuentro que han tenido junto a los gobiernos municipales en Cochabamba, que se ha llevado a cabo este pasado fin de semana. En ahí dicen, nosotros tenemos que buscar una alternativa más para poder levantar a nuestro país, hay que trabajar unidos. Pero también hay que sabernos escuchar con los sectores que están ahí, porque este sector que está movilizado no es que estaba desde ayer o anteayer, está ya una semana y más, van por las dos semanas, ¿no? En la cual se ha declarado inclusive paro indefinido desde la Central Obrera Boliviana. Esperemos que los sectores sociales vean, analicen, ¿no?, esto y se convoque entre ambos y hablen sobre el pliego petitorio, sobre las respuestas que se tiene. Porque anoche, claro, en grande se ha aplaudido, por ejemplo, la abrogación de la ley 1720, pero después ha habido ese cambio repentino y decir, ya, hay que mandar nuevamente a la Cámara de Diputados, ¿no? Y después ver cuál va a ser la respuesta, ¿no? Y esto ha hecho de que los movilizados que se han venido del oriente, desde Beni, Pando, no nos vamos de acá hasta ver que esté publicada esta abrogación en la Gaceta Oficial. Eso es lo que nosotros queremos, que esté publicado ahí y recién nosotros retomamos, porque seguimos firmes y además tenemos apoyo. Y eso mismo hacían conocer anoche, tras conocer esta resolución desde la Cámara de Senadores.

Estaremos al tanto de lo que vaya a pasar en la sede de gobierno. Estaremos echando una mirada junto a nuestros reporteros que tenemos en La Paz, junto a la red Herbol. ¿Qué va a pasar el día de hoy en la sede de gobierno?

presidente Rodrigo Paz está convocando al diálogo y aclara que no va a haber privatizaciones ni tarifazos. Está pidiendo un diálogo con los dirigentes, comités de bloqueos, bases de los sectores sociales que están movilizados a entablar un diálogo. Pero no dice la hora y el lugar donde va a ser este diálogo. Esperemos que en el transcurso del día se concrete este diálogo y puedan hablar, escucharse y decir: esto es el pliego petitorio y esto es lo que queremos y esto es la respuesta. Y que haya ya momento de conciliación, ¿no? Momento de reconciliación y se hable, se escuche. Eso es lo que se quiere en nuestro país. Y se levanten los puntos de bloqueo, ¿no? Para que pasen ahí la medicina que se encuentra en camino, porque desde el Ministerio de Salud están preocupados, ¿no? Porque hay medicamentos que están en carretera, ahí retenidos, no pueden pasar a consecuencia de los bloqueos que se tiene hasta la muerte.

enfrentamiento entre los policías y los bloqueadores deja a 11 personas arrestadas en El Alto. La Policía Regional del Alto ha informado el día de hoy, justamente por la madrugada, que se ha capturado a 11 personas tras los violentos enfrentamientos registrados la noche de este martes. Estos disturbios surgieron luego de que una marcha de los Ponchos Rojos llegara al sector de Río Seco con el fin de forzar el acatamiento de bloqueos contra el gobierno. Por esa razón ha habido la respuesta y se tiene 11 personas arrestadas en El Alto.

¿Qué pasó con el tema del magisterio? Ayer se han reunido en Cochabamba, hay propuestas de parte del Ministerio de Educación. Aparte de eso, han hecho conocer sus preocupaciones como magisterio urbano y rural, pero la respuesta ha quedado ahí nada más hasta bajar a socializar todo lo que se ha hablado en este encuentro y luego dar respuesta. Así que se ha quedado un cuarto intermedio hasta este sábado. El sábado nuevamente van a entablar este diálogo en la parte educativa. Desde Cochabamba claramente dan a conocer que el precio del pollo está a 18 bolivianos. Sí, el pollo entero está a 18 bolivianos. ¿Cuál la razón? Puesto de que no se puede hacer los envíos hasta la sede de gobierno, hay cantidad de carne de pollo en Cochabamba y esto ha hecho de que la venta esté por ahí, cantidad de pollo, cuando en La Paz el precio del pollo se está comercializando hasta en 70 y 100 bolivianos. A pesar de que ha habido el vuelo solidario que han traído para la venta, de igual manera, ¿no? El precio de la carne de pollo está por las nubes en la sede de gobierno, mientras que en Cochabamba se comercializa hasta en 10.

¿Qué dicen desde la CAO de parte de los empresarios desde el Oriente? Ellos se han reunido. Primeramente, estaban en contra de que se abrogue esta ley. No, tiene que seguir la ley 1720. Esa era la respuesta. Nosotros estamos firmes, decían los de la CAO, los empresarios o agropecuarios de Santa Cruz. Pero ya después, ayer salen y dicen, nosotros vemos esta situación de que primeramente debería de entrarse en consenso por departamento. Y nosotros aceptamos de que se abrogue la ley 1720. ¿Esto para qué? Para pacificar el país. Realmente es una norma que incorporará demandas indígenas de protección. Eso es lo que nosotros estamos buscando, decían, desde la Cámara Agropecuaria del Oriente. Y ellos han apoyado la abrogación de la ley 1720. Cuando días pasados decían, no vamos a permitir y no vamos a permitir, ahora fue su respuesta esta de parte de los empresarios agropecuarios del Oriente. Y se tiene respuestas, ¿no?, frente a la situación, las movilizaciones por las cuales se han generado y en la cual están llevando adelante esta situación que realmente preocupa al país.

las 9 de la mañana, 50 minutos. ¿Qué tenemos en nuestro departamento de Potosí? ¿Qué novedades? Ah, y el gobernador, haciendo un recorrido. Desde el día lunes, desde las 7 de la mañana que estaba trabajando el gobernador, ha hecho un recorrido por el aeropuerto, ha ido a ver algunos sectores y ha estado viendo las aguas de Chiclayhuari. ¿Y qué decía ahí? Se tiene que priorizar agua, que es importante para el departamento de Potosí. Sobre todo para Villa Imperial Potosí, que ha habido momentos en los cuales se ha tenido escasez de agua. Y ahora que se ha tenido poca lluvia, se tiene que trabajar con proyectos para tener agüita potable en Potosí.

0: Hablando de Potosí, se habla también del Cerro Rico. Hay bastante juqueo. Cada vez se denuncia los casos de juqueo en nuestros centros mineros. No solo es en Huanuni, a la vez en Potosí. En Potosí que se registra casos. ¿Saben? Han estado haciendo una investigación. El Ministerio Público ha seguido de a paso, ¿no? Para ver quién está manejando a los grupos de personas, porque ha habido jóvenes detenidos ya hace una semana atrás, en la cual han hecho seguimiento y se dice que ya se ha identificado a un presunto financiador del juqueo. O sea, que les oferta a las personas, les dice, vamos a trabajar en esto, les voy a llevar con esta situación, sacamos esto y les pagamos esto. Y algunos aceptan, ¿no? Y trabajan en esa situación. Por eso el Ministerio Público ha identificado al presunto que financia, que paga por el robo de mineral en el departamento de Potosí, en la Villa Imperial. A esto el fiscal departamental Gonzalo Arispe ha informado que la comisión ha asumido decisiones y para ver quiénes son los que generalmente están manejando grupo de personas, porque la mayoría que ha sido retenida claramente decían que hemos sido contratados, ¿no? Y esa situación ha llevado a la investigación. Están tras esto para poder ya hacer conocer, porque ya se tiene identificado al que generalmente contrata para el juqueo de mineral. Esto en la Villa Imperial Pozo. Por si acaso, hoy día miércoles, estamos en fecha 13 de mayo. ¿A qué tenemos para hoy? El grupo Fortaleza nos dice, vamos a la feria. Claro, a ver, vamos a ver qué nos dice el grupo Fortaleza. Vamos a la feria para poder ir a comprar algunos productos que necesitamos. Claro, todos estamos invitados, invitadas a dirigirnos a las ferias, ahí tal vez a comprar lo que se necesita, ¿no? Desde muy temprano algunos se van ya para lo necesario de la canasta familiar.
1: Muy contentos salimos de nuestra casa.
0: Y así vamos, contentos, felices a poder comprar lo que se necesita, pero también a los comerciantes, frente a veces a esta situación, conflictos, bloqueos, algunos hacen subir los productos. Por favor, no hagamos eso, no juguemos con el bolsillo de las familias. Hay familias que hacen el sacrificio para poder comprar algo, pero algunos dicen, no, a consecuencia del bloqueo esto ha subido y todo eso. No hagamos eso, ¿no? Esperemos que esta situación del país se solucione para que las cosas se normalicen.
1: Y llegamos hasta las caseritas, quienes solicitas están gritando.
0: Hoy las caseritas están concentrados en la Plaza del Minero en Siglo XX, ahí ofreciendo variedad de productos que nos traen las caseritas. A ver, ¿desde qué tenemos? Ahí las frutitas, después las verduras, los abarrotes, las carnes, ¿qué más? Ah, todo lo que uno quiere comprar, los abarrotes al por mayor y menor, uno puede aprovechar y comprar todo eso. Son las 9 de la mañana, 54 minutos, ya casi 55. Es momento de enlazar contacto con la red de comunicación Pío 12 con las noticias de la hora.
2: Al 5 segundos, 4 minutos.

0: Buenos días a todos los que están en compañía de la Red Pío 12 en las noticias de la hora. Para las informaciones, vamos a tomar contacto con Oruro para conocer lo que pasa en Oruro. Wilson Cruz en el reporte. Vamos contigo, Wilson.
1: ¿Qué tal, amigos de la Red Pío 12? Un saludo muy especial. El día de hoy se tiene programado una reunión de emergencia por parte de la Central Obrera Departamental de Oruro para analizar, para verificar cómo está yendo el tema de las movilizaciones, el paro indefinido que ha anunciado o que se está realizando de parte de la Central Obrera Boliviana. Estamos aguardando nosotros acá en ambientes de la Central Obrera Departamental para que uno de los dirigentes de esta entidad nos pueda dar a conocer cuál es el balance hasta el momento respecto a estas movilizaciones, si van a continuar, no van a continuar. Al parecer que se están replegando desde el sector de Caracollo todas las unidades que estaban ahí o todas las dependencias, los sindicatos que estaban realizando el bloqueo correspondiente. Estamos aguardando nosotros por este sector y vamos a darles a conocer más adelante qué es lo que van a decidir respecto a estas movilizaciones. Ya son varios días de movilizaciones en el tema de la en todo caso, en el tema de las clases, se están pasando con normalidad porque a ellos han señalado que se va a dialogar con el gobierno. Mientras tanto, la Central Obrera Boliviana ha señalado que no va a haber diálogo y van a verificar esa situación el día de hoy. Ese es el panorama que se vive acá en la ciudad de Oruro. Wilson Cruz para la Red Pío 12.
0: Muchísimas gracias, Wilson, por ese reporte. Ahora nos trasladamos hasta Cochabamba. Walter Unzueta nos tiene informaciones sobre el tema de salud. A ver, ¿qué tenemos, Walter? Vamos contigo hasta Cochabamba.
2: Amigos oyentes, se va a realizar este 21 y 22 de mayo un simposio regional de salud sexual y VIH, plataforma de las Américas y el Caribe, sobre infecciones de transmisión sexual. Vamos a escuchar a los representantes y organizadores de este importante evento de salud.
3: 21 y 22 tenemos una de las actividades más grandes, el primer simposio que se va a realizar con la participación de la ministra de Salud y expositores internacionales. Creo que para nosotros es muy importante poder actualizar a nuestra población y más aún al personal de salud. Están todos cordialmente invitados porque creo que va a ser un evento muy importante para poder ver y actualizarse como profesionales de salud.
4: ¿Qué países habrían comprometido su presencia?
3: El doctor Gemel les va a informar sobre esto.
5: Bien, estamos haciendo con la Coalición Internacional, Coalición Plus, que es una plataforma de América Latina y el Caribe. Van a participar países como Guatemala, Ecuador, Colombia y también República Dominicana con los diferentes temas que vamos a abordar en este simposio. Nosotros esa actividad la hacemos cada año y este año precisamente. Elegí el tema de ITS y VIH porque hemos visto que hay repunte de estas enfermedades en nuestro país y precisamente queremos actualizar personal de salud para que puedan mejorar en el manejo de estas enfermedades, y es por eso que tenemos el aval del Ministerio de Salud mediante una resolución ministerial y el apoyo de la coalición internacional para que podamos aportar en este evento científico al personal de salud de Bolivia. Bueno, en el país actualmente hay más de 49.000 personas con VIH, el acumulado que se tiene según datos del ministerio, y en Cochabamba hay más de 6.000 casos acumulados.
6: ¿Qué están aumentando estos casos?
5: Bueno, en el caso del VIH están incrementando los casos porque también se está mejorando el diagnóstico, ¿no? El diagnóstico es más rápido, pero también muchas personas están teniendo relaciones sexuales de riesgo, y es ahí donde, como la principal vía de transmisión de la sexual, es que se siguen transmitiendo.
2: Bueno, muchas gracias. Ahí entonces la información sobre este importante simposio sobre las infecciones de transmisión sexual que se va a desarrollar este 21 y 22 de mayo. ¿Dónde se va a realizar este evento?
5: Este evento está realizado en las instalaciones del Instituto para el Desarrollo Humano, en el pasaje Mitay 866, a una cuadra del Puente Cobija. Ahí tenemos los ambientes donde se va a realizar este evento científico y se va a retransmitir por YouTube Live también.
2: Yeah. Con ese informe retornamos a Estudios Centrales.
0: Muchísimas gracias, Walter, por ese reporte. Ahora nos venimos hasta el norte de Potosí. Juan Carlos Enríquez con el reporte. Juan Carlos, vamos contigo.
7: Gracias, Eusebia. Y esto a raíz de un desafío, esta información, esta noticia. ¿De dónde vienen los alimentos que consumimos, por lo menos en las ferias aquí en nuestro medio? La carne en su mayor parte viene del norte Potosí. La carne que se consume en Yayagua, en Uncía y en otros municipios viene en su mayor parte desde el norte de Potosí. Lo mismo que la papa, la oca, la cebolla y algunos otros productos más. Luego, en segundo lugar, sorprendente, aceite, harina, fruta, viene desde la Argentina. Aceite, harina, fruta vienen desde la Argentina. Fruta y otros productos como el huevo, carne de pollo, vienen desde Cochabamba. Otros productos más, maní y otros más, vienen desde La Paz, desde Chuquisaca. Y Santa Cruz está en cuarta ubicación. Los alimentos que consumimos de Santa Cruz están atrasito de Santa Cruz. Primer lugar, Norte Potosí. Segundo, Argentina. Tercero, Cochabamba. Cuarto lugar, recién Santa Cruz, con azúcar y azúcar y también arroz. Luego, productos de otros lugares del país. Esta feria, esta expresión, es lo que ocurre también en otras ferias como en Colquechaca, en Uncía, en Pampa Colorada. La mayor parte de los alimentos que consumimos están entre propios del norte Potosí, la Argentina, Cochabamba y luego recién Santa Cruz, a propósito de un desafío que nos hicieron en una publicación del Facebook. Es el reporte. Muy buenos días.
0: Muchísimas gracias, Juan Carlos. Nosotros en cualquier momento estaremos nuevamente con las noticias de la hora.
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0: Son las 10 de la mañana, 6 minutos, estamos ya en la segunda parte en directo. Estaremos en compañía de nuestros compañeros, compañeras que se encuentran en los diferentes puntos de la ciudad para compartirnos lo que pasa por ahí, por la plaza, a ver lo que está pasando por los mercados, lo que está pasando en los ingenios, porque ahí nos están acompañando. Estamos por el sector de las cooperativas, estamos por el sector de Sacamarca, por ahí, por las caseritas que están en el comercio. A cada uno de ustedes, bienvenidos, bienvenidas a los que recientemente están ingresando en sintonía de Radio Pío 12. Nuestro primer contacto lo vamos a tomar con Eric Guillén, Eric, que está ya desde muy temprano junto a los compañeros o compañeras que se dedican a la actividad minera. A ver, Eric, ¿qué tenemos nosotros en esta mañana? Vamos contigo.
1: ¿Cómo estás? Muy buenos días, un saludo cordial a nuestra audiencia de Radio Pío 12, justamente impulsando actividades por el medio ambiente. Estamos acá con el compañero Raúl Suárez, él es secretario de Medio Ambiente de la Federación de Cooperativas Mineras del Norte Potosí. Y justamente ya se tienen actividades planificadas y el día de mañana es una de ellas. Adelante, compañero Raúl.
2: En primer lugar, saludar a todas las cooperativas, ¿no?, de parte de la Federación Regional del Norte Potosí, también a todos los radioyentes de la Radio Pío 12, ¿no? Evidentemente tenemos el día de mañana, jueves 14, una campaña de limpieza de parte de la Federación, ¿no?, de Secretario de Medio Ambiente, juntamente con las cooperativas 20 de octubre, también la cooperativa Siglo XX y la cooperativa Juan del Valle, ¿no? Esto se va a realizar el día de mañana, ahora 7 de la mañana, ¿no?, en Socavón Patiño, y luego vamos a bajar ya haciendo las limpiezas correspondientes a los ingenios también.
1: Bien, entonces la cita es tempranito, a las 6:30.
2: Sí, 6:30, ¿no?, pero ya vamos a estar comenzando con los trabajos a las 7 de la mañana.
1: Bien, ahí teníamos a compañero Raúl, muchas gracias, en relación a esta importante actividad de campaña de limpieza en el municipio de Uncía, Socavón Patiño. Bueno, estamos aquí en la Federación de Cooperativas, después ya mañana esta importante actividad de campaña de limpieza en el municipio de Uncía, en compañía de las tres cooperativas que operan en el Cerro Juan del Valle. Pero también estamos acá con el compañero Pelagio en relación a la salud, por ejemplo. Hablamos un poco de la salud. Es importante el cuidado de nuestros compañeros mineros, ¿verdad? Adelante.
3: Sí, en principio saludar, ¿no?, aquí a la Radio Pío 12, también a Radio Escuches, aquí a la población del Llago. Sí, sobre la salud es muy importante. Ayer hemos realizado lo que es la vacunación, nos ha salido un éxito en el sector de Cancañiri. Ahora, para el día viernes, estamos programando que se va a realizar allá en 6:50, ¿no? Y entonces, posteriormente, vamos a estar programando también lo que son para las vacunas en el sector de Socavón Patiño, en Uncía, ¿no? Vamos a con la coordinación siempre de Radio Pío 12, también con
1: Centro de Salud, Hospital Centro Civil sería,
3: ¿no? Sí, Uncía. No, de Uncía y también con la Federación de aquí del Norte Potosí.
1: Entonces, el día viernes tenemos una cita tempranito, igual, a las 7, 6, no, en Socavón 6:50 es más tempranito, ¿no? 6 de la mañana.
3: Sí, estamos invitando a nuestros licenciadas para que estén tempranito. Nosotros también vamos a tempranito porque en el sector 6:50 ya ingresan a las 7 de la mañana, 7:30 ya están ingresando, ingresan en la mancha, entonces todos juntos. Entonces nosotros por lo menos estamos pensando estar por lo menos ya a las 6:30 y a empezar a vacunar, ¿no?, a los compañeros, ¿no?, por el tema del cambio de clima, compañeros, ¿no? Entonces hay varios socios. Son sensibles a la enfermedad, ¿no? Entonces queremos prevenir esa enfermedad.
1: Bien, listo, compañero Pelagio, están en una importante reunión con las cooperativas, nos despedimos, vamos a estar ahí impulsando este tipo de actividades en coordinación con la Federación de Cooperativas Mineras del Norte Potosí. Es reiterar, mañana tempranito va a iniciar la campaña

0: compañeros de la cooperativa minera 20 de octubre. El compromiso con los dirigentes de la 20 de octubre era realizar cada mes una campaña de limpieza, y ello se va cumpliendo de esta manera. Entonces son actividades que se van planificando y desarrollando tanto con las cooperativas mineras y Radio Pío 12. De momento, Eusebia, regreso contigo, gracias.
1: Muchísimas gracias a ti, Eric, qué buenas actividades que se tiene desde el ámbito minero. Mañana en un CIA, campaña de limpieza. Y la verdad, en pasados días, uno de los compañeros que trabaja en la parte baja del río Pacula, del puente, o la tranca por ese sector, estaba muy preocupadísimo. Nosotros como cooperativa, decían, ¿no? Como cooperativa Juan del Valle, siglo XX, 20 de octubre, organizamos campañas de limpieza, hacemos limpieza de todos estos sectores, pero nuestros vecinos no nos apoyan, porque no lleve la basura hasta estos lugares donde trabajamos, nos decía. Por ejemplo, Juan del Valle trabaja uno en el Cerro San Pedrito, por ahí. El otro trabajan en la parte de abajo de la tranca, más abajo. En ese sector trabajan algunos, ¿no? Recogiendo, lavando mineral. Entonces, algunos van con su basura, dejan por ese lugar. En un momento lo han vuelto todo un tiradero de basura, todo ese sector del río Pacula. Han hecho la limpieza, algún sector lo han enmallado. Pero la gente no ha respetado ni el enmallado, de igual manera han dejado la basura. Luego han cerrado todo ese sector, la gente ha empezado a llevar la basura a un espacio donde se tenía ya una planicie, donde generalmente llegan algunos parques, circos, en ese sector de la tranca. En ese sector nuevamente la basura, y eso es lo que ha empezado a preocupar. Ahora van a estar en una campaña de limpieza, y nosotros podemos colaborar de una manera muy fácil. ¿Sabe cómo, vecino, vecina, en un CIA? No llevando la basura hasta estos lugares, sino hay que esperar al carro vacío.

0: 10:13, nosotros continuamos recorriendo algunos sectores. Ahora miren, desde el sector de minería nos venimos hasta el sector comercial. Hablábamos del comercio porque los días miércoles hay feria y esto nos permite sobre todo para poder acceder a los precios, a cómo está la venta, qué dicen las caseritas. Todo eso vamos a estar conversando en esta mañana junto a nuestra compañera Ruth Ordóñez, que se encuentra ya en la feria, agarrado de su bolsita ecológica. ¿Qué tal, Ruth? ¿Cómo estás? Muy buenos días. Un saludo para ti.
1: Gracias, Eusebia. Buenos días a nuestros amigos oyentes de la red Bio 12. Así es, nos encontramos en la feria del distrito de siglo XX, situada en la Plaza del Minero. Y comentarles pues que el clima acompaña, un frío, sí, de temporada, pero un sol radiante también, así para que las vendedores, ahí vendiendo a disposición, sin la preocupación de estar sacando nylones con el tema de la lluvia, porque ayer estaba completamente nublado, ¿no? Con alguna amenaza de lluvia o nieve. Bueno, no hay vientos a esta hora de la mañana, así que todo tranquilo. Pero comentarte que está completamente lleno la Plaza del Minero. Uno, por los vendedores, y lo segundo, los vendedores y transeúntes llenos. No hay caso de caminar libremente en sí. Pero, a ver, el peso justo, Gobierno Autónomo Municipal de Yayagua, dice don Arturo, buen día. Se vinieron con sus balanzas, Radio Pío 12.
2: Buenos días, aquí está la Guardia Municipal controlando la feria siglo XX, el día de miércoles, cada miércoles hay una feria. Importante es traer la balanza porque la población mismo se quejan, pues a veces los comerciantes que venden carne, algunos por un poco menos venden, ¿no? Entonces, importante es poner la balanza, por eso estamos aquí con la balanza. La población está pesándose.
1: Está pesando. ¿Y
2: cuando mismos comerciantes, cuando ve la balanza de la alcaldía y venden cabal, ¿no? Cuando no estamos con la balanza, sí, seguramente eso es el costumbre de los comerciantes.
1: Ah, seguramente cambian algunos gramajes también.
2: Exactamente.
1: Y es importante los gramos, pues hace la diferencia.
2: Así es, porque a veces por en vano dicen comerciantes que estoy yapando, con esa yapa más está el cabal cuando pisamos nosotros, ¿no? Eso les

0: estamos controlando, pues así no debemos engañarnos ni comerciantes ni compradores.
1: Así es. En cuanto al precio, ¿ha habido algunas modificaciones en los productos?
0: No, como anterior semana, todos los productos de Abarrotes igual a como anterior, solamente que ha subido para estos días de la producto argentino, ¿no? El producto argentino viene pues de aceite y la harina. Entonces, aceite que estaba de 5 litros, la Casa Liva, algunas marcas, 70 anterior semana para esta semana 75, ¿no? La litro estaba 16 bolivianos, ahora está 17 bolivianos, ¿no? La harina estaba a 230, 240, según la marca, pero ahora está 300 a 290, que está la harina. Por eso que ha subido la harina y el aceite para esta semana. Sabemos, pues, el producto argentino no son estables, sube y baja, sube y baja, ¿no?
1: Así es. En el caso de la carne, por este tema de los bloqueos, ¿ya han controlado ustedes el precio?
0: Sí, esta mañana habían llegado los camiones del carne con 20 bolivianos el kilo. Aquí está el 22 bolivianos. De 22 bolivianos ya no pueden elevar los comerciantes, estamos controlando eso. Está el kilo 22. Ayer estaba 21 en el mercado central, pero se ha llegado con 20 bolivianos de Ciudad de Cochabamba. Aumentamos con 2 bolivianos, 22 bolivianos.
1: Un detallito más que queremos preguntar, pues hoy día miércoles lleno, completamente lleno, seguramente tienen problemas para ubicarles a algunos comerciantes nuevos que vienen y algunos antiguos que ya conocen su puesto sin ningún problema. Nos referimos al camión que tapa las casetas allá en la esquina. ¿Ese camión tapa las casetas? ¿No ha generado ninguna discusión, problema?
0: Primero, incluso en esa casita era una fila de camiones. Nosotros nos ha costado a levantar eso también. Hemos tenido problemas con los que venden las casitas, por eso que hemos levantado. Ahora, parte baja que tiene esas casitas no funcionaba, ahora sí está funcionándose, pero hay un espacio para que entre la gente. Sí, hay espacio, ¿no?
1: Sí, por ejemplo, ahorita estamos viendo el techo del camión que no se levanta de esa esquina, por ejemplo, la Tucumanera, si algunos se están ubicando, ahí siempre está el camión con abarrotes y algún momento hubo ya reclamos hacia la subalcaldía, nos dijeron que también se acercaron a la intendencia y en todo caso a Radio Pío 12 para indicar. Miércoles, todos aprovechamos nosotros también y quedamos tapados con este camión. Y el camión que no se mueve los miércoles.
0: Sí, porque ahí le hemos dado el camión porque estaba dentro de aquí en la plaza de árboles, plaza del minero. La plaza del minero tiene una historia, no pueden ser los camiones aquí adentro. Por eso esos camiones que hemos sacado a ese lugar. Ahora la Tucumanera que hemos sacado a la fila del camión para que sea la vistoso, no solamente en su puesto.
1: Al lado hay otras casetas que están tapadas.
0: Sí, eso sí, vamos a solucionar porque espacio necesita aquí en el siglo XX, ya no hay espacio para el...
1: Pero tenemos calles alternas todavía, las
0: exactamente.
1: Que se puede convocar, ¿no?
0: Sí, sí,
1: entonces, para todos tiene que haber el aprovechamiento de esta feria de miércoles.
0: Exactamente, para todos tiene que ser, ordenarle, darle espacio también, como darle, aunque pequeño, todos comerciantes también quieren ser en el centro siempre.
1: Sí, pues.
0: No es pues. Ajá. Los que han venido primero ya están pues, ahí establecidos, los que están veniendo recién, los nuevos comerciantes tienen que irse nomás a la continuación, tenemos espacio hacia abajo, hacia arriba también hay espacio, ¿no?
1: Así es. Gracias, don Arturo. A ver, vamos a ir verificando entonces los precios, ¿sí?
0: Listo, listo, gracias.
1: Gracias. Ahí está entonces, amigos, amigas, hemos hablado de los puestos también, pero a ver, de manera breve también, Eusebia, amigos oyentes, preguntaremos los precios, ¿no? Si realmente está así como ha mencionado don Arturo, me estoy yendo ahora hacia la plaza, estoy ingresando, voy a salir donde las verduras, frutas, llena esta hora de la mañana comprando frutas, verduras, carnes, se proveen para la semana, en algún momento yo ya comparaba con un sábado, ¿no? Un sábado se van hacia Yayagua, se iba hacia el mercado campesino, pero creo que ahora se vienen los miércoles hacia siglo XX para proveerse de todos los productos para la semana. Y decimos, pero si los precios están igual, bueno, en algunos lugares sí se mantienen sin ninguna diferencia, pero en algunos casos sí, por lo menos la yapa hace de mucho. Eso es lo que decían algunos transeúntes que compran los productos, ¿no? Aquí estamos viendo, por ejemplo, leche argentina ¿A cómo está el kilo de leche? Buen día.
2: Buen día. Son productos argentinos. ¿Sí? Este está, el Santa Clara está 45, lechera 50 y ese otro 45.
1: Esa, bueno, ahí están leches en polvo. ¿El aceite?
2: El aceite para esta semana nos ha sorprendido, ya que en el lado argentino ha vuelto a subir el combustible. Entonces, ¿ya? Nuevamente ha subido el aceite.
1: ¿Cuánto está de 5 litros?
2: Estamos dando a 78.
1: ¿Qué saliva es?
2: Saliva.
1: ¿Y el de litro?
2: A 16.
1: A 16, gracias. Pero, sin embargo, das unos pasitos y la diferencia está con 50 centavos, con un boliviano, en el precio del aceite. Estamos en un sector donde hay variedad de carnes, carne de pollo. Aquí está fresquita carne de pollo. Y a ver, nos decía el intendente un precio y pregunté, mamita, disculpa, te vamos a interrumpir, el kilo del pollo, ¿con quién puedo conversar? ¿Cuánto es el kilo del pollo?
3: 23 ha llegado.
1: 23. ¿Dónde está? ¿Este pollo de dónde?
3: Cochabamba.
1: Cochabamba. Hay bloqueo, dicen. ¿Por dónde está llegando?
3: Por San Pedro, por ese lado están pasando, ¿no? Los demás están pasando también, normal también.
1: Normal también. Sí, en el caso de las salchichas, chorizos.
3: Eso igual, por San Pedro me llega más que todo.
1: ¿A cómo está más o menos, díganos?
3: El kilo 32 está.
1: ¿De cuál?
3: De salchicha.
1: Salchicha.
3: Cualquiera, el parrillero igual está.
1: Ah, listo. Sí. Ahí está, el apanadito.
3: El apanadito, kilo 60. Entonces.
1: Kilo 60. No hay aquí carne de res. Sí. Pero hay también pollito criollo.
3: Hay también pollito criollo que está 25, ¿no? Si quieren por mayor también salchicha, hay también por mayor.
1: En la esquina de la
3: plaza. La bolsa está 27, ¿no? 270 la bolsa por listo. Mayor.
1: Muchas gracias. Ahí está, amigos, amigas oyentes, los precios con las que está aquí en siglo XX. Bien sabemos que hay conflictos en las carreteras, los bloqueos, por la que uno puede pensar no está llegando carne, pero por el momento vemos todavía, están haciendo llegar por las rutas alternas. Así nos vamos rapidito, donde justo el coche que está tapando a las casetas en la venta, a las pollereras, a las que venden blusas, sombreros, está tapando. Pero preguntemos ahí los productos a cómo están. Buenos días. Disculpe, para Radio Pío 12, la harina, ¿cuánto está?
4: La harina ha subido. Muy buen día, primeramente. Sí, la harina ha subido.
1: ¿Cuánto está?
4: Ahorita la harina está llegando para 150. La harina normal. Y la Delia para 160 bolívares. No se compran muy caro, es que la gente tiene que acostumbrarse. El dólar ha subido y de eso el peso había subido. Así, cuando sube el dólar, automáticamente el peso sube y no hay que cosas. Usted te viene el sao y este, fino.
1: ¿Cómo está este sao?
4: A 85 está y fino a 90.
1: Es la más carita, ¿no?
4: Sí, pero ahora la Argentina igual cerca a 85, llega a 82 y va a llegar, entonces. Anza más barato, por eso el dólar ha subido.
1: ¿El arroz, alguna diferencia?
4: El arroz está normal, nomás no ha subido nada, solo la harina y las...
1: ¿De qué precios podemos decir?
4: Tengo de 3.20, arroz económico está normal. Después 3.50, 3.60, 3.80, 400, 4.50. Según la calle de los eventos.
1: ¿Y el fideo?
4: El fideo por ahora está normal, ¿no? Está 2.70 en la Lazzaroni. Paquete 100 está. Pero posiblemente puede subir, los proveedores que nos entregan por mayor, ¿no ve? O sea, ya se van a tener que semanas puede subir la ceremonia, en sí, los filos, porque la harina está subiendo.
1: Listo, muchas gracias.
4: Ya, usted, ahorita.
1: Los precios que nos dan a conocer, en el caso de los huevos, desde 22 bolivianos hasta 28 bolivianos, Eusebia, amigos oyentes. Y, por supuesto, en la fruta varía también a partir de 20, 15, 25 bolivianos, el tamaño, por ejemplo, de la naranja, de la mandarina, y uno de los caseritos nos decía, ¿no? Plátano, 15 bolivianos, el 25, así que ya tenemos la galeta, nos ha dicho, ya le voy a galetar por ahí, no vuelve usted, y más tarde me compra. Así, Eusebia, estamos en la feria de siglo XX con los productos, y que en algún caso han subido algunos y otras se mantienen, pero sin embargo hay que tomar en cuenta de que nos indican los comerciantes que, así como hemos escuchado, pueda que suba algunos productos el precio. Entonces, Eusebia, con esos detalles.
5: Muchísimas gracias, Ruth. Está en la feria en el distrito de Siglo XX.
6: Muy arrugados en el mercado más populoso.
5: Esta semana la harina, por ejemplo, estaba a 130 el de dos arrobas. Ahora está a 150, y la Deli está a 160, nos dice. El arroz ha mantenido su precio, el azúcar de igual manera, el aceite. ¿Y saben por qué? Porque son productos argentinos. Y lo que pasa es que ha subido el peso argentino y también el producto ha subido, nos dicen los comerciantes que son que traen al por mayor. Así están las caseritas, comprame, comprame, dicen, no pasen por aquí, llévese de todo.

0: Si no vas a llevar, no toques, pues, guau, me lo estás echando a perder, mi
1: producto. ¿Y cuántos les dicen eso? Si no vas a llevar, no toques mi producto, nos dicen, ¿no?, las caseritas. Pero están ahí en este sector, en la Plaza del Minero, está llenísimo, nos dicen, llenísimo por ahí. Puede encontrar de todo un poco esta feria de día miércoles, en la cual nos permite tener más acceso, más cerca, ¿no?, a los precios de algunos productos.

Cáceres Resentidos, nos dicen las caseritas. Claro, claro, son las 10 de la mañana, 27 minutos. Vamos a hacer una pausa. Posteriormente vamos a retornar nuevamente junto a los contactos con nuestros compañeros, compañeras que se encuentran en diferentes...

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Y estamos de retorno en la tercera parte de su revista En Directo. Y en esta oportunidad tenemos cumpleañeros, cumpleañeras. Vamos a enviar saludos a nuestras cumpleañeras. A ver, vamos antes, ¿dónde está el cumpleaños feliz? Por ahí tenemos ya listo. Sí, vamos con ese cumpleaños feliz para nuestra cumpleañera.

El día de hoy está de cumpleaños Eva María Vargas. Un gran saludo de toda su familia, quienes en un coro de voces le desean, pero muchísimas felicidades a Eva María Vargas en este día tan especial para ella. Vamos entonces nosotros con el guañito del cumpleañero. ¿Cuántos? Solo ellos se lo saben.

¿Cuántos? Nos decía ahí mismo Luisa Molina para nuestra cumpleañera Eva María Vargas, toda la familia, un coro de voces le desea, pero muchísimas felicidades. Nos han solicitado una piecita musical. Aquí tenemos a quién me dirá, aquí estamos, ¿no? Por parte de su hermana Liz Vargas, le envía saludos a su hermana Eva María Vargas con este guañito de los de San Pedro, la lechuza. Vamos con ese guañito a saludar a nuestra cumpleañera.

hemos estado con Guañito saludando a la cumpleañera. El día de hoy está de cumpleaños nuestra oyente. Desde aquí tenemos el nombre completito. Saludos para Eva María Vargas, que hoy está de cumpleaños.

momentos justamente se está llevándose a cabo algunas reuniones en la sede de gobierno, claro, ¿no? En la parte central, ahí mismo están con un ambiente más tranquilo. La cosa es en el alto, en las carreteras, en la cual hay puntos de bloqueo que se registran, según informaciones desde la sede de gobierno. Más adelante vamos a tener un contacto directo con nuestros reporteros desde

qué pasa en el ámbito educativo en nuestro municipio de Llallagua. Una miradita, lo echamos, ¿no? Y lo compartimos con cada uno de ustedes. El día de ayer se ha estado hablando sobre casos de varicela en una unidad educativa. Es importante reflejar sobre estos casos, ¿no? En una unidad educativa en Llallagua, en el nivel secundario, se ha reportado casos de varicela. 6 casos de varicela y 4 sospechosos que ha activado en estado de emergencia para que se controle, ¿no? Usted va a poder encontrar el dato completo en la página web de Radio Pío 12, en la cual usted va a poder ingresar, ¿no? Conocer sobre esta situación, porque se ha tenido 6 casos que están en un establecimiento educativo. Se está tomando las medidas higiénicas, el control para poder frenar. Ya el día de ayer, martes 12 de mayo, se ha realizado la fumigación de las aulas en la unidad educativa, que va a permanecer cerrada hasta 24, 48 horas según el protocolo de salud. Eso mismo lo han dado a conocer desde SAPSI, la doctora Helga Cejas, quien claramente ha explicado los detalles, ¿no? Y además ha explicado que la varicela es una enfermedad de temporada, en la que se presentan generalmente cuando hay cambios de clima, y por esta razón el Centro de Salud Madre Obrera está realizando el seguimiento de los pacientes. Se tiene 6 casos y 4 sospechosos. El personal de salud ambiental del Hospital Madre Obrera, junto a la subalcaldía, el día de ayer martes han realizado y han cumplido con la fumigación en las aulas de la unidad educativa donde se ha reportado la varicela. Han hecho seguimiento minucioso, además de cuidar la salud de los demás estudiantes. Es importante el trabajo coordinado, lo daban a conocer. Y entre tanto, el director distrital de educación, Armando Hinojosa, ha pedido de que no se alarmen, no se alarmen tanto padres y madres de familia, sino hay que cuidar sí la salud de nuestros hijos e hijas, y esta situación se controla, no es para estar en alerta completamente, sino hay que cuidar la salud, se va a cumplir con el rastrillaje preventivo durante este tiempo.

entonces se va a hacer ese control en las unidades educativas. Por esa razón es necesario acudir hasta los centros de salud que se tiene cercano. Por ahí presenta algún malestar, su hijo o hija presenta algún malestar, puede acudir hasta los centros de salud cercano donde uno se encuentra. Y se está cumpliéndose con las campañas de vacunación contra la influenza. Es necesario hacerse vacunar contra la influenza para cuidarse de los resfríos fuertes que aún no aqueja, y sobre todo a los que padecen de alguna enfermedad, es necesario cumplir con estas vacunas. En los centros mineros, el día de ayer se ha cumplido con la campaña de vacunación, se está programando de igual manera, tanto en Uncía como en Yallagua, la campaña de vacunación en la Bocamina 650, que va a ser este día viernes, van a ir con el centro de salud ya tempranito, ¿no?, para cumplir con esta vacunación con los compañeros mineros que van a ingresar a Interior Mina, ya cumpliendo la vacuna respectiva. La invitación está hecha, ¿no?, para que no es de manera obligatoria o de canto se los va a vacunar, no, para las personas que quieran hacerse vacunar contra la influenza. Se está cumpliendo con estas campañas durante todo este tiempo. Y es necesario cuidar a nuestros pequeñines, además, porque están recorriendo calles. El centro de salud ha hecho una campaña, la campaña de vacunación por las Américas, han estado recorriendo calles, han estado visitando a las familias, pero algunos se siguen resistiendo a las vacunas. Mismo lo daban a conocer desde las calles, cuando el centro de salud está tocando ahí su puerta, dicen que no está, que el niño no está. Entonces todo esto pasa, ¿no? Y es necesario cumplir con la vacuna para que nuestros pequeños, pequeñitas, no se enfermen. Sobre todo en este cambio brusco del clima que sentimos todos los días, hay temperaturas bajísimas. Ayer, por ejemplo, hacía bastante frío y hoy ya va cambiando, ¿no? Mucho más mejor tenemos nuestro ambiente.

Desde un recorrido que va haciendo el gobernador entre las necesidades que se tiene en el departamento de Potosí, el tema del agua es primordial. Agua para la Villa Imperial Potosí, proyectos que tienen que ir no solo en Villa Imperial Potosí, en el caso de Uncía, proyectos que se tienen que agilizar con el tema del agua, ¿no? La empresa Betancourt va trabajando por ese sector, además de que ya se ha empezado a racionar el agua en el municipio de Uncía. Ya se ha racionado, o sea, les llega cada día por medio o cada dos días y a cada uno ve... y están tomando esa estrategia de hacer la distribución de manera equitativa. Y es una preocupación que se tiene, porque algunos vecinos se han quedado dormidos cuando el agua ha llegado a eso de la medianoche y no han podido recibir este elemento líquido importante como es agua. Entonces ya se tiene con el racionamiento del agua en el municipio de Uncía. Más adelante estaremos tomando contacto hasta Uncía con nuestras autoridades que nos van a compartir estos datos desde este municipio.

mientras aguardamos ese contacto junto a nuestros compañeros, compañeras, vamos a compartirles esta versión musical del grupo Tupa. Tupa y nos dice, Cholita, vamos con esta versión musical.

Ahí teníamos al grupo Tupa y qué nos decía Cholita a estas horas de la mañana acompañándoles en su revista En Directo.

Los gobiernos municipales han empezado a trabajar durante esta semana con la reestructuración de todo su equipo, con la posesión de nuevos responsables de las diferentes unidades que van a cumplir, ¿no? En cada municipio se ha estado escogiendo ya, posesionando a los nuevos representantes de las unidades que van a seguir y al acompañamiento a los gobiernos.

En el caso de San Pedro de Buenavista, de igual manera han estado cumpliendo con la posesión después de haber recibido a las nuevas autoridades. Cada uno ha estado ya delegando para las diferentes unidades y el equipo. Los concejales ya tienen sus comisiones. Cada concejal va a cumplir con la comisión designada. Han estado ya visitando algunas comunidades, han estado además de presentarse quiénes son sus equipos, con quiénes van a cumplir durante esta gestión, por ejemplo. Cada equipo, cada unidad va cumpliendo un trabajo minucioso. En el gobierno municipal de Chuquiuta, de igual manera, a la cabeza del alcalde, los concejales han estado ya con la nómina correspondiente, con la posesión de las nuevas autoridades. Aparte de eso, las unidades que van a acompañar para este trabajo durante la gestión.

0: Vamos a trasladarnos hasta Cochabamba. El alcalde Luis Santa Cruz ha informado sobre la organización de un festival de la Virgen de Urcupiña en este mes de agosto. El alcalde de Quillacollo hacía la mención de la siguiente manera. Escuchemos.
1: Una fiesta que recibe peregrinos tanto del interior como del exterior de Bolivia. Por consiguiente, Quillacollo tiene que prepararse para brindar a los peregrinos una cálida acogida, pero además brindar una ciudad remozada, una ciudad segura. Eso implica que hay que trabajar con temas de seguridad ciudadana junto a la Policía Nacional, la Intendencia, la Guardia Municipal y la población en general, objeto de que la fiesta pueda resultar ser una fecha inolvidable para los peregrinos y podamos vivir realmente un recogimiento espiritual y una fiesta de fe y esperanza.
2: Gracias,
0: señora. Son palabras del alcalde del municipio de Quillacollo en Cochabamba, ya preparándose rumbo a la fiesta de la Virgen de Urcupiña.

0: Nos venimos hasta el norte de Potosí, Héctor Mariaca, con las informaciones en las noticias de la hora. Héctor, vamos contigo.
1: Gracias, Eusebia. Buen día, buenos días a la audiencia de la Red Pío 12. Hace instantes ha concluido la reunión del alcalde municipal, profesor David Cruz Paco, con el comandante de la Policía Regional del Norte de Potosí, el coronel Saúl Inclán, quien ha hecho conocer algunas preocupaciones que tiene la institución Verde Olivo en materia de seguridad ciudadana en esta región del norte de Potosí, municipio de Yariagua. Pero además se ha conocido ya el nombre oficial de un suboficial que va a asumir de responsable de la Guardia Municipal de la Alcaldía de Yariagua en los siguientes días. Según el coronel Saúl Inclán, comandante de la Policía Regional, ya se habría autorizado desde el Comando Departamental de la Policía de Potosí que un efectivo en grado de suboficial pueda asumir el cargo de responsable de la Guardia Municipal, o lo que conocemos la Intendencia Municipal, y solo se está esperando el memorándum respectivo que tiene que llegar desde el Comando Departamental de la Policía, respectivamente, para que pueda ya este funcionario de la institución Verde Olivo hacerse cargo de responsable de la Guardia Municipal de la Alcaldía. Estos temas se han abordado hace algunos instantes con el alcalde municipal y el comandante de la Policía Regional Norte Potosina. Pero además hemos aprovechado para consultarle al comandante de la Policía Regional, coronel Saúl Inclán, respecto a los puntos de bloqueo que bueno, si existe o no en estas regiones del norte de Potosí. La autoridad de la policía ha mencionado que no existe todo este expedito, la carretera hacia Oruro, de Yayagua hacia Oruro, como también la carretera diagonal Jaime Mendoza de Yayagua hacia Sucre y la capital potosina. La información que compartimos a esta hora de la mañana contigo, Eusebia, hasta Estudios Centrales.
0: Muchísimas gracias, Héctor, por ese reporte. Cualquier momento, las informaciones de la red de comunicación Pío 12.
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4: Ritmo de Kimsara, Uncía, tierra de pasiones, vamos a tomar contacto con el municipio de Uncía. Y el día de hoy ya estamos, ¿no? Ya estamos en directo con el subalcalde del Distrito 6 en el municipio de Uncía. Es necesario hacer gestiones, es necesario hacer reuniones, coordinar, para poder tener avances con proyectos, proyectos pequeños, proyectos grandes en cada distrito, ¿no? En cada distrito y en todo municipio. Pero esta vez nos vamos a centrar en el municipio de Uncía. Estamos en contacto con el subalcalde del Distrito 6, Douglas Oblitas, del municipio de Uncía, y nos va a estar compartiendo algunas actividades que como organización han tomado adelante, sobre todo reuniones de coordinación. ¿Qué tal, Douglas? ¿Cómo estás? Muy buenos días.
5: Muy buenos días, Eusebia, un gusto saludarte y por tu intermedio, también a todos tus radioescuchas, presto para poder
4: Douglas, escucharte. Claro, sí, Douglas, es necesario compartir. Ustedes han tenido una reunión ya con el alcalde para poder detallar algunas actividades, para poder trabajar de manera coordinada, Douglas.
5: Sí, justamente esta mañana, a las 7 de la mañana, ya hemos recibido una convocatoria por parte del actual alcalde de acá de Uncía, Igor Choque, abogado, ¿no? con lo cual nosotros nos hemos constituido a su despacho, conjuntamente con las OTBs, Comité Cívico, FEJUVE y otras organizaciones, ¿no? Ellos estaban presentes con su nuevo directorio también, ¿no? Su secretario general, estaba el de encargado de cultura y, bueno, también la parte administrativa, ¿no? Lo cual hemos tenido el primer encuentro, la primera reunión, donde hemos tratado temas muy importantes que conciernen al municipio y especialmente al Distrito 6 de Uncía. Estamos priorizando el tema del agua, ¿no? La basura y otros pormenores también, como se refiere también al personal que tenemos dentro del Distrito 6 de Uncía, ¿no? Lo cual había una preocupación por la renovación tal vez de nuestro personal, ¿no? Ya se ha aclarado toda esa situación, ¿no? Por lo cual ya hemos quedado en buenos acuerdos, ¿no? Y más que todo el de priorizar esto, lo que se refiere al tema del agua, vamos a ir a hacer unas inspecciones a las tomas que tenemos en el sector de la parte de arriba, en los cerros, más que todo Añascota, ¿no? Para ver cómo está esta situación. Hay desvíos de agua por comunidades también donde se está llevando agua para sus riegos. Todo eso vamos a verlo en estos días, ¿no? Conjuntamente de ellos, con ellos, hay que hacer una inspección técnica, ¿no? Y también tratar este tema también de la basura. Bueno, hemos tenido la visita de funcionarios de Comibol, ¿no? Los cuales también ya están pidiendo al municipio que haga un cierre técnico, ¿no? De los botaderos a cielo abierto, lo cual también nos preocupa mucho, porque si lo cerramos, este botadero que tenemos, es el único acá en el municipio, vamos a estar en serios problemas. Queremos evitar que nuestros vecinos también, como en los viejos tiempos, vayan botando su basura a los ríos, contaminando las áreas verdes, toda la situación. Entonces, esto es de prioridad, ¿no? Esos puntos hemos podido tocar hoy justamente, Eusebio.
4: Ahora, Douglas, temas importantísimos. El agua, con respecto a la verificación que van a ir a hacer en la toma de agua. El responsable tal vez ha dado a conocer su preocupación en la distribución de agua. ¿Cómo lo han visto esto, Douglas? Porque ha habido vecinos muy preocupados que reciben agua después de una semana o por la noche, a eso de la 1 de la mañana, 2 de la mañana. ¿Cuál ha sido la respuesta del gerente?
5: Bueno, mira, hemos tenido pocas lluvias, ¿no?, en este año, y lamentablemente solamente nos podemos proveer de eso, de las lluvias, ¿no?, donde se va almacenando nuestras tomas de agua que tenemos en la parte alta, ¿no?, las únicas que tenemos. Después no tenemos otra fuente donde poder adquirir esa agua. El gerente actual, Hilarión Quispe, bueno, está asumiendo por el momento, ¿no? Ya querían hacer un cambio también de él. Bueno, ayer justamente vino un nuevo funcionario queriendo ya hacer posesión de las oficinas de EPSA, por lo cual nosotros también hoy en esta reunión nos hemos
4: Douglas, por favor, tenemos un pequeño corte por ahí. Por el lugar, la señal creo que no es tan óptimo. Justamente, mire, hemos... Pero... Ahora sí, a ver, Douglas, sí te escuchamos. Nos decías con respecto a la toma de la oficina, pero ustedes han mantenido de que el gerente se quede, continúe con este trabajo que se tiene.
5: Sí, estamos pidiendo que se mantenga el gerente por motivos de que ya hemos avanzado mucho en las cuestiones de proyectos, ¿no? Estamos haciendo ya con él, tenemos 7 tanques que se están construyendo. Bueno, ya está en funcionamiento. Hay 2 que están en plena construcción también, ¿no? Lo cual nos va a dificultar, o sea, porque si ingresa un nuevo gerente es volver a empezar, ¿no? Entonces tenemos proyectos con Visión Mundial que está elaborando perfiles, hay tomas, hay redes de distribución de agua. Bueno, en sí tenemos una gran cantidad de necesidades acá en UCIA, y los cuales el gerente Hilarión ha ido cubriendo, ¿no? Entonces ha ido poniendo en orden la casa. Entonces no podemos permitir, ¿no?, que haya un cambio repentino, porque estamos en tiempo de estiaje, sabemos bien que no hay agua, y esto ya Helio ya lo sabe, cómo es el manejo del agua, la distribución, todo eso. Entonces, por lo menos con lo poco que tenemos del caudal, vamos a poder, ¿no?, cubrir las necesidades que tenemos en cada hogar de acá de Lucía.
4: Sí, es necesario, porque a veces hacemos un cambio y nos quedamos ahí estancados. Es necesario ver esa preocupación, Douglas. Con respecto al tema del botadero municipal que se tiene, nos acabas de decir que Comibol había venido ya a hablar con ustedes, a la vez con las autoridades y demás, y tomar este tema. Ahora van a hacer conocer esta preocupación tal vez a todos los distritos del municipio de Uncía, porque vivimos, ¿no?, de todos los distritos en el municipio de Uncía, y ver una solución para tener el relleno sanitario, Douglas.
5: Mira, usted, yo voy planteando todo este tiempo, mira, son 5 años que estoy acá de gestión y lamentablemente nadie hace caso, ¿no?

0: ¿no? Entonces, eso nos va a dificultar muchísimo, muchísimo. No queremos ver un SIA contaminado porque realmente la basura lo tienen mayormente en casa, pero ya no pueden soportar y qué hacen, llevar a los ríos, ¿no? Eso preocupa. Nos indican su parte legal, llegaron con su asesor, con su abogado, los de Comibol, que habían, bueno, el 2018 ya habían hecho las notificaciones correspondientes al municipio, ¿no? Por lo cual yo no tengo conocimiento, tampoco el gobierno actual o el anterior tenía conocimiento de estas notificaciones que hicieron llegar, ¿no? Y no hay más, unas notificaciones, por ejemplo, rectificatorias, no hay nada de eso, ¿no? Nosotros hemos llevado como corresponde a ese sector, no pidiendo permiso también a la cooperativa Juan del Valle, los cuales les han, Comibol les ha cedido, ¿no? Les ha transferido esas concesiones mineras, ¿no? Y eso, bueno, ha sido un problema que, bueno, lo hemos tenido que asumir nosotros como distrito, porque como te digo, ¿dónde podemos llevar nuestra basura? Pero sí o sí nos van a volver a presentar una otra notificación donde sí se va a cesar este botadero que tenemos, ¿no? El botadero improvisado que tenemos en la parte alta de Uncía, Eusebio.
1: Oh, preocupante ese tema, che, y es necesario hablarlo junto con las autoridades, es necesario buscar solución porque el tema de la basura preocupa, tal como tú lo dices, Douglas, y no solo en Uncía, sino en Yallagua, en Chucuta y en cada municipio, y hay que tomar prioridad el tema de los rellenos sanitarios. Douglas, gracias por compartirnos esta reunión que han tenido con el alcalde. Han conversado sobre estos temas prioritarios en el municipio de Uncía. Cualquier situación, nosotros estamos en contacto contigo, Douglas.
0: Muchísimas gracias a usted. Buen día, buen día.
1: Buenos días, buenos días.

0: tema de la basura preocupa, ¿ven? Al municipio de Uncía, al municipio de Llallagua. En Cochabamba esta situación, el tema de la basura, es otro de los problemas. Tiene que verse de qué manera solucionar este otro problema que tenemos, que es una preocupación grande en nuestro país, no solo en los municipios, no solo en una ciudad, sino a nivel nacional. No tenemos plantas de tratamiento de la basura, no hay. Hay uno en Betanzos, sí, en Betanzos, después otro en El Alto, después en qué lugar más se tiene, que son solamente dos. En la gestión pasada en Betanzos han hecho la entrega de una planta de tratamiento de la basura. Pero después no se ha visto mucho, ¿no? Y esperemos que los distritos de cada municipio, a la cabeza del alcalde, hablen sobre esto. Es necesario buscar una solución para ver en qué lugar va a ser el relleno sanitario, cuáles son las medidas que tienen que cumplir, todo eso, ¿no? Y esté bien en nuestro municipio, donde llevar realmente para el tratamiento de nuestra basura. Desde Uncía nos vamos a trasladar nuevamente hasta Cochabamba. Walter Unzueta está con nosotros ya en contacto. A ver, Walter, ¿qué tenemos para esta mañana? Vamos contigo hasta Cochabamba.
1: Informamos que Mario Soto, dirigente campesino de las federaciones, viene informando sobre los conflictos sociales que se viven en el país.
2: De personas que estamos yendo, no hay combustible, no hay movilidades, entonces estamos yendo en escala y vamos a masificar. Y pedimos al pueblo boliviano de que debe unirse a estas luchas que son reivindicativas, no son políticos. Entonces, por tanto, pedimos la unidad y de esa manera hacer respetar a nuestro Estado Plurinacional de Bolivia.
3: Uno de los pedidos de Mario era...
2: Sí vemos, pero no tenemos confianza a ello, porque ya se han abrogado dos decretos, la 5503, por ejemplo, pero solo se ha cambiado de número. Pero ha continuado con otro número, pero los mismos contenidos, ojalá puedan entender frente a esta movilización del...

0: país que está rechazando contundentemente a esta ley maldita que no ha sido consensuado, mucho menos ha sido socializado al pueblo boliviano, a los pequeños productores especialmente, a los pequeños agrarios.
1: La marcha va a persistir. La marcha va a persistir.
0: Sí, sí, vamos a continuar y no se descartan otras movilizaciones drásticas si es que no hay ninguna respuesta a nuestro pliego petitorio.
2: Si ya se ha abrogado la ley, si ya se ha abrogado la ley 1720, entonces van a seguir las movilizaciones.
0: Hay muchas leyes que han implantado este gobierno inconstitucionalmente. No solo la 1720, la privatización de nuestras empresas estratégicas, que viene un paquete de leyes del gobierno que ya ha planteado, incluso ya está en la asamblea. Entonces no podemos permitir el impuesto al 5% a la producción, el ley de antibloqueos, en las luchas se ha conquistado muchos logros para el país y eso ahora quieren desconocer, jamás vamos a permitir. Por tanto, no es la 1720, hay muchos que están prácticamente que ha sido promulgados, algunos decretados, o tiene que anularse todo por completo si quiere continuar este gobierno.
2: Las
0: caso contrario, vamos a...
2: ¿Están buscando cuotas de poder en el Estado, en el gobierno?
0: No hay ningún cuotas de poder, ya pasó la etapa electoral. Solo lo que necesitamos es que haya una respuesta a nuestras necesidades, lo cual no ha sido respondido, sino han sido respondidas a los grandes logias, a los grandes capitalistas empresariales que siempre han querido manejar al país un puñado de grupo de personas, lo cual no lo vamos a permitir. Nuestra constitución es clara, es abierto y además está ahí los 36 nacionalidades, lo cual tiene que ser respetado como tal.
2: ¿Debe gobernar para todos, para todo el país, no solamente para la derecha?
0: Eso es lo que se ha pedido desde el inicio. No debe haber ninguna distinción a ningún sector. Bolivia es una sola, no es por sectores. Eso debe entender y lo cual no ha sido, creo que, tomado en cuenta para el gobierno, sino un solo sector, y eso no está bien. Es por eso ha generado este problema él solo, y seguramente la solución es que muchos sectores están pronunciando que sí o sí esto se va a solucionar con la salida del gobierno, y por lo tanto él ha generado y él debe ser el mismo responsable de las cosas que está pasando.
2: ¿Van a continuar las movilizaciones, los bloqueos?
0: Ya lo dije, vamos a continuar con las marchas, concentraciones. En el último caso, si es que no se da, bueno, como Cochabamba también determinará otras medidas más drásticas. Muchas gracias.
3: Esas fueron las palabras de uno de los dirigentes, Mario Soto, dirigente campesino de las 6 federaciones del Trópico, ha anunciado que van a continuar con las movilizaciones, bloqueos y sobre todo por no responder a su pliego petitorio. Desde Cochabamba, ese reporte junto a nuestro compañero Walter.

0: desde Cochabamba nos venimos nuevamente hasta el norte de Potosí y nos vamos a trasladar hasta la provincia Chayanta. Ahí tenemos novedades junto a nuestra compañera Yolanda Choque. ¿Qué tal, Yolita? ¿Cómo estás? Buen día.
1: Gracias, Eusebio. 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
0: Muchísimas gracias, Yolita. Así nos compartía desde el municipio de Pocuata nuestra compañera Yolanda Chocó.

las 11 de la mañana, 25 minutos. Agradecemos a cada uno de ustedes que nos han acompañado en esta mañana y las novedades que se tienen, ¿no? Por el momento sigue la convocatoria diálogo. Esperemos que los sectores sociales que están movilizados acudan, ¿no?, a esta reunión, a este diálogo, porque hablando se soluciona cualquier situación. Hay que escucharnos, sabernos escuchar, que es algo muy importante. Nosotros nos vamos. Les deseamos todo lo mejor a cada uno de ustedes, amigos y amigas oyentes. Estaremos retornando nuevamente mañana a la misma hora en directo. Siga en sintonía de la radio, que en instantes nada más se viene Semillas de Esperanza. Buenos días.

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Amigos, amigas, oyentes, ¿cómo están? Saludos en esta jornada para cada uno de ustedes. Queremos empezar a caminar con Jesús. Sin duda, estamos todos los días con Jesús, amigo, amiga oyente. Pero sin embargo, en esta semana hemos venido hablando sobre la ascensión, porque este fin de semana vamos a celebrar festividad de la ascensión del Señor, ¿sí? Festividad de la ascensión del Señor. Y por tanto, ¿caminamos con Jesús? Vamos al encuentro de Jesús todos, cada uno de nosotros, porque Jesús nos habla de caminar con Él, nos invita a caminar, a tomar rumbo, ¿sí? Ese camino al encuentro del Señor. Vamos a empezar, amigo, amiga oyente, con este ritmo musical.

0: Amigos, amigas, hay que caminar con Jesús. Este es lo que nos canta, ¿verdad? Caminar con Jesús es una invitación diaria a una relación personal para que pueda transformarnos, cambiarnos a cada uno de nosotros. Pero sin embargo, ¿qué dice la Escritura? La Escritura para esta semana es la transfiguración, es acercarnos más a Jesús, ascender, ¿sí? La ascensión del Señor, ascender. Por eso Jesús dice, acercándose a Jesús les dijo, yo he venido, reciban todo poder en el cielo y en la tierra, vayan y hagan que todos los pueblos sean mis discípulos, bautizándolos en el nombre del Padre, del Hijo, del Espíritu Santo, enseñándoles a cumplir todo lo que yo les he mandado. Yo estaré con ustedes todos los días hasta el fin del mundo. Este es el pasaje bíblico, entonces. Nosotros, todos, cada uno de nosotros, tenemos una misión que cumplir. De ir al encuentro de los demás para llevarle a Jesús, para presentarle a Jesús, para hacerle conocer a Jesús. Pero sin embargo, en la vida no siempre es así, ¿verdad? En la vida nos pasan muchas cosas, tantas cosas. ¿Es posible en la vida ascender? Si bien nos habla de la ascensión del Señor, que sube a donde Dios, donde su Padre, ¿nosotros en la vida podemos ascender? ¿Es difícil o fácil ascender en la vida? Usted, amigo, ¿qué dice?
1: Pero esto no ha sido fácil, llegar hasta donde estoy, con la alegría y con la satisfacción con la que me desenvuelvo. Esto inclusive no soñé, pero había esperado ser alguien en la vida de este chico. En primer lugar, desde que yo estuve en vida con mi papá, con mi mamá, hasta mis 8 años tampoco era la vida muy alegre. Como sabemos, siempre en las minas hay padres que se aferran indicando de que en la mina trabajo y por eso soy loco. Y a veces hacen lo que les dé la gana y a veces estropean a nuestras madres. Dentro de esa vida cotidiana y rutinaria, a veces el padre abusa de su autoridad diciendo que es el padre y es el que manda más. Y cuanto más a veces abusivo es cuando pone el pan o los alimentos en la casa. Hay que a veces hasta satisfacer en sus vicios comprando alcohol o comprando cosas de su vicio. Pero no fuera eso nomás, muchas veces maltratando a nuestras madres. Dentro de ese trajinar, pues mi madre también, el mío, iba decepcionándose, como al decir, ¿acaso el hombre no más tiene derecho? Pues iba tomando algunas veces, hasta que un día encontró la muerte y me quedé solo sin madre a los 8 años y medio. Pasado esto, para los 9 años ya tenía mi madrastra, pero la madrastra cambió todos los roles del cuidado hacia mi persona, más se abocaba a su persona. Y luego cuando vinieron sus hijos, bueno, más se abocó a sus hijos que a mí. Yo cualquier error, pues tenía que pagarla con un leño, con un castigo de un leño, que a veces me sonaba en la espalda. Teniendo un padre que ganaba para entonces en las minas, ir yo al colegio, todavía con abarcas, ir al colegio con pantalón remendado, daba vergüenza, pese a que el gobierno para entonces nos daban todavía guardapolvo, camisa y pantalón. El padre casi mucho o nada podía comprar. Pasó el tiempo, aún en la escuela nos desprestigiaban. Uno, ¿por qué? Porque en esa época nosotros no teníamos la posibilidad de ni siquiera llevar a nuestras madres, a nuestros padres, si es que hablaban aymara quechua también, solamente castellanos. Y peor todavía si un chico que no tenía buena vestimenta era desprestigiado aún por los docentes, era desprestigiado por sus propios compañeros de aula, de curso, hombres, chicas, aún a veces era hasta despreciado por los mismos vecinos. De entonces, bueno, la autoestima personalmente estaba muy bajo porque jugaba con algún muchacho o si levantaba la voz, bueno, lo que hacía era la madre defenderle a su hijo y a mí estropearme como un animal. Entonces, tanto fue mi baja autoestima que no merecía vivir. Yo fui a veces, algunas veces, a llorar a la tumba de mi madre y a dormir al lado de mi madre, pensando que tal vez me apoyaría, pensando que tal vez escucharía su voz animándome. Pero la realidad no fue así. Pasó el tiempo Y dije, gracias, viendo a otras personas, pensando en algunos profesores que no me olvido, del profesor Emilio Colodro, Teresa Gutiérrez, el director Paredes. Entonces, a quien vi, también un supervisor Villarroel, a quien vi cómo manejaban la educación, dije, algún día quisiera ser así. Quisiera ascender a tener esos grados, pero eso tenía que costarme. Entonces me esmeré en el estudio y pude sacar becas para ir premiado como los alumnos de las minas antes que íbamos a Quillacollo, al hogar de Tacata. En dos oportunidades que las gané en becado, y en la tercera fue muy poco tiempo porque el presidente Barrientos decretó las clases clausuradas, entonces tuvimos que retornarnos en poco tiempo. Pero esas oportunidades con las que salí me abrió bastante camino, me elevó la autoestima, porque cuando ya llegué a la ciudad, hasta al centro minero, donde estaba en la escuela Ladislao Cabrera, luego estuve en el colegio Carlos Montenegro, entonces me animó bastante, porque ya cuando regresé, mis compañeritos ya se habían olvidado de aquel chico andrajoso, las vecinas de aquel chico andrajoso, las profesoras de aquel chico andrajoso. Entonces ya vieron en mi capacidad. Entonces mis amigas, mis amigos ya me hablaban, ya me pedían los favores, aún ya me invitaban a salir a recreo, ya me protegían. Entonces de esa manera tuve que ir ascendiendo, y así sucesivamente tuve que buscar algo más mejor para mí. Pero no conforme con eso, porque ahora ellos más me daban el valor por mi capacidad, por mi forma de ser, que por la vestimenta misma que yo estaba llevando. Ya entonces poco a poco tuve que estudiar, trabajar, hasta llegar al colegio primero medio, cuando luego me fui al cuartel. Entonces mi aspiración era ser también un militar, ¿no? Quedé a ser militar y tengo el privilegio de estar 6 meses en el colegio Villarroel, pero por la incomprensión de mis padres y de mi madrastra no pudieron firmármelo el papel. Bueno, tuve que retirarme de ahí, me dieron de baja, pero no me quedé en ahí. Sigue, me esforcé, tuve que ir ascendiendo. Soñé con ser profesor, soñé con querer ser, llegar a ser por lo menos algo más. Me costó, pero me hice de esposa muy joven, pero eso no tuvo que ser un tropiezo para mí. Más al contrario, me vi obligado, me vi forzado por mí mismo a ascender y a saber llevar y guiar también a la familia que Dios me había dado. Luego me convertí al Señor, pero convirtiéndome al Señor entendí con mayor cabalidad de que inclusive cuando yo debería de odiarle a mi papá por los malos tratos que me ha hecho, a mi madrastra por los malos tratos, momentos que me ha hecho pasar, la palabra de Dios dice, ama a vuestros padres. No nos dice si son borrachos, si son degenerados, no dice eso, solamente dice, ame a vuestros padres, porque en ella encontrarás larga vida. Me costó entender y pude llegar a perdonarle y amarlo, y hasta que el día que él murió, se me pidió disculpas, creo que eso es la muestra de amor, y hasta el final le agradecí aún a mi madrastra. Tuve que darle gracias, aunque mal que bien, por lo menos tuve algo, un techo por lo menos al mes, aunque sea poco tiempo, pero estuve así. Actualmente me esmeré, me esforcé, no soy director de colegio, no soy militar, pero por lo menos tengo un grado, una profesión donde puedo ejercer, gracias a lo que he podido esmerarme, entendiendo que cada persona debemos siempre ir ascendiendo peldaños, buscando mejorías para nosotros mismos, para provecho personal, familiar, de nuestros familiares, aún de la sociedad, que así se quieren de nuestros servicios, y así demostrar como agradecimiento a Dios por las bendiciones, a la sociedad por lo que nos ha apoyado, a nuestros padres por la vida que nos ha dado.
0: Muchas gracias, amigo Juan. Gracias por compartirnos ese testimonio. Sin duda no es fácil, amigo oyente, llegar donde estamos. No es fácil. Cuesta sacrificio, dedicación, entrega total de una persona. Si tú quieres ser algo en la vida, tienes que meterlo duro, tienes que sacrificarte, dedicarlo, entregarle todo en su vida, en tu vida, y pues vas a llegar donde estás. Sí, amigo, amigo oyente. Entonces, nos tratamos de esto cuando hablamos de la ascensión del Señor. Hablamos de esto. La vida, Jesús, con la vida que ha llevado, no ha sido fácil llegar donde su Padre. Ha palpado la vida humana, la vida terrestre acá entre nosotros. ¿Sabe, y ha entendido Dios cómo es el comportamiento humano? Entonces, amigo, amigo oyente, estamos también invitados a sacrificar, a luchar en la vida para llegar donde estamos. Pero sin embargo, nosotros en algún momento nos preguntamos, ¿cuál es la misión que tenemos que cumplir en la vida para hacer algo? Nos hemos preguntado, usted se ha preguntado, señora, señor, ¿qué misión tiene usted? ¿Cuál es tu misión? En la opinión, nuestro entrevistado nos dice.
2: Cuando yo, digamos, estaba ya adolescente, estudiando, digamos, así en el colegio, todavía antes que salga bachiller, entonces me preguntaba, decía, pucha, ¿qué voy a hacer en mi vida? ¿Qué va a ser de mi vida? Tendría que estudiar para hacer algo en la vida, decía. Pero hay que estar preparado para cualquier cosa, ¿no? Hay que estar con esos pensamientos, hay que estar, ¿no? Tiene que prepararse el joven también, no tiene que estar así nomás. Y posteriormente, cuando uno ya tiene sus hijos, ya conoce, ¿no?, a los hijos, ya tiene sus hijos, ya tiene su esposa, entonces ahí de su vida ya cambia, entonces tiene que trabajar ya por los hijos, ya otra vida ya cambia, ¿no? Cambia, ¿no?
3: Pero siendo joven, ¿qué te obligó a preguntarte esto, a cuestionarte?
2: Siempre, como todo un hombre, la cuestión, siempre sabemos de que, como somos católicos, siempre nos guiamos de Dios, ¿sí? Dios, ¿no? Nos pedimos de Dios que me guíe para que sea algo en la vida, ¿no?
3: Ahora, a esta edad, ¿crees que has cumplido con tu misión?
2: Bueno, todo, uno cuando acaba, digamos, la misión es cuando tienen sus hijos, ya se independizan, ya lo ha sacado algún profesional o algo, pero ya una parte de su vida, una parte, ¿no?, digo, ya ha cumplido. Pero la otra parte, yo creo que sigue, hay que seguir esforzándonos, tenemos que trabajar, hasta donde nos dé la vida Dios, tengamos esa vida y esa salud, tenemos que seguir. Seguimos la misión de seguir trabajando.
3: Entonces, a partir de esta edad, uno piensa más en sobrevivir, ¿no? Hasta donde Dios le dé la vida, ¿no?
2: Eso es cierto, es correcto en la vida. Entonces, eso no acaba ahí nomás. Acaba cuando uno deja de existir. Ahí termina.
3: Ajá. La misión no termina nunca.
2: Nunca termina, no, hay que seguir nomás.
3: Por ejemplo, una misión de colaborar a alguien, en este caso tú, ¿no ves? También, claro. Apoyar, orientar.
2: Eso es simple, ese es mi don de mis, así, a pesar que ya no trabajo ya, pero mi don siempre coopero con la gente, les ayudo o les indico dónde tiene que ir o algo, ¿no? Siempre estamos con eso. Entonces estoy cumpliendo, yo por mí digo, ¿no? Yo estoy haciendo un buen servicio a la sociedad también, porque al final de cuentas yo no tengo remuneración de otra gente, pero de todas maneras yo les coopero, les ayudo. Y me siento feliz cuando estoy así, pero así les ayudo, me siento feliz. ¿Por qué? Porque tengo un respeto grande, siempre me respetan la gente en la calle, donde sea, me saluda, un saludo tengo ya. Gracias al trabajo que he realizado o al trabajo que lo hace.
0: Muchas gracias al amigo por compartirnos esta experiencia. Entonces, amigo, amigo oyente, todos tenemos que preguntarnos la misión que tenemos que cumplir en la vida. ¿Cuál es tu meta? ¿Qué? ¿Dónde quieres llegar en la vida? Entonces, todos tenemos un desafío para avanzar, para luchar por lo que queremos, por nuestra meta, amigo, amigo oyente. Entonces, es a lo que nos invita la Escritura, la Palabra del Señor. Al hablar de la ascensión del Señor, hablamos de nuestra ascensión. ¿Dónde vamos a llegar? ¿Vamos a quedarnos donde estamos? ¿O tenemos que avanzar? ¿O tenemos que dar un paso más? Seguramente que sí, ¿verdad? Por lo menos demos un pasito cada año y esto nos ayudará mucho en nuestra vida. Amigos, amigas, un placer, ¿no? Nos vamos con este ritmo.

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0: La policía anuncia la intervención de los bloqueos y coordinación con las Fuerzas Armadas para recibir apoyo. La administradora boliviana de carreteras registra 22 puntos de bloqueo en el país. La Paz es el departamento más afectado por las movilizaciones. El departamento de Santa Cruz no reporta puntos de bloqueo, según el informe de la policía. El presidente de Juventudes de Evo Pueblo denuncia a Evo Morales como autor intelectual descarada de los conflictos sociales en el país. La policía reporta 5 aprehendidos y 6 arrestados por hechos vandálicos en la ciudad del Alto. Dirigentes de los gremiales y del transporte pesado presentan denuncia penal contra los promotores de los bloqueos. La diputada Lisa Claros pide mano dura al gobierno contra personas que cometen delitos de lesa humanidad con los bloqueos de caminos. Maestros rurales del país anuncian paro de 72 horas y el bloqueo de caminos desde el lunes. El alcalde de La Paz, César Rockweiler, pide al gobierno estar siempre abierto al diálogo a los sectores en conflicto. Industriales de Cochabamba reportan pérdidas económicas de 55 millones de dólares diarias por bloqueos. Estas otras informaciones aquí en su noticiero Bolivia en Contacto.
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0: todos ustedes. Aquí comenzamos con las informaciones. La policía anuncia la intervención de los bloqueos y coordinación con las Fuerzas Armadas para recibir apoyo.
1: El comandante de la policía, general Mirko Sokol, informó que se ha empezado a intervenir los bloqueos con el objetivo de preservar el bien común, pero también se coordina con las Fuerzas Armadas para recibir un apoyo. Destacó la mañana de este miércoles que se ha logrado desbloquear la vía hacia Yolosita y se seguirá hasta Caranavi.
2: En el departamento de La Paz tenemos 47 puntos de bloqueo y a nivel nacional alrededor de 60. Tenemos en tres departamentos bloqueos: La Paz, Oruro y dos o tres puntos en el Beni, más en el sector cercano al departamento de La Paz. El resto del país no tiene reportes de puntos de bloqueo.
1: Dijo que en el operativo se ha podido percibir que la población está totalmente descontenta, molesta por estos bloqueos de ciertos grupos aislados.
2: Hemos podido percibir que la población ya está totalmente descontenta, molesta por estos bloqueos de ciertos grupos muy aislados, y también han estado colaborando en el proceso de desbloqueo.
1: Sokol señaló que se está coordinando con las Fuerzas Armadas como una institución de apoyo a la función de la policía.
2: Ahora, en este operativo que estamos realizando, también se está coordinando con las Fuerzas Armadas como una institución de apoyo a la función que debe desarrollar constitucionalmente la policía boliviana. Es nuestra responsabilidad, nuestra competencia, pero vamos a recibir el apoyo en algunos aspectos que requerimos.
1: Omar Escobar Mamani, Herbo La Paz.
0: Son las 12:04. La administradora boliviana de carreteras, ABC, registra 22 puntos de bloqueo en el país. La Paz es el departamento más afectado por las movilizaciones. Vamos a revisar justamente los puntos de bloqueo que reporta la administradora boliviana de carreteras. Empecemos por La Paz. Entre Ríos, Zapecho es el primer punto de bloqueo que registra la ABC, además de Santa Bárbara, Chorro Bajo, Chorro Bajo, San Silverio, San Silverio, Caranavi, Yolosa, Santa Bárbara, Alto Lima, Río Seco. En el municipio de Viacha, subtramo Viacha, Botislaca, Achica Arriba, Cadamarca, Puente Achuma. Entre otros, tenemos también la salida a Chiri, salida de Berenguela, Puente Río Desaguadero, límite entre los departamentos de Oruro y La Paz. Vito Vinto, Cañaviri, cruce al Uribay, La Huachaca, sector Panduro, son los puntos de bloqueo en el departamento de La Paz. En Oruro se registran 4 puntos: Curahuara de Carangas, Ocotavi, Chulpas, Puente La Joya, son los puntos de bloqueo en Oruro. ¿Y qué pasa en Cochabamba? Tuquiña, límite entre los departamentos de La Paz, Oruro y Cochabamba. Villa Tunari, Puente Espíritu Santo, los bloqueos, puntos de bloqueo en Cochabamba. Y en el Beni, finalmente, un bloqueo. Yucumo, Río Colorado, son los puntos de bloqueo que registra la ABC. Ya se conocerá a todos ustedes que son 22 puntos de bloqueo en el país. La Paz es el departamento más afectado por las movilizaciones. Ya se conocerá a todos ustedes que son 22 puntos de bloqueo en el país. La Paz es el departamento más afectado por las movilizaciones. El departamento de Santa Cruz no reporta puntos de bloqueo, según el informe de la policía. Vamos con este reporte de nuestra compañera de trabajo, Mechi, periodista. Mercedes, adelante, por favor.
3: En esta jornada y hasta ahora no hay bloqueos en el departamento. El informe de la policía, no están saliendo flotas a La Paz y Cochabamba, cierta irregularidad en esto, pero por lo demás, reiteramos, no hay bloqueos en el departamento de Santa Cruz.
4: Sí, en la madrugada hemos recibido el reporte de que en el departamento de Santa Cruz no tenemos ningún punto de bloqueo. El día de ayer estos bloqueos fueron levantados en el transcurso de la tarde y parte de la noche. Informar a la población que las vías, las rutas de nuestro departamento están expeditas hasta el momento, pero sí la terminal nos informaron de que no están saliendo las flotas con dirección hacia lo que es el departamento de La Paz, pero sí el interior del país las flotas están saliendo con normalidad. Hay algunos bloqueos que se han ido presentando específicamente en La Paz y estamos tomando las previsiones para que los pasajeros no se queden parados en la ruta, y lo que queremos es evitar cualquier problema en contra de los pasajeros.
3: En cuanto al servicio interdepartamental, es normal, excepto Concepción, en La Chiquitanía, y como escucharon, a la ciudad de La Paz, en lo interdepartamental.
4: Solamente Concepción al departamento de La Paz.
3: Herbert Santa Cruz, Mercedes Fernández.
0: Son las 12:08. Nos vamos a ir ahora hasta Cochabamba con Wilson Gisbert a través de Radio Pío 12. Wilson, muy buenas tardes. Bienvenido. Adelante, por favor.
5: Muy buenas tardes, Hugo. Un saludo cordial desde Cochabamba a todo el país, a quienes nos sintonizan en Bolivia en Contacto.

0: La información que tenemos al momento tiene que ver con la terminal de buses y la poca asistencia que hay por parte de quienes quieren viajar, y si los pocos pasajeros que se presentan en la terminal de buses de Cochabamba no pueden encontrar pasajes.
1: Por décimo día consecutivo, las salidas y viajes hacia el occidente boliviano, Oruro, Potosí y La Paz, se hallan suspendidos en la terminal de buses de Cochabamba. Debido a los bloqueos, la demanda de pasajes es muy escasa. La terminal de buses se halla vacía y las boleterías con las puertas cerradas. Desde informaciones de la terminal de buses, se confirma que no hay salidas hacia las ciudades de Oruro y La Paz.
2: Buenos días. Las salidas están habilitadas únicamente al oriente y al sur del país. Al occidente todavía están con bloqueos. A La Paz y Oruro continúan con bloqueos y las salidas están suspendidas de la terminal.
1: Los viajes al oriente boliviano fueron normalizados desde la jornada de hoy por la carretera nueva, asimismo por la carretera antigua. Se realizan viajes hacia Santa Cruz y también hacia el sur del país, Sucre y Potosí, por el camino antiguo a Santa Cruz.
2: Al oriente ya está habilitada, por la carretera nueva.
3: ¿Por la carretera antigua a Sucre y a Santa Cruz?
2: Sí, es al sur del país.
3: ¿Está también habilitado?
2: Sí.
1: La demanda de viajes por parte de los pasajeros es muy escasa, se quejan las empresas de transporte interdepartamental.
3: ¿Hay demanda de pasajes?
4: Por el momento no hay demanda, tampoco hay salidas hacia el occidente, solamente al oriente y al sur.
3: ¿No está viniendo la gente?
4: Quieren viajar, pero no hay por dónde viajar y no hay paso. Como usted sabe, ya hace 10 días que está trancada la carretera.
5: La Paz, Oruro, seguimos con el bloqueo. Santa Cruz está habilitado, estamos yendo por la nueva, y Sucre normal está habilitado igual. Y Potosí estamos mandando por Sucre.
3: ¿Hay demanda? ¿Están viniendo los pasajeros a poder viajar?
5: No hay demanda, está vacío la terminal.
3: ¿Estos bloqueos perjudican al transporte interdepartamental?
5: Sí, a todos está perjudicando.
1: Cuatro Unzueta, Red Pío 12, Herbol, Cochabamba.
0: Doce del mediodía con 11 minutos.
6: Bien, nos vamos a ir con nuestra unidad móvil en La Paz.
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6: La comunicación con nuestra compañera de trabajo en la sede de gobierno.

0: ocasión al sector del magisterio. Ellos están movilizados, precisamente vamos a acercarnos a ellos para conocer este tema y bueno, conocer también la situación que viene desde el sector. Profesor, ¿cómo está? Buenas tardes, por favor, si podemos vertir algunas palabras, algún representante. Profesor, ¿cómo está? En vivo, profesor. Bueno, ahí están los profesores, están, bueno, no queriendo conversar con nosotros, vamos a acercarnos de todas formas a otro maestro. ¿Cómo está, profesor? Estamos en vivo a través de la red Herbol, por favor, están manifestando, pero han sido gasificados. Buenas tardes.
1: Buenas tardes, y aquí nosotros estamos apoyando lo que es nuestro, el Ministerio Rural Paseño, ¿no? Con mucho valor, ¿no? Lo que tiene que respetar. Sí. ¿No?
0: Mientras se lleva adelante el diálogo también.
1: Eso es Magisterio Urbano. Nosotros somos rurales.
0: ¿No han sido invitados a este día?
1: No.
0: ¿Qué están los representantes?
1: Tampoco no están.
0: ¿Continuar con estas medidas?
1: Sí, vamos a continuar hasta lograr nuestras peticiones, nuestros objetivos. No solamente el incremento, también lo que es la desautorización de la educación, ¿no? Claro, sabemos bien que todo ha subido, la canasta familiar, ¿no? Todo, entonces nosotros también somos el pueblo y necesitamos que se nos incremente de alguna manera.
0: De todas las provincias, ¿cómo se han organizado en esta?
1: Estamos, todo el departamento de La Paz, a nivel nacional estamos.
0: ¿Más departamentos también movilizados?
1: Exactamente, sí, todo Bolivia estamos.
0: Muchas gracias, profesor, lo deja. Bueno, ahí está, ustedes han podido escuchar las palabras de uno de los maestros que ha conversado con nosotros precisamente, han señalado también de que ellos continuarán con esta medida de presión. Mientras esto ocurre, Hugo, debemos señalar de que la policía está gasificando al sector del magisterio rural. Las vendedoras que están acá por los alrededores están afectados y bueno, tapando también ya sus mercaderías. Hay bastante gas, son gases lacrimógenos que están disparando precisamente para dispersar a los maestros en la calle Mercado. Esto pasa en los alrededores y bueno, de pronto van también corriendo de uno a otro lado. Se vuelven a reorganizar, ellos están con petardos, incluso hemos visto lanzar piedras a los efectivos de la policía y bueno, también haciendo uso de los petardos. Hugo, esta es la situación acá por el centro de la ciudad de La Paz, todavía están movilizados el Magisterio Rural acá en cercanías del Ministerio de Trabajo y Vicepresidencia, reiteramos, Hugo. Con este informe, este estudio central.
2: Muchísimas gracias a nuestra compañera de trabajo, Graciela Dorado. El presidente de Juventudes de Evo Pueblo denuncia a Evo Morales como autor intelectual de escalada de los conflictos sociales en el país. Escuchamos la nota de nuestro compañero de trabajo, Rodrigo Fernández.
3: El presidente de la Confederación de Juventudes de Evo Pueblo, Brian Cuba, denunció a su propio líder Evo Morales de ser el presunto autor intelectual e incitador de la escalada de conflictos sociales que sucede en distintos puntos del país. Según este dirigente vista, el pasado lunes en La Paz se habría sostenido una reunión con distintos actores sociales, entre ellos Nilton Condori y René Yahuasi, mediante videollamada con Evo Morales, para designar al senador como presunto promotor de la línea narrativa contra el gobierno.
4: El día lunes tuvimos una reunión, como les dije, era a las 11:30 en lo que es el búnker central de Evo Pueblo en Miraflores. He ido, me quitaron el teléfono, no nos han dejado entrar por teléfono. Justo ahí entra el senador Nilton Condori con su traje plomo. Ahí ha hablado bien, nos ha dicho que ahí le ha llamado a Evo, ha hecho una llamada. Y bueno, ahí nos ha dicho todo lo que diga Nilton Condori, ustedes tienen que apoyar. Todo lo que Nilton Condori está haciendo lo tienen que apoyar. Él es indígena como nosotros, él es campesino como nosotros, lo están discriminando en la Cámara de Diputados y no tenemos que dejar. Y bueno, bien, ahí ya se ha ido planificando todo lo que se va a hacer y a pocos datos ya al senador ya le hemos visto en lo que es el Distrito 7 con los Tupac.
5: ¿Yahuasi también está en esta reunión?
4: René Yahuasi es uno de los más... una de las primeras fichas, como se podría decir, por lo que le han quitado supuestamente la gobernación. Estaba candidato como Severo Mamani, Gabriel Mamani, ¿no ve? Que más estaba ahí. Está en la lista que se le va a pasar.
3: Este dirigente de las Juventudes Evistas, Brian Cuba, argumentó que prefiere dar un paso al costado de este presunto plan de Evo Morales por motivos familiares.
4: Mira, ya

0: dije, voy a ser muy concreto. Van a ser mi bebé. Yo no puedo ver que mi bebé nazca en un país polarizado, en un país destruido.
1: Finalmente, este dirigente evista indicó que esta denuncia le podría poner en riesgo su vida, a lo cual señaló un presunto responsable de lo que le pueda suceder.
0: Bueno, sé que desde hoy día mi vida corre riesgo, sé que desde hoy día, o tal vez mañana, Brian Cuba, por si acaso, me llamo Brian Cuba, tengo un tatuaje en el cuello, por si acaso, si aparezco muerto es culpa de Evo Morales.
1: Rodrigo Fernández, Herbol, La Paz.
2: Son las 12:18.
3: Enseguida retornamos con el noticiero que une al país.
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2: Son las 12:20. Campesinos de Chuquisaca comenzarán los bloqueos en cualquier momento. Y la Central Obrera Departamental ratifica que no se sumará a esa medida.
3: El bloqueo de caminos en Chuquisaca podría comenzar en cualquier momento, según advirtió el principal dirigente de la Federación de Campesinos de Chuquisaca, Julián Romero, quien evitó revelar la fecha del inicio de las movilizaciones por estrategia, dijo.
4: En cualquier momento hemos de salir, esa es una sorpresa finalmente, ya ante no la atención del gobierno, más al contrario, atropellando, sacando los militares, amenazando.
3: Mientras tanto, los trabajadores afiliados a la Central Obrera Departamental decidieron no sumarse a los bloqueos.
5: Se ha determinado no ingresar al paro movilizado con bloqueos por el momento, ¿no? Entonces, eso se mantiene así esta semana y, bueno, también el análisis también de las determinaciones desde la Central Obrera Boliviana. Ayer se ha determinado el que no estamos de acuerdo con la renuncia del presidente.
3: El ejecutivo de la Central Obrera, Marcelo Torres, afirmó que el departamento no acatará el paro indefinido con bloqueos y también expresó su desacuerdo con el pedido de la renuncia del presidente Rodrigo Paz. Ellos no pedirán la renuncia del presidente.
5: La renuncia del presidente no soluciona en este momento los conflictos, no soluciona los problemas que se están teniendo.
3: Iván Ramos, Periodismo que Cuenta.
2: Son las 12:21.

0: Tenemos más información desde Cochabamba. El transporte pesado cuantifica 3.000 camiones varados en carreteras y piden acciones contra los bloqueos.
1: Preocupante es la situación del transporte pesado a nivel nacional a raíz de los bloqueos. Según la Central del Transporte Pesado de Cochabamba, serían más de 3.000 los camiones los varados en diferentes carreteras del país por bloqueos, protagonizados por diferentes sectores sociales. El transporte pesado de Cochabamba pide al gobierno restablecer la libre transitabilidad en las carreteras fundamentales que unen a Cochabamba con el oriente y el occidente del país. Palabras de Juan Quispe, dirigente del transporte pesado.
2: Bueno, desgraciadamente continúa este bloqueo, bueno, vamos a decir injustificado, perjudicando simplemente a la población y particularmente al transporte. Entonces, nosotros le exigimos al gobierno que de una vez pueda hacer cumplir el rol constitucional, el derecho, y que nos garantice el derecho al libre tránsito a todos los bolivianos y particularmente al sector del transporte pesado. No podemos quedar perjudicados, ya tenemos pérdidas cuantiosas, y seguimos, también estamos sufriendo bajas con nuestras con algunos de nuestros transportistas porque están yendo o están siendo llevados a centros médicos que no tienen la mínima buena atención. Entonces necesariamente tenemos también nosotros gente ahí que son que tienen enfermedades de base, tenemos gente que no se está alimentando bien, que no tiene la higiene correspondiente, están sufriendo también las inclemencias del tiempo, sabiendo bien que en esta temporada hace bastante frío en el altiplano. Entonces necesariamente el gobierno tiene que intervenir de alguna forma. Sí, teníamos el reporte por lo menos hasta el fin de semana de que estaban entre 2.000 a 3.000, hoy creemos que han aumentado más porque hay vehículos que están dirigiéndose también al sector pensando que van a levantar o pensando que van a dar un cuarto intermedio. Entonces, cuando la demanda es legítima, podemos tolerar, podemos de alguna forma también nosotros aceptar, pero vemos nomás que hay intereses políticos y no podemos permitir aquello. No podemos permitir los bolivianos que estén ocurriendo este tipo de acontecimientos, sabiendo bien que hemos salido de este desfase y necesitamos activarnos económicamente, necesitamos trabajar y al gobierno exigirle que de una vez interpongan sus buenos oficios.
1: Informó Luis Vargas, Red Pío 2, Cervol, Cochabamba.
0: Doce del mediodía con 24 minutos.
3: 2 menores de Oruro que requieren atención especializada en la ciudad de La Paz viajaron toda la noche para llegar a la sede de gobierno. Piden que se les permita el paso en los puntos de bloqueo para llegar a un hospital. Vamos a escuchar a la enfermera que nos ha brindado esta entrevista en la revista La Mañana en directo de Herbol, que se encuentra justamente en una ambulancia que traslada a los menores desde Oruro a La Paz. Escuchemos.
4: Es lamentable lo que estamos pasando realmente. Evidentemente tenemos un bebé que prácticamente tiene un día de nacido y una niña que tiene un diagnóstico delicado, ¿no? Como bien lo había dicho, ella necesita llegar a la ciudad de La Paz para recibir su tratamiento de quimioterapia. El mismo que ya ha sido retrasado por esos bloqueos, prácticamente la mamá es quien resulta, ¿no?, en llevarle a la niña a su terapia, pero por esos bloqueos no ha podido hacer, tiene un retraso. Esa niña necesita su tratamiento, entonces estamos ayudando de llevarle con la ambulancia hasta allá, poder llegar y que pueda recibir el mismo, ¿no? Pero mire, hemos partido de la ciudad de Oruro a la 1 de la mañana, tratando de hacer lo posible para llegar a primeras horas a la ciudad de La Paz, pero no se nos ha sido posible, puesto que existen varios puntos de bloqueo en donde los mismos han ocupado toda la carretera con sus medidas, ¿no?, de bloqueo. Existen piedras, basura, escombros, tierra y demás cosas para poder bloquear el paso. Prácticamente los choferes, desde que hemos partido de la ciudad de Oruro, han estado peregrinando, pidiendo por favor, de manera amable, y no ha sido basta suficiente la imagen de la ambulancia. Creo yo que todo el mundo sabe que tiene una ambulancia de paso y si está con la sirena prendida es porque hay pacientes. Prácticamente la credibilidad que tenemos como imagen de ambulancia ha sido vulnerada porque, o sea, no nos creen que somos pacientes, parece, no sé para ellos qué somos, no sé cómo poder cambiar ese pensamiento.
3: Bueno, así nos relataba la enfermera que se encuentra en una ambulancia que traslada a los menores desde Oruro a La Paz. Esta enfermera que se ha referido así en entrevista con la revista La Mañana, directo de la Red Bull. Reiteramos, son dos menores de Oruro que requieren atención especializada en la ciudad de La Paz. Viajaron toda la noche, partieron a la 1 de la mañana, como recalcaba la enfermera, para llegar a la sede de gobierno. Piden que se les permita el paso en los puntos de bloqueo para llegar a un hospital. Son las 12:27. Nos vamos con más informaciones hasta Cochabamba.
0: Más de 3.000 productores de pollo de Santa Cruz y Cochabamba dejan de faenear 22.000 pollos para su comercialización debido a los bloqueos, lo que les genera una pérdida de 15 millones de bolivianos.
5: Los avicultores del país se hallan desesperados por los perjuicios que generan los bloqueos a nivel nacional, pero sobre todo en el occidente boliviano. Mientras en La Paz el precio del pollo se cotiza por encima de los 100 bolivianos, en Cochabamba y Santa Cruz hay una saturación en los mercados con carne de pollo, donde el kilo de la carne de pollo llega solo a 18 bolivianos. Según Marcos Álvarez, presidente de la Federación de Avicultores a nivel nacional, 700 toneladas de pollo requiere la ciudad de La Paz para alimentar a cerca de 3 millones de habitantes. Por los bloqueos, solo se envía 10 toneladas vía aérea, lo que apenas alcanza para 4.000 familias.
6: Los productores de La Paz, de los Yungas y Caranavi, los centros de productivos del departamento, no están pudiendo llegar a la sede de gobierno. De la misma manera, nuestro producto en Santa Cruz, que es el mayor productor con un 65%, se está estancando. Y vamos a tener que vender el producto a un precio más bajo del costo de producción. Esto descapitalizando al pequeño productor, que es el más afectado, y posteriormente, al no producir la cantidad suficiente, en meses siguientes vamos a ver un incremento demasiado elevado en la canasta familiar a nivel nacional. Lo que está ocasionando en este momento estos bloqueos es que en La Paz veamos precios irreales de 120 a 130 bolivianos un pollo. Estamos hablando de 700 toneladas que consume el departamento de La Paz mínimamente por día, y están llevando 10 toneladas, que en realidad son 4.000 pollos que ayudan a 4.000 familias. Estamos hablando de La Paz, un departamento que tiene alrededor de 3 millones de habitantes. Le pedimos al gobierno que mantenga el orden constitucional del Estado de Bolivia, una libre transitabilidad de todos los productores y de nuestros productos, que son perennes, ¿no? Los productores agropecuarios.
5: Los bloqueos ocasionan una pérdida al sector avícola de más de 15 millones de bolivianos diarios, afirma Soto.
6: Todo el sector agropecuario productivo del país están perdiendo alrededor de 15 millones de dólares diarios.
5: Walter Unzueta, Red Pío 12, Herbol, Cochabamba.
0: 12:30.
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0: Las 12:35, muy buenas tardes amigos oyentes de la Red Pio 12. Estamos en día miércoles 13 de mayo y el panorama no es de las mejores. La que se vive en la ciudad de La Paz, marchas de protesta, gasificación, hay hasta actos vandálicos que se están registrando en el sector del comercio. En fin, hay un casi descontrol frente a lo que está aconteciendo en la ciudad de Cochabamba también, donde ya está cercado por los puntos de bloqueo, y es un panorama muy complicado la que atraviesa el país. En minutos más les vamos a informar de lo que está ocurriendo en el centro de la ciudad de La Paz. A continuación, estos nuestros titulares.
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0: La Policía Regional reporta que la carretera diagonal Jaime Mendoza hacia Sucre y Oruro se encuentra expedita hasta el momento. Según la red SAPSI, el personal de salud está llevando acciones intensivas de rastrillaje para prevenir y controlar la propagación de varicela, sobre todo en unidades educativas de Yayagua. El alcalde David Cruz Paco adelantó que por falta de recursos económicos, este año habrá reducción de personal en algunas unidades municipales de la alcaldía de Yayagua. No se ha logrado la industrialización de la minería. A la empresa privada no le interesa. La cooperativa minera no puede y la empresa estatal no le va a hacer, dice bien el exministro de Minería José Pimentel en relación al tema minero. Técnicos con buena formación y bien pagados deben dirigir el ministerio, viceministerios, AHAM, Sergio Min, Senarecom, para alcanzar objetivos de la ley minera, según investigador Héctor Córdoba. Alimentos provenientes de la Argentina, norte de Potosí, Cochabamba, Santa Cruz, La Paz, Chuquisaca, en ese orden, son los que más se consume en Yayagua, norte de Potosí. Y otras informaciones en esta edición informativa del mediodía.
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0: Vamos con otras informaciones. Y Aseo Público Municipal informa reducción de personal por falta de presupuesto, lo que podría afectar en la atención de limpieza de las calles y avenidas. Dable de Aseo Público Municipal, el ingeniero Atanasio, informó que aproximadamente 20 funcionarios tenían anteriormente Aseo Público Municipal. El mismo ha quedado reducido a 16 por falta de presupuesto asignado a este servicio de recojo de la basura en el municipio de Yayagua. Dijo que el presupuesto de más de 1 millón de bolivianos para el servicio de aseo público municipal está garantizado hasta septiembre de este año. A partir de ese mes se deberá programar otro presupuesto de acuerdo a la elaboración del plan operativo anual para el próximo año, dijo, a tiempo de informar lo siguiente.
1: Buenos días a toda la población de Yayagua. Evidentemente la transición, el cambio de autoridades está un poquito debilitando el tema del aseo, y sabemos que aseo es pues un tema primordial y bien delicado en tema de que es los residuos sólidos, el recojo y todo eso. Entonces con el cambio total estamos un poquito atravesando con algunas dificultades, pero estamos cumpliendo con las rutas ya establecidas con las anteriores autoridades. Estamos tratando de cumplir encima de todo lo que con los cambios hay pequeños detalles que no han tomado en cuenta, lo que es el que el auto también es, en cualquier momento se nos puede fregar, ¿no? En cualquier momento se nos pincha la llanta. Por ejemplo, esta mañana se nos ha pinchado una llanta. Estamos dando solución de la manera más rápida que estamos pudiendo, cosa que también hay algunos detalles en la documentación, también seguimos revisando.
2: ¿Combustible?
1: El tema del combustible también estamos haciendo un seguimiento de cerca para que no pueda faltar, ¿no? Si un día nos recogemos, la población de Yayagua se nos va a inundar de basura. Entonces, con ese detalle estamos empapándonos de las cosas que todavía como autoridades estamos empeñándonos en todo lo que podamos hacer para de aquí a unos días más ya podamos estar fuertes, ¿no?, en el tema de aseo. Y también recordarles a toda la población de Yayagua que se había propuesto ya con las anteriores autoridades el tema de la tasa de aseo. Yo creo que también vamos a retomar ese proyecto. Es necesario, es urgente que paguemos de lo que es la tasa de aseo. Se nos está yendo de a poco la unidad de aseo por el tema de que no paguemos, y tenemos un presupuesto asignado del año pasado.

0: Y vamos con otras informaciones. Las 12:42 minutos. La Policía Regional reporta que la carretera diagonal Jaime Mendoza hacia Sucre y Oruro se encuentra expedita hasta el momento. El coronel Saúl Inclán, comandante de la Policía Regional del Norte de Potosí, ha informado que de momento no existe bloqueos en esta región. La carretera diagonal Jaime Mendoza hacia Sucre, la capital potosina, se encuentra expedita, al igual que la carretera de Yayagua hacia Oruro. Sin embargo, dijo conocer que existe alguna amenaza por sectores del área rural que pretenden bloquear en la región del norte de Potosí, pero que esto no está confirmado de momento, dijo a tiempo de señalar lo siguiente. Escuchemos.
1: Ha sido levantado el día de ayer, era un bloqueo que estaba en Realenga, pero ya no está movilizado en ese sector. Estamos expeditos en lo que corresponde a la ciudad de Oruro, hacia el oeste. Hacia el este tenemos salida hacia Sucre, lo que está suspendido por razones obvias, ¿no? Viendo los reportes de transitabilidad, son el camino carretero hacia Cochabamba y hacia La Paz. Entonces esas salidas están suspendidas de momento. Esperemos que pueda haber una solución a todos estos conflictos para que la gente pueda disponer, ¿no?, de su viaje a estos departamentos.
2: ¿Alguna amenaza de algún sector, tal vez?
1: Hemos visto algunos comunicados, ¿no?, de la Confederación Sindical de Trabajadores Campesinos, ¿no? Pero todavía creo que está eso en análisis, si van a revisar o no el bloqueo. Nosotros estamos atentos a esa situación para poder tomar, como siempre recomienda el Comando General y nuestro comandante departamental, una primera fase de diálogo con estos sectores antes de cualquier otro tipo de intervención operativa. Entonces también estamos a esperas de cualquier comunicado que vayan a emitir estas organizaciones y sus autoridades correspondientes para poder tomar contacto con ellos.
2: Gracias, coronel Saúl Inclán, comandante.
0: Es la información desde el Comando de la Policía Regional del Norte de Potosí. Reiteramos, las carreteras en esta región norte potosina se encuentran expeditas. No hay bloqueo alguno de momento, según la Policía Regional. Vamos con otras informaciones. María Morales se encuentra con nosotros para compartir información a esta hora del mediodía. María, muy buenas tardes.
3: Buenas tardes, Héctor. Un saludo para toda la gente. Hoy día hablamos con la compañera Romaldina Colque. Ella es dirigente de la Regional de Mujeres de Cooperativistas del Norte de Potosí. Mañana a las 2 de la tarde hay un taller de capacitación sobre la ley minera. Adalid Rodríguez va a ser el que va a impartir este curso, su propio dirigente, en coordinación con Pío XII y la Secretaría de la Mujer. Una actividad muy importante ahora que se habla de modificar la ley minera. Y a propósito, quiero comentarle también, Héctor, que a nivel de Concipo Potosí, y ha expresado su molestia, ha dicho que ha advertido que podría ingresar en un escenario de conflicto si el gobierno nacional avanza en la reforma de la ley minera sin consultar ni incorporar a otros sectores técnicos, académicos, productivos del departamento de Potosí, porque Potosí es una de las regiones que está contribuyendo al Tesoro General de la Nación. Entonces, es importante las dos actividades que se van a cumplir.
0: Es importante saber de la ley minera porque en este último encuentro nacional que tuvo el gobierno con distintos líderes y autoridades electas, habló de 10 paquetes de proyectos de ley en la que se encuentra el proyecto de ley minera.
3: Sí.
0: Ahora, el gobierno no es claro, ¿no?, si va a hacer cambios, reformas a la ley minera, o al final va a ser una nueva ley minera, que es muy distinto, y la que tú dices que esto debe salir de consenso.
3: Sí, porque dicen algunos, ya están expresando públicamente, que podría ser un código minero como en la época de Gonzalo Sánchez de Lozada. Si es así, entonces eso significa modificar la ley en su conjunto.
0: En su plenitud.
3: En su plenitud. Si no es así, entonces, ¿qué artículos hay que reformular, modificar? También tienen que ser claros las autoridades nacionales.
0: Bueno, esperemos que nuestros asambleístas que tenemos en el Parlamento, en el Senado, nos alerten, nos informen, porque imagínense, de repente sale una ley así nomás, sin consenso, puede generar un conflicto como la que estamos viviendo ahora en
3: claro,
0: el país.
3: Claro, porque no solo debe ser de tratamiento de los operadores mineros, la sociedad civil tiene competencia porque los recursos naturales son de propiedad del Estado, y el Estado somos todos los que conformamos este país. Para recordar nada más, mañana a las 2 de la tarde, en los ambientes de la Federación Regional de Cooperativas, el taller con todas las socias de las diferentes cooperativas. Quien va a compartir sobre la ley minera es el compañero Adalid Rodríguez, como presidente del Consejo de Vigilancia de la Federación Regional de Cooperativas.
0: Hay que estar informados, ¿no?
3: Hay que estar informados. Esas son las informaciones. Gracias.
0: Gracias a ti, María. Vamos con otras informaciones. Las 12:48 minutos.

Vamos con otras informaciones. Y según las de TAPSI, el personal de salud está llevando acciones intensivas de rastrillaje para prevenir y controlar la propagación de la varicela, sobre todo en unidades educativas del municipio de Yayagua. La doctora Helga Cejas, responsable de la red municipal de salud, la red TAPSI, ha informado que tras confirmarse 6 casos positivos de varicela en un establecimiento educativo en Yayagua, se ha activado la alerta epidemiológica para que el personal de salud realice control de rastrillaje para prevenir la propagación de varicela en otras unidades educativas. Dijo a tiempo de mencionar también que es importante que la población o los papás permitan de que los jóvenes reciban la respectiva vacunación para prevenir estas y otras enfermedades, porque resulta que los casos confirmados de varicela son jóvenes que no habrían tenido las vacunas completas para prevenir estas enfermedades. Entonces nace la preocupación sobre este tema, dijo la autoridad de salud de la red TAPSI.

0: Ahora sí, la doctora Helga Cejas, responsable de la red SAPSI, en el informe daba cuenta sobre cómo está avanzando esto del rastrillaje, esto para prevenir la propagación de la varicela en los establecimientos educativos en Llallago. Escuchemos.
1: Sí, sí, justamente, mire, este domingo pasado hemos salido a una campaña de vacunación donde se tuvo una buena aceptación de la población, ¿no? Pero también, como ya hay este rebrote, se va a hacer la contingencia con los otros establecimientos pidiendo reportes de las de las inasistencias y de los mismos establecimientos se está solicitando información de casos que hayan tenido de varicela, casos que se pueda pensar que son aislados. Como ve, son 4 casos en el Centro de Salud Madre Obrera y otros 2 casos en otro establecimiento. Ya son 6 casos de un solo establecimiento de diferentes cursos, ¿no? Entonces, de esa forma vamos a ir viendo también de los otros establecimientos, haciendo un rastrillaje de esa forma. Y también se va a solicitar, ¿no?, a las unidades educativas que nos hagan conocer de algunos casos posibles que ya tengan la sintomatología o los signos de la varicela.
0: Recordar que Salud ha reportado 6 casos de varicela y 4 sospechosos en un establecimiento educativo en Llallagua. En un establecimiento educativo a nivel secundario de Llallagua, en la provincia de Rafael Bustillo, norte de Potosí, se ha reportado 6 casos positivos de varicela y 4 sospechosos, lo que obligó a activar el control epidemiológico, informó así la responsable de la Red Municipal de Salud Familiar Comunitaria Intercultural, SAPSI, la doctora Helga Cejas. Los 6 casos están en un mismo establecimiento educativo, lo que hace que se tome las medidas higiénicas para controlar la enfermedad. Este martes, o es decir, ayer martes 12 de mayo, se realizó la fumigación de aulas de la unidad educativa y esta deberá permanecer cerrada 24 hasta 48 horas según el protocolo de salud, manifestó la responsable de SAPSI. La autoridad de salud ha explicado que la varicela es una enfermedad de temporada y que se presenta en cuando se dan los cambios de clima. Sin embargo, el personal del Centro de Salud Madre Obrera, Distrito Centro, realiza el seguimiento de los pacientes. Personal de salud ambiental, tanto del Hospital Madre Obrera junto a la subalcaldía, ayer martes 12 de mayo, realizaron la fumigación de aulas de la unidad educativa donde se reportó los casos de varicela, señala la información.

0: Vamos con otras informaciones. Y la policía regional ha confirmado que el suboficial Abad Frías será el responsable y quien se hará cargo de la Guardia Municipal de la Alcaldía de Yayagua. El comandante de la Policía Regional del Norte de Potosí, coronel Saúl Inclán, ha informado hoy que en reunión con el alcalde David Cruz Paco, se ratificó que el suboficial Abad Frías se hará cargo de la Guardia Municipal de la Alcaldía de Yayagua, lo que conocemos la Intendencia Municipal, lo que va a permitir que la policía pueda tener mayor coordinación en temas de seguridad ciudadana y otros de competencia de la Guardia Municipal en Yayagua, dijo a tiempo de mencionar lo siguiente.
1: De mantenimiento y refacción de los módulos policiales, el mantenimiento de las unidades motorizadas que en este momento se encuentran en mal estado de funcionamiento y de esa manera poder garantizar la sostenibilidad del servicio para la comunidad. Estamos un poco cortos de unidades motorizadas, para ser sinceros, y de esa manera ir poder poniendo las cosas en su lugar y tener poder brindar un mejor servicio.
2: Coronel, ¿qué es lo que se necesita para que la policía disponga un efectivo para la Intendencia Municipal? ¿Hay algunos pasos que hay que seguir, algunos trámites tal vez?
1: Sí, ya lo hemos iniciado, ¿no? Ya casi tenemos una respuesta favorable del Comando Departamental de la Policía y hemos mandado la solicitud de autorización correspondiente para poder poner a este efectivo en comisión. Hoy día tengo entendido que nos llega el memorándum para que el funcionario ya empiece a trabajar en la Intendencia Municipal y tengamos una coordinación mucho más cercana para hacer operativos combinados que generen una mejor sensación de seguridad para toda la comunidad.
2: ¿Se puede conocer el nombre?
1: Sí, nos va a llegar la autorización con la designación correspondiente y ahí vamos a hacer conocer a toda la comunidad, pero es prácticamente el suboficial Abad Frías, ¿no?, que presta funciones en el comando regional, quien se va a hacer cargo de esta función en comisión en el gobierno municipal, y también ha sido anunciado, ¿no?, en la presentación y en la posesión del alcalde municipal.
2: En otros municipios ha habido buen resultado con tener un efectivo en la Intendencia Municipal, coronel.
1: Sí, mejora y fortalece la coordinación interinstitucional. Lo tenemos en la mayoría de los municipios de capitales y en los municipios de ciudades intermedias, ¿no? Ahora vamos a seguir ese mismo curso y como institución también estaremos para apoyar a nuestro efectivo cuando él también así lo requiera.
2: Bien. Coronel, en esta región.
0: Bueno, así está la información relacionada a este tema. El alcalde municipal, profesor David Cruz Paco, también decía lo siguiente al concluir dicha reunión.
3: Sí, estamos viendo a ver hacer algunas actividades estratégicas en el próximo mes. También estamos viendo el tema también de la licencia que estamos pidiendo para el suboficial Frías, que va a ser nuestro intendente municipal, ¿no? Faltaba algún documento de protocolo, pero yo creo que en el transcurso del día ya vamos a tener su apoyo dentro del GAM de Yayagua.
2: ¿Importante va a ser la participación de un efectivo en la Guardia Municipal o Intendencia Municipal?
3: Bueno, hay que entender que también la jerarquía, ¿no? La garantía de un buen trabajo es la jerarquía de profesionalidad, ¿no? Y el oficial tiene esa jerarquía que nosotros estuvimos buscando el perfil siempre de este personal que podría ser importante para apoyar las gestiones del GAM de Yayagua.
2: Alcalde, ¿hay reducción de personal por falta de presupuesto?
3: La verdad, estamos haciendo todo lo posible para mantener, pero en algún momento sí vamos a hacer reducción del personal, sí o sí.
2: ¿En qué unidades habría esa reducción?
3: Yo creo que hay que ver, estamos haciendo un estudio, ¿no? Los estudios no se pueden hacer rápido, ¿no? Los diagnósticos no se hacen rápido. Lo vamos a hacer con mucho tino y llevar adelante siempre.
0: Vamos con otras informaciones. Vamos a hacer una pausa, nos dicen las 12:58. Hacemos una breve pausa y enseguida volvemos.

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0: La una de la tarde con un minuto, retornamos con más informaciones. Nidia Paniagua tiene información que compartirnos. Adelante, Nidia, te escuchamos. Muy buenas tardes.
1: Gracias, Héctor. Muy buenas tardes a la audiencia de Radio Pío 12. Nosotros, con novedades del ámbito de la salud, vamos a conversar con el responsable de salud ambiental, toda vez que el día de ayer ellos han realizado un trabajo en una unidad educativa realizando la desinfección correspondiente.
2: Es que es el responsable de la unidad de salud ambiental del Hospital de Segundo Nivel Madre Obrera. Justamente el día de ayer, una vez que ya se hizo lo que corresponde por etapas, primero es que el personal docente a través de la dirección da a conocer cualquier situación de salud dentro de la unidad. El caso de ayer era en la unidad educativa, primero se ha detectado la varicela en algunos estudiantes y se reporta a la red de salud, que esa es la normativa. Y una vez que se detecta eso en la parte ya médica, entonces inmediatamente se pone en contacto con la unidad de salud ambiental que manejamos bioseguridad, etc. Y coordino yo directamente con la alcaldía para que puedan hacer el apoyo correspondiente como el día de ayer. Uh-huh. Nuestra nueva autoridad, cuando una vez ya se enteró de la situación, entonces nos comunica y da el apoyo facilitándonos las mochilas de desinfección que se utilizaba durante la pandemia, ¿no? Y eso no están botadas, están conservadas. Entonces, a través de obras públicas, vinieron y apoyaron bastante bien. Uh-huh. Se ha hecho la desinfección correspondiente de todas las aulas, de las 24 aulas. ¿Y para qué? Para poder prevenir que eso pueda haber el contagio. Porque es un virus bien frágil, pero es contagioso dentro de lo que es la multitud. Uh-huh. Como hay varios estudiantes que están, entonces hay que cuidar. Bueno, las desinfecciones se debería de hacer al inicio de las clases o después de la vacación invernal. Y eso ya lo vamos a seguramente estudiar con la autoridad municipal, que es bastante positivo, y ya hacer una planificación, porque como en la pandemia, por ejemplo, no podemos asistir todos al mismo lugar, etcétera, porque no es igual, sino hacer un curso, retomar un curso de capacitación a todo lo que significa los padres de familia, como también al personal docente y al personal de servicio de cada unidad educativa, para ver las prevenciones que pudiera haber en algún caso en alguna unidad educativa. Por eso cuando había la pandemia del virus, esa vez hemos hecho la adquisición de varios insumos, como también las mochilas que llamamos, ¿no? Entonces cada unidad ya tenía, se daban los cursos de orientación y manejo, adiestramiento, todo, y ellos ya manejaban. Entonces ahora vamos a retomar eso de nuevo, y creo que el municipio está también con sus implementos, como ayer, ya son mochilas de fuerza, de bastante alcance, entonces ya dispara más. No son como las manualcitas que tenemos domiciliarias, ¿no? Entonces con eso se ha hecho ya la primera etapa. Recomendaríamos nosotros lo siguiente como salud. Primero, cualquier virus que existiera dentro de lo que es las unidades educativas, como es la influenza, la varicela y otras, entonces eso es por falta de prevención del educando.
1: De esa manera, recomendaba medidas de bioseguridad en relación a las unidades educativas. Con esas novedades, volvemos a estudios, compañeros.
0: Gracias, Nidia. Y de Nidia vamos con Juan Carlos Enríquez, porque no se ha logrado la industrialización de la minería. La empresa privada, prácticamente la empresa privada, no le interesa a las cooperativas mineras. Ellos no tienen o no pueden. La empresa estatal no le va a hacer bien, dice el ministro de Minería, José Pimentel. Detalles con nuestro compañero Juan Carlos Enríquez. Adelante, Juan Carlos, te escuchamos. Buenas tardes.
3: Gracias, Héctor. Buenas tardes. No se ha logrado la industrialización de la minería. A la empresa privada no le interesa. La cooperativa minera no puede. Y la empresa estatal no lo va a hacer, dice el exministro de Minería, José Pimentel.
0: Él era ministro.
3: Por este motivo, señala, no se ha cumplido el objetivo de industrializar la minería. Y si esta realidad no cambia, no va a haber industrialización, señala el exministro de Minería, José Pimentel. Aclaró que para industrializar la minería se requieren fundiciones, refinerías y mucha inversión. Caso contrario, seguirán saliendo concentrados de mineral y el país continuará perdiendo $1,000 millones solo en el caso del zinc, que no se refina y se exporta en bruto. La exautoridad dijo que se ha quebrado y descapitalizado la formación técnica boliviana para dirigir y guiar a la AHAM, la entidad cabeza y más importante que guía la cadena productiva minera. Por otro lado, el entrevistado señala que los mineros cooperativistas y los mineros medianos se opusieron desde un principio para que la ley minera reconozca a la empresa social comunitaria, que según la Constitución Política es un operador minero reconocido. Finalmente dijo que el Estado no está cumpliendo con el control riguroso del pago de impuestos de todos los sectores mineros. Estas declaraciones las puede encontrar usted en la página en Facebook de Radio Pío XII.
0: Gracias, Juan Carlos. Vamos con otras informaciones. La 1:07. Estamos con Eric Guillén. También tenemos información que compartir a esta hora de la tarde. Eric, muy buenas tardes.
4: ¿Qué tal, Héctor? ¿Cómo estás? Muy buenas tardes. Un saludo cordial a nuestra audiencia de Radio Pío XII. Impulsando actividades con las cooperativas mineras. Conversamos con el secretario de Medio Ambiente de la Federación de Cooperativas Mineras del Norte de Potosí en relación a la actividad de mañana, tempranito, en el Socavón Patiño. Escuchemos.
5: Evidentemente tenemos el día de mañana, jueves 14, una campaña de limpieza de parte de la Federación, ¿no?, de Secretario de Medio Ambiente, juntamente con las cooperativas 20 de octubre, también la cooperativa Siglo XX y la cooperativa Juan del Valle, ¿no? Esto se va a realizar el día de mañana, ahora 7 de la mañana, ¿no?, en Socavón Patiño, y luego vamos a bajar ya haciendo las limpiezas correspondientes a los ingenios también.
4: Y que el día de mañana, en el municipio de Uncía, Socavón Patiño, con la cooperativa minera 20 de octubre, la cooperativa minera Juan del Valle y la cooperativa minera Siglo XX, tempranito se va a estar realizando esta campaña de limpieza en lugares de trabajo.
0: ¿Cuántos trabajadores van a participar, Eric?
4: Al menos la parte sur se conoce como unos 150 mineros, o tal vez más. La situación es, reitero, son tres cooperativas que están operando,
0: que van a trabajar. ¿Qué hay que limpiar por ese sector? ¿Qué hay? ¿Hay mucha basura?
4: Como parte del manifiesto ambiental que todas las cooperativas tienen, es también promover y realizar estas acciones de limpieza, porque un espacio de trabajo limpio también es pues parte del manifiesto ambiental, y ello mismo, impulsando estas actividades, es que se está realizando esta campaña de limpieza, recogiendo plásticos, bolsas, en el lugar donde trabajan los compañeros mineros de estas tres cooperativas.
0: Va a ser bien entonces la campaña el lunes, ¿no?
4: No, mañana, tempranito.
0: Mañana, día jueves.
4: A partir de las 7 de la mañana. Ya va a estar empezando esta campaña, así que los compañeros socios que probablemente estén escuchando en este momento, así que tempranitos y listos para realizar esta campaña.
0: Gracias, Eric, por acompañar a los trabajadores mineros en estas y otras actividades que van cumpliendo en esta región del norte de Potosí. Vamos con otras informaciones.

0: Y el alcalde municipal, en coordinación con las organizaciones e instituciones cívicas de la población, llevará adelante la siguiente semana una reunión que permita hablar sobre el tema de la salud. Así lo dijo en entrevista a Radio Pío XII el alcalde, el profesor David Cruz Paco, quien ha mencionado que la semana pasada estuvo visitando los centros de salud, el hospital de segundo nivel Madre Obrera, para conocer las condiciones en el que trabajan y en qué medida, como autoridad, él puede desde el gobierno municipal, bueno, mejorar varios aspectos de los que permanentemente se reclama en el tema de la salud. Dijo que hay la necesidad de llevar adelante una reunión interinstitucional para recoger preocupaciones, pero además para planificar de cómo podemos superar algunas dificultades que tenemos en materia de salud, dijo a tiempo de mencionar lo siguiente. Escuchemos.
1: Lo primero siempre motivar al centro de salud, ¿no? No es como todos piensan que el centro de salud está de... Sí que ha habido algunas debilidades, grandes falencias en la compra de medicamentos, nos estamos prestando medicamentos de otro lugar, estamos poniendo personal de que a veces no tenía la solvencia profesional en algunos casos, ¿no? Esas cosas poco a poco vamos cambiando, no se hacen las cosas de golpe, no somos magos, ¿no? Pero poco a poco, a medida de que voy informándome, hablando con los jefes, con los responsables, ya vamos sentando precedencia y haciendo el movimiento que realmente se espera. Yayagua quiere cambio, y los cambios no son de la noche a la mañana. Los cambios lo vamos a hacer procesualmente, sin ofender, sin ganarnos procesos que en algún momento pueda afectar también a la imagen.
0: ¿En el Hospital Madre Obrera?
1: Estamos viendo, ¿no? Hay personal que está terminando, ya vamos a ver, hay procesos de contratación que lo vamos a hacer de manera pública y abierta también, aquellos que son correspondientes a ítems de higiene y aquel o de la gobernación.
0: Bien, de todas maneras, ¿irán al Ministerio de Salud para presionar porque hay pendiente la atención en cuanto a ítems de salud?
1: Estamos esperando lo que va a ser una reunión a nivel interinstitucional, a nivel de pueblo, y ahí vamos a tratar una alianza por la salud de Yayagua, y ahí vamos a tomar la

0: pregunta. Compañeros, aquí tenemos una casa superior que es la Universidad Nacional Siglo XX, subsede Pocuata, la carrera Enfermería Obstetricia, pero ahí estamos con las licenciadas, esta semana están de aniversario. Vamos a hablar con la responsable, licenciada Roxana Carmona, muy buenas tardes. ¿Cómo están festejando a esta casa superior, la carrera Obstetricia?
1: Muy buenas tardes a la Radio Pío 12 y a todo el pueblo que escucha, ¿no? Esta emisora tan prestigiosa. Muchísimas gracias por la entrevista. Bueno, en calidad de coordinadora de la carrera de enfermería obstetriz que corresponde a la Universidad Nacional Siglo XX, pues haciendo nuestra semana de aniversario, uno cumpliendo los 18 años como carrera de enfermería obstetriz y asimismo también festejando el Día Internacional de la Enfermera, que es el 12 de mayo. Estamos con los festejos, hemos empezado prácticamente el día jueves con una excursión cerca a nuestra población de Pocuata. Tenemos el día, que es el día de ayer, estuvimos con un acto central, día lunes hemos estado con limpieza general, embanderamiento a la carrera. Y hoy día continuamos, hemos estado esta mañana con incentivando y motivando también a lo que es el campeonato, maratón, o sea, motivando, ¿no?, a lo que es el deporte. Entonces hemos hecho una competencia de maratón, lo que es en la cancha sintética. Continuamos con intercampeonato interno de cursos en disciplinas de vóley, futsal, damas y varones, ¿no? Entonces, mañana tenemos un bautizo y salida de farándula. Ya vamos terminando también con entrega de premios del campeonato.
0: Bueno, hay también otras licenciadas, en toda su experiencia, en 18 años, los alumnos son más del interior.
2: Muy buenas tardes a toda la radio audiencia de Pío 12. Gracias por la entrevista. Por este medio queremos también darles una felicitación a los enfermeros y enfermeras obstetrices que trabajan a nivel nacional, ¿ya? En estos 18 años nosotros hemos visto que nuestros estudiantes no son solamente del área de Pocuata o de Potosí. Actualmente tenemos estudiantes del trópico, Cochabamba, están en Potosí, Oruro y una parte de la provincia de Chayana.
0: Bueno, son experiencias, son licencias. Profesionales que están en el interior del país, seguro en hospitales grandes.
3: Y tenemos ya varios jóvenes que están en el tercer nivel del hospital de Potosí. Está el hospital Fray Eugenio, están trabajando en tercer nivel y están otros en el segundo nivel, como en Tupiza. También tenemos en lo que es primer nivel, Santa Cruz también estamos. Tenemos también alguna representación que está al lado del sur de La Paz. Ahí también tenemos los estudiantes que están trabajando con ítem. Es una alegría para nosotros que nuestros estudiantes nos estén representando donde están, ya que han sido capacitados para las áreas de atención.
0: Muchas gracias, son licenciadas docentes de esta universidad. Entonces, Fallalla, Universidad Siglo XX, a la carrera obstetricia, compañeros, hasta Estudios Centrales.
4: Gracias a ti, Yolanda. Vamos con otras informaciones. Y la vacunación contra la influenza solo llega hasta el 22% en Potosí. Se tiene una meta para vacunar a 116.666 personas, pero hasta la fecha solo se ha llegado a inmunizar a 25.352 personas, según el informe del Servicio Departamental de Salud. El Servicio Departamental de Salud en Potosí ha reportado que solo el 22% de la población se ha vacunado contra la influenza. Se tiene una meta para vacunar a 116.666 personas, pero hasta la fecha solo se ha llegado a inmunizar a 25.352 personas. De esta cantidad, hubo más vacunados entre personas de los 2 a 12 años de edad y personas mayores de 60 años de edad. Pese a esto, el Servicio Departamental de Salud, Sedes Potosí, han organizado brigadas móviles para que puedan realizar la vacunación respectiva y alcanzar la meta por lo menos en un 95% hasta un 100% en la vacunación.

0: en el departamento Potosí. Otra información. No rascarse los granitos, no exponerse al sol y alimentarse muy bien son las recomendaciones de los médicos para prevenir y evitar enfermedades como la varicela en el municipio de Yayagua. La doctora Jenny Espejo, responsable de este centro de salud, Distrito Central de Yayagua, ha mencionado que este establecimiento se encuentra en su área de acción y que se programará una visita para descartar más casos de varicela, tras haberse confirmado 6 casos positivos en un establecimiento educativo hace algunos días atrás. Asimismo, la doctora ha brindado algunas recomendaciones importantes sobre el cuidado de estos pacientes, como no rascarse los granitos cuando uno tiene varicela, evitar la exposición al sol y cuidar mucho la alimentación. Son las recomendaciones que hace la médico en esta oportunidad. Escuchemos.
1: Cuanto, por ejemplo, a la varicela, lo que nosotros necesitamos es que, bueno, se controle la temperatura, evitar el rascado, más que todo en el lugar de las vesículas, porque son vesículas pustulosas. Entonces, si por ejemplo lo van a rascar, entonces va a quedar un huequito, como decimos nosotros, para toda la vida. Entonces, no, mejor rascarlo y evitar también que con ese escozor, a veces utilizamos ya algunas cosas caseras, por ejemplo, el colocarle con un poquito de maicena, y nosotros lo que utilizamos son los antihistamínicos, ¿no? Evitar también que esté
2: la receta
1: de la abuela, como a veces llamamos, y evitar, por ejemplo, también la exposición al sol, que es muy importante, ¿no? A veces hay situaciones donde les pintan hasta los ojitos, pero bueno, eso nosotros lo respetamos, pero sí tenemos que cuidar siempre todo lo que es evitar de que estas vesículas también se infecten, ¿no? Porque cuando las rascamos se pueden infectar. Entonces, solamente cuidar y la
3: donde se habían.
0: Con otras informaciones, la 1:19. Solo en el municipio de Yayagua se reportó casos de varicela según la red de salud de Uncía. El médico Adolfo Céspedes, de coordinación de la red de salud Uncía, ha mencionado que si bien esta enfermedad no reviste peligro, se puede en todo caso tratar y evitar los contagios, sobre todo. La autoridad de salud pidió mucho estar atentas a las familias ante los síntomas y dijo que de momento es el único municipio de Yayagua que ha registrado 6 casos hace algunos días atrás. Dijo a tiempo de mencionar lo siguiente, escuchemos.
3: Donde se habían reportado 6 casos de varicela en una unidad educativa. Entonces, eso, les repito, va a ser recién notificado en la semana epidemiológica 19. Solamente ha sido eso del municipio de Yayagua. No he tenido otro informe de Chayanta, Chiquiuta o Uncía. No se ha tenido el informe de casos de varicela. Entonces.
0: Gracias. Son declaraciones del doctor Adolfo Céspedes, de la Red de Salud de Uncía. Vamos con otras informaciones. La 1:22. Tenemos más información con Juan Carlos Enríquez. Adelante, Juan Carlos, te escuchamos.
4: Retornamos. Técnicos con buena formación y bien pagados deben dirigir al ministerio, viceministerios, AHAM, Sergio Min, Senarecom, para alcanzar objetivos de la ley minera, según investigador Héctor Córdoba. Las universidades no forman esos técnicos, dijo. Los pocos que hay están trabajando en el sector privado porque en el Estado no se les paga bien. Por tanto, estas instituciones no están manejadas por personal bien preparado para estas tareas, señaló Héctor Córdoba a Radio Pío 12. Un minero llega a ganar más que uno de estos técnicos, señaló. El entrevistado dijo que algunas cooperativas mineras auríferas que exportaron oro por un valor de 8,000 millones de dólares el año pasado, por ejemplo, deberían invertir en refinadoras, pero no lo hacen. Dijo también que vendiendo por esos valores el oro, deberían cancelar un 7% de regalía minera sobre el valor bruto de su producción. Están cancelando apenas 2.5% de regalía minera cuando en realidad usan dragas y producen en gran cantidad, manifestó. El entrevistado dijo que la ley minera modificada debería tomar especial atención a la ley medioambiental. Manifestó que el Estado debe controlar los trabajos mineros y hacer cumplir la ley medioambiental. Héctor Córdoba señaló que se debe aprobar una tabla de regalías mineras móvil, es decir, a cotizaciones mineras altas la regalía minera debe subir y a cotizaciones de minerales disminuidas la regalía minera debe bajar. Estas declaraciones las puede encontrar en la página de Facebook de Radio Pío XII.
0: Vamos con otras informaciones, la 1:24.

0: Y la administración de la Caja Nacional de Salud, UNCIA, está convocando a una segunda reunión para analizar la actual situación que atraviesa el ente asegurador. Desde la oficina de administración de la Caja Nacional de Salud Regional, UNCIA, se viene entregando invitaciones a las organizaciones y controles sociales para este encuentro que se va a llevar a cabo mañana jueves en UNCIA. La invitación indica que en el encuentro se va a realizar un amplio análisis institucional, como también se va a escuchar el pliego petitorio de los sectores, como del sindicato Casegural de la Caja Nacional de Salud. Asimismo, recordar que ayer se suspendió esta reunión ante la falta del sindicato Casegural a este encuentro. Ayer las organizaciones sociales representantes solicitaron llevar a cabo una segunda reunión programada para mañana jueves. La invitación está destinada a las organizaciones sociales de UNCIA y Yayagua e iniciar a las 8 de la mañana en ambientes de la misma Caja Nacional de Salud, donde se abordará algunos temas, tanto internos de las que está generando preocupación al interior de la Caja Nacional de Salud Regional UNCIA. Vamos con otra información, la 1:25. Antes tenemos información en el panorama internacional. Rubén Marconi ya está listo para comentarnos de lo que está ocurriendo en el mundo. Rubén, te escuchamos. Muy buenas tardes.
1: Gracias, Héctor. Buenas tardes. Este es el reporte internacional de media jornada. Baja la exportación del petróleo por la guerra en Medio Oriente.
2: La guerra en Oriente Medio y el consecuente cierre del Estrecho de Hormuz han empujado a la OPEP a rebajar su producción en un tercio desde el inicio de las hostilidades el 28 de febrero. Concretamente son 9,67 millones de barriles de petróleo diarios menos los producidos por esta organización de países exportadores de petróleo, compuesta por 13 naciones. Se trata de un desplome récord, superior incluso al recorte que se autoimpusieron de manera voluntaria durante la pandemia para frenar el hundimiento del precio del crudo en un mundo casi paralizado. En cuanto a proporción, los más afectados son Kuwait e Irak, cuya producción se ha frenado un 77 y un 67%. En cuanto a cifras, es Arabia Saudí la que ha visto frenado su bombeo en casi 3,5 millones de barriles diarios, lo que supone un tercio de su extracción. Irán, afectado por la guerra, sigue rebajando sus cifras y ahora produce casi un 15% menos que desde el 28 de febrero.
1: Y Donald Trump ya se encuentra en China para sostener reuniones con las autoridades del país asiático.
3: Las ventas de armas de Estados Unidos a Taiwán, el control de las exportaciones de tierras raras por parte de China o la política arancelaria de Trump son asuntos explosivos de unas tensas relaciones comerciales entre Washington y Pekín, a pesar de la tregua comercial que se dieron el pasado mes de octubre. Trump llega ahora a Pekín acompañado de un puñado de dirigentes empresariales, entre los que están los de Tesla, Apple o Boeing, pidiendo a su homólogo chino que abra el país a empresas estadounidenses.
1: Pasamos. La Amazonía se encuentra bajo ataque, dice un informe de una ONG. La Amazonía se encuentra bajo ataque por parte del crimen organizado. Es la conclusión de un informe del Grupo Internacional de Crisis. El crimen organizado emerge como una amenaza cada vez mayor para salvar a la Amazonía. Es otra de las conclusiones de este informe publicado en las últimas horas, que revela cómo la infiltración de grupos irregulares en áreas protegidas alimenta la violencia y obstaculiza la preservación ambiental de la mayor selva tropical del planeta. Según este informe, la búsqueda de nuevas rutas para el narcotráfico y yacimientos de minería ilegal impulsa a bandas criminales de Brasil, Colombia y otros países de la cuenca amazónica a extender sus tentáculos en grandes extensiones del frágil ecosistema, con devastadores efectos para la naturaleza. Ese es el reporte internacional.

0: Vamos ya finalizando con esta información. El Tribunal Supremo Electoral en las últimas horas dio a conocer un criterio legal y advierte que el acortamiento de mandato no está contemplado en la Constitución Política del Estado y pide priorizar el diálogo por el conflicto que atraviesa el país. Ante los bloqueos y los pedidos de denuncia del presidente del Estado, Rodrigo Paz, el Tribunal Supremo Electoral se ha pronunciado en las últimas horas y ha exhortado a los actores en conflicto a priorizar el diálogo y respetar la democracia. La institución remarcó que el acortamiento de mandato no está contemplado en la Constitución Política del Estado. Hay una normativa. Mínimamente debe cumplirse 2 años para ir a un referéndum si está de acuerdo o no para que los gobernantes continúen en la administración del gobierno. El ente electoral ha advertido además de rechazar cualquier intento de vulnerar el orden constitucional y llamó a preservar la paz social en el país. En ese marco, insistió en que debe primar el diálogo frente a los conflictos y las medidas de presión que registran distintas regiones en el territorio nacional. Con esta información, 1:30, le ponemos punto final a esta edición informativa, amigos oyentes. Enseguida, Juan Carlos Enríquez, en el programa Usted Tiene la Palabra.
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0: Buenas tardes, amigos, amigas, muy buenas tardes. 13 horas 35 minutos en Bolivia. Antes de ayer hemos hablado con la población, hemos abierto micrófonos. Claro, también hoy lo vamos a hacer. Pero además también vamos a hablar con representantes en relación a lo que está pasando en el país y cómo se está solucionando los problemas. Por ejemplo, el tema de la gasolina, el tema del diésel, que es tan urgente, tan importante para como energía, para movilizarnos, para transportarnos. De eso también vamos a estar hablando, en este Usted Tiene la Palabra. Contacto con don Sadat Colque, máximo representante de la Central Sindical de Choferes de Transportistas del Norte Potosí. Don Sadat, bienvenido a Radio Pío 12, muy buenas tardes. Y al momento de saludarle, le pregunto si ustedes van a hacer alguna asamblea o ya han tenido alguna asamblea o en cambio recién lo van a hacer para reunirse y referirse a la situación que está viviendo el país. Buenas tardes, don Sadat.
19: Muy buenas tardes, ¿no? Primeramente lo que es a Radio Pío 12, también al compañero Héctor, a la población de Yayagua, como también al autotransporte del Norte Potosí. En ese tema, ¿no?, sobre el conflicto del país, nos trae un gran problema y una gran preocupación sobre todo lo que está pasando en la ciudad de La Paz o en el departamento de La Paz. Hay muchos pedidos, ¿no?, que anteriormente, en la anterior semana, nosotros también como autotransporte hemos pedido unas peticiones donde pueda darnos una solución del gobierno. Hay un compromiso, ¿no?, donde nosotros estamos esperando que se puedan cumplir. Pero aparte de eso, yo creo que como ejecutivos, como dirigentes sindicalizados del norte, vamos a llegarnos a reunir para ver situaciones, porque esto no solamente va a perjudicar a un solo departamento, va a empezar a perjudicar a todos los departamentos de Bolivia y va a empezar a ser también otra situación muy difícil para la población y también para la persona que vive del día.
0: Bien, estamos conversando con Sadat Colque. Él es el representante de la Central Sindical de Transportistas del Norte Potosí. Bueno, y a propósito de solucionar problemas, ustedes han logrado compromisos de técnicos de yacimientos para la gasolina y el diésel. Al parecer llega o arriba una comisión.
19: Sí, no, está llegando una comisión de YPFB Oruro, es la distribuidora que nos da lo que es a todo el norte, lo que es gasolina y diésel. Nos está mandando una comisión sobre el tema del resarcimiento, ya que anteriormente hemos hecho llegar como central del autotransporte del norte de Potosí, y nuevamente estamos haciendo llegar esa comisión para poder recoger de todos los socios sindicalizados o afiliados a la central, que puedan venir a dejar toda la documentación como la anterior vez, ¿no? Los requisitos, que es el RUAT, SOAT, tema de QR o número de banco, de cuenta de banco. Esa situación son los requisitos. Entonces está llegando el día de mañana, a las 10 de la mañana va a estar en las oficinas de la central, donde también se lo invita, ¿no?, la población en general, a las personas que tienen un auto particular o a las personas que no son sindicalizados, pero están sufriendo de la misma manera. Igual vengan a dejar su documentación, ya que la central no solamente va a trabajar para el sindicalizado, también para la población en general, ya que el transporte o este tema del combustible no solamente lo ha sufrido el transportista, también lo está sufriendo la población.
20: Uh-huh. Bueno, ¿qué cantidad de movilidades, de propietarios de movilidad se han sido beneficiados con el resarcimiento de reparación de sus movilidades por consumo de gasolina basura?
19: Bueno, lo que estábamos escuchando, ya han resarcido a 9 a 10 personas de las 20 que hemos mandado. 5 están observadas y las otras no están todavía dando resultado, pero unas 8 a 7 ya están con el tema de la devolución. Uh-huh. Lo que no han dado, ¿no?
20: Uh-huh. Bien. ¿Y qué pasa ahora? Al parecer sigue llegando gasolina, no sé si llamarle basura, sigue llegando eso, no siempre está llegando gasolina especial. Hay más propietarios que están reportando que sus movilidades continúan arruinándose.
19: Sí, no, sí, ahí siempre es del mismo sindicalizado, hay esa situación, esa desesperación de que lo que es la realidad al municipio de Ayagua, los dos surtidores nos está llegando la gasolina especial plus y al municipio de Uncía está llegando la gasolina especial. Hay exigencias muchas, hay compromisos también que anteriormente no han cumplido, parte de lo que nos hemos reunido anteriormente con el gobierno, pero estamos esperando a que puedan solucionar ese tema, ya que esta gasolina que nos está llegando a lo que anteriormente nos llegaba, algo ha mejorado, pero sigue dañando al motor del sindicalizado, del compañero del volante, lo sigue dañando, de ese compañero que vive del día, sigue sufriendo en el tema del encendido, en el tema de la fuerza, o sea, el combustible no es siempre de buena calidad. Uh-huh. Hay siempre, no hay cumplimiento de algunas autoridades que tenemos y están esperando que el pueblo y el transportista se canse y tome otras situaciones.
20: Ahora bien, llegando estos técnicos, ¿se quedan solamente mañana o van a quedarse más tiempo?
19: Nosotros como central vamos a intentar siempre gestionar, ya que anteriormente a nivel nacional se ha quedado, ¿no?, cuando nos hemos reunido, que este tema del daño, lo que ha causado la gasolina basura, no solamente va a ser 1 mes, 2 meses, va a traer problemas de aquí a mañana pasado, entonces es algo indefinido como se ha quedado, donde vamos a hacer gestiones para que puedan llegar aunque a la semana una vez, hasta que se pueda solucionar el tema de los vehículos dañados en el norte Potosí.
20: Bien, cerramos la conversación con don Sadat Colque, representante de la Central Sindical del Transporte Norte Potosí. Buenas tardes.
19: Buenas tardes, gracias.
20: Los choferes, dice, se van a reunir. De hecho, uno de sus principales intereses es que mejore la gasolina y que no se arruinen más sus movilidades. Eso acaba de decirnos don Sadat Colque.

¿Qué dice usted, amigo, amiga oyente, de la situación que vive el país? En relación a ayer, hoy ha empeorado. El clima de tensión está más fuerte. Me refiero a la movilización de varios sectores, al bloqueo, pero también a las amenazas, ¿no? A las advertencias. En el caso de los maestros urbanos, están en cuarto intermedio. Para hoy teníamos una entrevista con el viceministro de Educación, Juan Carlos Pimentel, pero la instrucción es no hablar nada de lo que habían conversado ayer, de las intenciones para resolver ese problema. No hablar nada, así que no hemos podido contactarnos en relación al conflicto entre Magisterio Urbano y Gobierno Nacional, las demandas, los pedidos de este sector ante el gobierno de nuestro país. Pero, ¿qué pasa? El sector de los maestros rurales están también movilizados, por lo menos sus representantes. Los campesinos de Chuquisaca han anunciado, han indicado que se movilizan. Los campesinos, las organizaciones sindicales campesinas de La Paz están movilizadas. La COB, la Central Obrera Boliviana, también. ¿Qué va a pasar en las siguientes horas? ¿Qué va a ocurrir? De momento, los marchistas, los que han llegado desde Pando, Beni, hasta La Paz, continúan allá. Les han dicho, se va a anular la ley, se va a anular. Pero para anular, están escribiendo otra ley, están aprobando otra ley que dice ley de ¿cómo se llama esto? La palabra técnica, ley de abrogación, ¿verdad? Es una ley de abrogación. Pero en realidad, tan difícil es nuestro lenguaje, ¿no? La palabra correcta es anular, eliminar. Es decir, han escrito una ley para eliminar o anular la ley 1720, que convierte a la pequeña propiedad de la tierra en mediana propiedad. Puede llamarnos usted al 67902655 y hablarnos su percepción sobre lo que está sintiendo en este momento y cómo está viendo el conflicto a nivel nacional.

0: 13 horas con 46 minutos. Instantes atrás habíamos hablado también con Aurelio Ambrosio del CONAMAC y nos dice, quisiera hablar de este asunto, quisiera hablar de este problema. Bueno, pero ahora su celular aparece ocupado y están justamente reuniéndose el CONAMAC, el Consejo Nacional de Aillos y Marcas del Collasuyo. Don Aurelio Ambrosio es Arquiri, Malcu Arquiri, en fin, Malcu Arquiri del CONAMAC. Seguramente vamos a hablar enseguida también con él. La pregunta que nos estamos haciendo es, en comparación a los últimos días, hoy, ¿usted considera que el gobierno está dialogando, se está acercando a los sectores sociales, esto está ayudando a resolver los problemas del país, o en cambio, los problemas del país están empeorando? ¿Qué dice usted? ¿Qué señala usted? Por nuestro bien, por el bien de toda Bolivia, estos problemas deben resolverse. ¿Cómo? Mediante el diálogo, mediante el acercamiento. ¿Pero usted considera que lo que se está haciendo está ayudando a resolver los problemas o los problemas están empeorándose cada vez más? A ver, está en las calles Rubén Marconi. Una o dos opiniones, Rubén, luego vamos a contactarnos con el CONAMAC. Rubén, adelante, te escuchamos.
1: Gracias, Juan Carlos. Buenas tardes. Un saludo cordial a la audiencia de la red de comunicación Pío 12. Vamos a extender la palabra a ciudadanos que se encuentran por esta parte del municipio. Vamos a conversar con ellos, a ver qué nos dicen en relación a su percepción, a cómo están viendo el tema nacional, los conflictos que se están viviendo a nivel nacional. Nos vamos a acercar hacia una ciudadana. ¿Qué está notando? ¿Está viendo cambio? ¿El gobierno está llamando? ¿Qué está notando? Voy a interrumpir una conversación. Señora, buenas tardes. Disculpe, Radio Pío 12. ¿Cómo está? No le voy a preguntar el nombre, una consulta. ¿Está notando en los últimos días de que el gobierno está llamando al diálogo o no está llamando al diálogo? Justamente en relación a los conflictos que estamos viviendo a mitad estos últimos días. ¿Qué está notando? ¿Se está llamando al diálogo o no? ¿El gobierno está haciendo lo posible o no?
2: Claro, cuando ya está convulsionado la gente, las mismas personas, cuando ya estamos viendo la necesidad, está empezando a llamar, porque esto ya debía de solucionar antes que se esté entrando a los bloqueos o conflictos que haya existido, ¿no? Es de lamentar de nuestro gobierno también, cuando nos estén apretando el calzado, estemos llamando. Pero no es tarde que lo haga, de una vez solucionemos los problemas, porque la verdad la gente ya está cansada, no quieren ya creo ni escucharle, creo que ya están para ir hasta sacarle, ¿no? Pero lo primordial es el diálogo, ¿no?
1: ¿Cómo les está afectando a ustedes? ¿Cómo están los precios de los...?
2: No, pues está subiendo por los alzas, más que todo de la gasolina, ha subido el doble. Nosotros como ama de casas, como madres de familia, estamos jalando como chicle la economía, ¿no? Antes que costaba, por ejemplo, la carne 25, 30, ahora cuesta 60, ¿no? Entonces tenemos que estar jalando el doble. Lamentablemente hoy día no vemos ni fuentes de trabajo, totalmente no se han recortado, hasta eso viene desde la central del gobierno, está bien con recortes personales, que de verdad hay mucha gente desocupada.
1: Una última opinión aquí a la señora. ¿Qué está notando usted, señora? ¿Está llamando el gobierno al diálogo ya o no está en los últimos días? ¿Está notando eso? ¿Qué está notando con la señora?
3: Muy buenas tardes, ¿no? A la radioemisora de Pío 12. Sí, está llamando, pero la verdad, como aquí dice la otra señora, que realmente muy tarde su reacción. Incluso yo misma me siento bien molesta. Me molesta y lo demás que a veces no somos unificados, no somos unidos. Porque realmente, mira, ha subido. Él, cuando ha hecho la campaña, tantas promesas que ha hecho, pero ninguna le está cumpliendo. A lo contrario, no, todo se ha subido. El pan, ¿cuánto costaba y ahora cuánto está? Y hasta para hoy día, que justamente estamos viniendo de la feria, el aceite de igual manera está más caro. Y los que tenemos niños, ya no sabemos qué hacer. Y para lo peor, no hay fuentes de trabajo. La venta igual, esta competencia, todo es competencia. Para el transportista, más movilidad. Para la venta, más venta. No es si realmente uno no sabe ya de qué manera ganar. Ahora queremos entrar a algún trabajo, tampoco hay trabajos. No, entonces ya el dinero estamos jalando más que a chicle. Y a lo que se puede, los que tenemos niños especialmente, ucha, es realmente preocupante, muy preocupante, ¿no? Bueno, más bien deberíamos unificarnos, hacer algo, ¿no? Y bueno, ¿qué más podemos decir? No, que Bolivia.
0: Gracias, gracias. Ahora estamos en contacto con la ciudad de La Paz, sede de gobierno, con el Arquiri Apumalcu, Aurelio Ambrosio del CONAMAC. Don Aurelio, ¿ustedes qué dicen frente a este problema? ¿Cómo están evaluando, analizando esta situación que vive el país? Buenas tardes, don Aurelio Ambrosio.
4: Buenas tardes, estimado y hermano Juan Carlos, por su intermedio saludar a todos los radioyentes de Pío XII. Mira, hermano Juan Carlos, nosotros hemos hecho una marcha nacional el 5 de mayo, pidiendo al gobierno que abrogue la ley 1720, que no toque la Constitución, porque estamos recién empezando a implementar los derechos constituidos y consagrados en la nueva Constitución y no podemos modificar. De la misma forma, dijimos que cualquier ley o decreto que vaya emitiendo el gobierno nacional sea siempre en consulta con los pueblos indígenas, porque son los directamente o indirectamente afectados en todas las normativas que está emitiendo el gobierno, en tema de la electrificación, en tema de tierras, en tema de gasolina, por ejemplo, igual los pagamos, digamos, la subvención. Pero estos puntos han sido respondidos y nos ha respondido en su gran mayoría indicando que sí son inconstitucionales estas leyes, por tanto se han comprometido a abrogar y creo que ya el Senado ha abrogado la ley 1720. También se ha presentado la inconstitucionalidad abstracta ante el Tribunal Constitucional Nacional sobre esta normativa y que fue admitido y parece que bueno, ahora ha sacado el Senado la sanción de la ley 1720. Eso, y con todo esto, hermano Juan Carlos, informar al país, también a todos los adherentes del Potosí Norte, Potosí principalmente, se ha venido agravando con los bloqueos. Los bloqueos han empezado el 7 de mayo, principalmente en las carreteras de que une a La Paz. La Federación Departamental de Túpac Katari ha emitido una resolución pidiendo que estos puntos sean cumplidos. También se ha hecho algunas reuniones con los hermanos de la marcha de Pando y ellos también estaban ya en esa finalidad de que se abrogue la ley 1720 y tenía varios puntos también que estaba en su demanda. Pero se ha agravado los bloqueos y ya la gente ya no está pidiendo estos puntos, sino está pidiendo renuncia del presidente. Estos aspectos han agravado la situación social, económica aquí en la ciudad de La Paz. Ya no se puede salir porque está totalmente bloqueado los ingresos a la ciudad de La Paz, como también las salidas. Entonces estamos nosotros analizando, hoy día justamente ayer nos reunimos en Consejo de Gobierno con los diferentes suyos, representantes de los apumalcos, y estamos consultando y hemos emitido una instructiva indicando que deben reunirse, deben coordinar con todas las fuerzas vivas. Por ejemplo, la FAUI en Norte Potosí, también Caracara en Potosí, Quillacas en Oruro, Azanaque. Entonces, esta instructiva va a estar hasta hoy día, mañana mucho calor, y luego vamos a tomar una decisión, también va a ser emitida una instructiva, hermano Juan Carlos.
0: Bueno, don Aurelio, ¿el diálogo funciona o no funciona el diálogo? ¿Se está ayudando en algo o prácticamente nada? ¿Qué dice usted?
4: Mira, el diálogo es importante, ¿no? Es una situación que siempre llega a un fin, que es el entendimiento, pero en el presente caso el gobierno no ha convocado a un diálogo a todas las instituciones y organizaciones quienes están en esta situación, en este contexto, ya luchando sus demandas. Más bien el gobierno se ha reunido con los alcaldes, con los gobernadores, concejales en Cochabamba, haciendo una cumbre, luego en La Paz. Pero esos eventos no son muy bienvenidos para las organizaciones que están en puntos de bloqueo. Entonces también el CONAMAC, los suyos de La Paz, del que pertenecen, que son afiliados al CONAMAC, están en los 20 puntos de bloqueo en la ciudad de La Paz. Entonces ellos no quieren que se levanten los bloqueos mientras el gobierno no ponga su voluntad política frente a estos conflictos, del cual es la ciudadanía quien está también sufriendo por el abastecimiento de la canasta familiar.
0: Justamente hablando de eso, don Aurelio, la gente humilde está sufriendo más porque está subiendo más los precios de los productos. ¿Qué hacer?
4: Mira, nosotros estamos viendo en la práctica este aspecto de los precios, pero aquí el deber es del gobierno. El gobierno debe atender, debe escuchar tal cual está consagrado en la Constitución. Por ejemplo, la consulta previa, libre e informada en tema de la ley 1720 debía ser consultada. Así el gobierno no puede tener problemas. Ahora, los excesos que ya rebasan de esta razón de la demanda sería otro asunto, pero en el presente caso, sí, los pueblos indígenas tienen todo el derecho, sí, también los transportistas tienen derecho, porque la gasolina, basura, como lo han denominado, ha ido totalmente dañando a los vehículos, a los motorizados. Asimismo, también la intención de modificar la constitución política del Estado es seguramente excluir la inclusión social que toma esta constitución política del Estado plurinacional. Entonces, hay bastantes, miles de motivos y razones para reclamar, pero aquí es el gobierno quien debe convocar a un diálogo sincero, sensato, frente a la opinión pública, incluso con intervención de las instituciones internacionales que están todavía viendo esta situación en Bolivia, cómo está sucediendo.
0: Gracias, don Aurelio Ambrosio, del CONAMAC, Consejo Nacional de Ayllus y Marcas del Collasuyo. Buenas tardes.
4: Buenas tardes, un saludo, don Carlos.
0: Diálogo. Ayuda o no, está funcionando o no, hay o no posibilidades de solucionar esto. Llamada telefónico, buenas tardes, le escuchamos. Adelante.
5: ¿Radio Pío 12?
0: Sí, Radio Pío 12, le escuchamos.
5: Buenas tardes, Radio Pío 12, quiero poner mi sugerencia.
0: Adelante.
5: Yo me llamo Ambrosio Mitmaninadia.
0: Adelante, don Ambrosio.
5: El gobierno totalmente se está equivocando, no sé si se da cuenta la gente, porque estábamos en buen camino hace 10, 15 años, estaba el Bolivia muy bien. Aquí en Gallego lo ves cómo está el camino, diagonal, estadio y otras cosas ha brillado en Gallego. Ahora no va a haber con este gobierno nada. Y la gente, yo soy una gente, un gente humilde, ni siquiera he estudiado yo, apenas 2 años habré entrado a la escuela. He seguido la política desde el año 1975, por allá, hasta 2005, como ahora está marcha, bloqueo, paros, huelgas, así nomás siempre era. La gente que está escuchando, jóvenes de 2000 nacidos, no saben la historia, cómo es el pasado, y ahora el presente cómo está. No está excluyendo este gobierno de español, no es nuestro, de nuestro país, sino es un gobierno español extranjero. Hemos colocado o se han colocado, más bien no lo he votado yo para nadie, así no lo he votado, está en mi conciencia. Pero que despierte la gente, que se dé cuenta la gente. Así siempre decía los gobiernos pasados, no hay plata, no hay plata, no hay plata. Profesora, me estoy mendigando del mundo para pagarte aguinaldo. Los sabios, los profesionales, los intelectuales, así habían sabido gobernar. Pero yo, un gobierno que he conocido se llama Evo Morales, ¿de dónde habrá traído mucha plata? Ha hecho llover a Bolivia. Gracias a él hemos dejado abarcas, calzunas, pesimbases, la casa de adobes, hemos dejado cocinas negros, hemos dejado de pajits, hemos dejado. Este gobierno ha hecho bien. ¿Por qué no se han copiado los profesionales, los intelectuales para gobernar en Bolivia? Más mejor debían gobernar. Ahora nosotros con Evo Morales seguramente nos hemos comprado autos. Mira, están arruinados los motores. Yo ayer, anteayer, he sacado de taller y he pagado 4.000 bolivianos. En estas cosas la gente tiene que darse cuenta, hermano, señor Radio Pío II, ustedes también difundan, chuita la información. Escuchen, a ver, pueblo de Gallagua, jamás, jamás, jamás estos gringos nos va a atender bien, esta palabra que se ha grabado, porque no son nuestra clase, sino otra bien. Clase gente está pues bien. En Bolivia, unos poquitos se van a enriquecer. Bien. Eso yo un punto de vista de mi sugerencia le doy bueno. A la población de Yallagua, a todos los que radio oyentes. Gracias por haberme escuchado, aunque unas pocas cuantas palabras he aportado de mi conocimiento, señor Radio Pío 12. Muchas bien. Gracias.
0: Muchas gracias por habernos llamado. No, 14 horas, son las 14 horas. Cerramos aquí, el usted tiene la palabra. Mil disculpas quienes están llamando. Pero el diálogo, la confrontación no nos va a llevar a buen camino. Lo que ya está pasando no nos está llevando por buen camino. Tenemos que entender lo que don Aurelio Ambrosio decía, sensato, un diálogo sensato. Tenemos que entendernos, tenemos que aprender a entendernos, si no, no sabemos dónde vamos a ir a parar. La situación, como decía el señor, hablen chuita, hablen clarito. Es que había gas, ahora ya no hay gas, no hay de dónde sacar plata. Había gas y no han manejado bien el dinero, han dilapidado la plata. Ahora estamos pagando los platos rotos, ¿no? Entonces, hablemos claro, hablaremos claro, pero nos entenderemos, buscaremos soluciones al problema. Muchísimas gracias, señor, señora, por escucharnos, por llamar, en fin, mil disculpas, alguien quería llamar, ya me pasé de tiempo. Buenas tardes.
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Buenas tardes a cada uno de ustedes, empezando la segunda jornada laboral, llegando siempre, usted que nos está escuchando en ese rinconcito, en ese lugarcito, por ahí en la oficina ya algunos, otros en camino, otros están corriendo, otros en su trabajo ya, otros ya pichando la coquita, algunos en los ingenios, bueno, a cada uno de ustedes, en las comunidades nos están escuchando, un saludo cordial, y justamente hoy les vamos a acompañar con nuestro espacio servicial de Tome Nota.

las 2:06 PM, queremos empezar este espacio servicial de Tome Nota con una versión musical para cada uno de ustedes. Esta vez Zulma Yugar con esta versión musical que nos dice de esta manera. Coli, pan.

0: Colipán Carita nos decía, Zulma Yugar a estas horas de la tarde.
1: Ay, ay, ay, fueguito. Colipán Carita.
0: Así nos canta, una hermosa versión musical que nos presenta Zulma Yugar cuando el reloj nos marca las 14 horas, 2 de la tarde, 11 minutos.
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0: Vamos a empezar con esta convocatoria. En el marco de las disposiciones referidas en el Estatuto Orgánico, el Consejo de Administración de la Cooperativa de Ahorro y Crédito Abierta Asunción RL está convocando a la Asamblea General Ordinaria de Socios. Esto se va a llevar a cabo este miércoles, hoy miércoles 13 de mayo, a partir de horas 18:06 de la tarde en el Salón de Actos de la Cooperativa, ubicado en la Plaza 6 de Agosto número 31 en Llallagua. El orden del día, informe de auditoría interna y recurso jerárquico socia Maribel Inca. De los requisitos para habilitación de socios, contar como mínimo con un certificado de aportación, no mantener obligaciones pendientes o en mora como deudor o garante. Los socios deberán ser acreditados a partir de horas 5 de la tarde al ingreso de la puerta con la presentación de su cédula de identidad, y la asamblea va a quedar legalmente constituida con la mitad más uno de sus socios hábiles presentes, de acuerdo al artículo 30 del Estatuto Orgánico. Esta convocatoria lo da a conocer el Consejo de Administración de la Cooperativa de Ahorro y Crédito Abierta Asunción RL.

Atención a esta citación, el directorio de las personas no videntes está llamando a una reunión que se va a cumplir este día sábado a horas 10 de la mañana en ambientes, en sus propios ambientes en el municipio de Uncía. Por favor, pásense el dato por si acaso tienen que llevar su cuota anual para la cancelación. Es de suma importancia hasta este sábado 16 de mayo en ambientes que tienen en el municipio de Uncía. Las personas no videntes tienen una reunión muy importante. Por favor, pasen el dato.

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0: Silencio en la sala. Aquí están los edictos.
1: Vamos con los edictos. Por el presente edicto se cita, llama y emplaza a los señores terceros interesados con acta de lectura de sentencia para que por sí o mediante apoderado legal se apersone al despacho del juez público civil y comercial número 1 de la ciudad de Uncía en el plazo fijado por ley y asuma defensa dentro del proceso ordinario de su capión o dentro del proceso ordinario de cancelación de partida de nacimiento por duplicidad, seguido por Tania Mercedes Peñaranda Villegas. Edicto librado en la ciudad de Uncía, provincia de Rafael Bustillo, departamento de Potosí, a los 11 días del mes de mayo de esta gestión 2026.

Por el presente edicto se cita, llama y emplaza a los señores Félix Serrano Torrico y posibles herederos y terceros interesados para que por sí o mediante apoderado legal se apersone ante el juez público civil y comercial número 1 de Llallagua en el plazo fijado por ley y asuma defensa dentro del proceso ordinario de prescripción de aceptación seguido por Juana Lidia Serrano Torrico. El presente edicto es librado en la ciudad de Llallagua, provincia de Rafael Bustillo, departamento de Potosí, a los 29 días del mes de abril de esta gestión 2026.

atención a este aviso de remate. Por el presente segundo aviso de remate, se hace conocer a todas las personas que tengan interés de participar en el verificativo de subasta pública de remate de un bien inmueble, vehículo motorizado, vagoneta color negro, tipo Caldina, marca Toyota, modelo 1995, con placa número 2363 HBB, de propiedad del señor Zenón Santander Mena,

conforme a Certificado de Registro de Propiedad Vehículo Automotor CRPVA2T6GRLAU, a ser rematado sobre la base del avalúo pericial en la suma de $5,600 americanos, equivalente a 38,976 bolivianos. 100% proceso ejecutivo seguido por Banco Prodem S.A., responsable Freddy Esteban Ríos Choque. El remate se va a llevar a cabo el miércoles 20 de mayo a horas 14:30, 2:30 de la tarde, en el hall del juzgado de la ciudad de Yayagua. Martillero rematador, abogada María Raquel Cuba Miranda, notaría de fe pública número 3 del municipio de Yayagua. El presente aviso de remate es librado en la ciudad de Yayagua a los 29 días del mes de abril de esta gestión 2026.

Tenemos en Radio Pío 12 cédulas de identidad, uno que está a nombre de Albert Eric Herrera Loza. Si lo conocen, por favor, pásenle el dato, díganle que su carnet está depositado en Radio Pío 12. Tenemos el carnet de Luis Enrique Chucutea Yucra, el carnet de Iván Jorge Ticona y el carnet de Natalie Cayo Coyo. Si las conocen a estas personas, díganle que su cédula de identidad está depositado en Radio Pío 12 y pueda pasar a recogerlo. Llegamos a la parte final de su espacio servicial de Tome Nota. Agradecido siempre con cada uno de ustedes, amigos y amigas oyentes. Siga en sintonía porque en unos instantes más se viene su radionovela Rumi Tambo. Y cerramos con la versión de Calamarca que nos dice Fiebre y Saída.

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0: Hay que apurar, hijos, hay que apurar. Un poco más de esfuerzo. Si no, no hay ganancias. Con un día más, ya vamos a tener para llevar al pueblo. Espero que en estos días llegue un camión para trasladar el mineral. Entonces, sí va a haber pago. 100 quintales de estaño fino. Está bien nomás, ¿no, Julián?
1: Sí, pues, señor. Pero nos hemos cansado también. Descansaremos un poquito, pues, señor. Todos los días hemos trabajado hasta cansarnos, sí. Caramba, la gente dice que un poco de paciencia vamos a trabajar nomás. Echaré. ¿Sai conchas, echaré, vecinos?
2: Cierto,
1: Ari. Cierto, Ari.
0: Mira, Julián. ¿Yo tengo la culpa de que estés trabajando con pala y pico? ¿Yo te he dicho que tienes que ser mi capataz diciendo? Y tú no has querido. Ahora, pues, frégate. Frégate. ¿Qué puedo hacer?
1: Pero no, señores, yo no quiero siempre. Pero ahora descansaremos un poquito, pues, como en cualquier parte, señor.
0: Nada de eso. A las 12 ya han descansado. ¿Qué más quieren, pues? Si quieren tener pago, tienen que trabajar, indios flojos, sinvergüenzas. Habían querido ganar plata sin trabajar, ¿eh? Ya trabajen, indios sinvergüenzas. Yo les voy a enseñar a reclamar.

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1: Ah, estos indios flojos. Acostumbrados a comer de lo sentado. Por eso son pobres. Por eso son limosneros. Están acostumbrados a trabajar cuando les da la gana. Y cuando no, no. Pero ahora me lo pagan. Porque han suspendido el trabajo. Han descansado y se han ido a sus casas.
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1: ¡Julián! ¡Julián! ¡Ven aquí! Pregúntale a este indio si esos flojos que están trabajando en el camino carretero se han ido a sus casas o están descansando.
2: Eso pues, señor. No sé. Yo no sé siempre, señor. ¿Qué será?
1: Pregúntale en quechua a este Doroteo.
2: No sé, señor. ¿Cómo será, pues? No sé siempre.
0: Ima, imaninta, Juliáncito.
1: Pregúntale, te he dicho. Pregúntale, ¿entiendes?
2: No sé, pues, señor. Pues, ¿cómo será, señor, si estarán trabajando o no estarán trabajando?
1: No quiere decir nada. ¡Ja! No importa. Yo puedo entenderme solo. Ahoritita de un sopapo.
2: No, señor. A mí no me tienes que pegar. Con este picota ahorita no sé qué te voy a hacer.
1: Yo mismo voy a arreglar las cosas.

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2: Hay que apurar el trabajo, hay que apurar el trabajo, flojos. ¡Apuren! Tenemos que terminar el camino carretero hasta la puerta de la mina. Si no, ¿con qué creen que vamos a sacar el mineral?
0: Yo creo entero. La tapizcuta son actino caico. Sayare huyare el caico. Sí, patrón. ¿Cierto, tatay?
2: Avión. A ver. A ver. ¡Camión! ¡Camión! ¡Camión, claro! ¡Es un camión! Yo sabía que el señor subprefecto no me iba a fallar. Y claro, ¿cómo me va a fallar si le pago bien?
0: ¡Yo cierto, Tagri! ¡Uto, coño! ¡Yo busco el che! ¡Jawai, mo! ¡Yo puca casca! ¡Jawai, jawai! ¡Soy tan muy escogido!
2: Ahora están convencidos. A trabajar, hay que trabajar hoy mismo. Vamos a llegar con el camión a la puerta de la mina. Epifanio, ahí tienes la pulpería. La plata para pagar. Claro que tendremos que enviar todo lo realizado. A trabajar, muchachos. A trabajar.

0: Es usted don Lucas, ¿verdad?
1: Finalmente llegas, muchacho. Ya estaba desesperado, porque estos indios mugrosos ya estaban alterándose. Ahora sí hay que taparles la boca. ¿Y qué cosas has traído?
0: Todo, don Lucas. Pulpería, plata, herramientas. Bueno, casi todo lo que ha hecho pedir. No ha sido fácil reunir plata para el señor subprefecto. Ha tenido que prestarse la plata, pero ha mandado.
1: Bueno, ahora, mañana te vas. Te llevas unos 100 quintalitos. Hay que entregarlos al señor subprefecto nomás. Él ya sabe lo que tiene que hacer.
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1: Esto se llama camión.
2: Camión. ¡Camiones suten, vecinos!
1: Bueno, hijos. Ahora hay fiesta. Mañana en la mañana, el primer pago en Rumitambo. Pueden descansar, hijos. Total, faltan unos pocos metros para llegar a la mina. Mañana lo hacemos. Ahora todos a descansar. No. He dicho que descansen. ¿Entienden? Descansen. Descansen todos. Descansen.
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1: Ojalá algún día me pueda entender bien con estos. Total. Si quieren trabajar, que sigan trabajando. A mí me da lo mismo. Es mejor para mí. Oiga, amigo.
0: Remigio es mi nombre. El señor subprefecto me ha contratado.
1: Bueno. Ahora nos vamos al rancho. Ahí tengo mi alojamiento. Eso mientras pueda construirme una habitación como para la gente. Muy pronto estaré bien acomodado.
0: Bueno, pues vámonos entonces.
1: La gente de la mina ya se está viniendo. Mejor ahora mismo les doy pulpería para que estén contentos. En buena hora has llegado, amigo mío. En buena hora. Ya lo creo que es en buena hora, porque de otro modo empezaban las dificultades.

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0: 3 de la tarde con 6 minutos. ¿Cómo están, amigos, amigas? Espero que muy bien a esta hora de la tarde escuchando Radio Pío 12. Un tanto frío aquí en la región norte potosina. Y estoy seguro que usted está ahí en su oficina, en su casita, en el comercio, en diferentes lugares donde escucha la radio. Alex Intex, Duele el Amor, junto a Ana Toroja. Y en este momento, como es de costumbre, nos vamos a ir con nuestro compañero de trabajo, Rubén Marconi, que tiene novedades. Rubén, buenas tardes.
1: ¿Qué tal, Willy? ¿Cómo estás? Buenas tardes. Un saludo cordial, caluroso a los amigos que están con la red de comunicación Pío 12, porque estamos con una jornada sintiendo más frío y sintiendo más vientecito, pero a momentos también sale el sol y cae con fuerza, pero el cielo está con unas nubes que están acechando, digamos, al Astro Rey. Sin embargo, cuando sale el sol también se siente ese calorcito, ese solcito, pero de momento siempre ya estamos sintiendo más y más el frío. Willy, nosotros también, como de costumbre, estamos en un sí aquí en la capital de la provincia, Rafael Bustillo. El tema de la caja, bueno, ya se está extendiendo todavía el problema, Willy. Hoy y mañana se ha declarado el paro de Casa Gural, del sindicato de la mayoría de ellos administrativos. También hay auxiliares, ambulancias, jefes de cocina, de servicio. Entonces han declarado un paro de 48 horas. La demanda sigue la misma. Hemos conversado hace minutos atrás con una de las miembros del sindicato, es la licenciada Carla, con quien hemos conversado, y bueno, nos ha indicado que está el problema todavía está extendiéndose. Es un paro de 48 horas, Willy, hoy y mañana el paro. Entendíamos habían comunicaciones que se habían establecido con la capital potosina para que alguna autoridad departamental venga y medie esta situación. Pero hasta mediodía también salió una invitación de parte de la administración de la Caja Nacional de Salud, a partir del doctor Dietrich Cesano, quien es agente distrital, para que mañana se realice una reunión en la que están invitando a los controles sociales y organizaciones de municipio de Yeloa y Uncía, para poder analizar este tema, ver, buscar la solución y escuchar la demanda o el pedido de Casa Gural. Eso está haciendo la caja, la administración, la parte administrativa. El sindicato Casa Gural en paro, 48 horas, y para hoy también, Willy, se está convocando a una reunión desde el municipio de Uncía, desde el comité cívico y las organizaciones vivas. Entendemos que están invitando también al sindicato Casa Gural para hablar de estos temas, especialmente de la demanda que tienen, del pedido que está realizando el sindicato Casa Gural. ¿Qué está pidiendo el sindicato? Por lo menos en el tema de... han venido insistiendo en esta situación. Han venido insistiendo en el tema del cambio de la gente distrital, el cambio de la jefa de los médicos y el cambio también de del jefe de enfermeros. Ese es el pedido. Parece que se ha endurecido la posición y esto ya está llevando a una situación muy complicada. Esperemos que alguien medie y pueda encontrar solución. Pero también hemos corroborado nosotros, Willy, un rol de turnos. Es decir, es un paro de 48 horas, pero hay rol de turnos. La secretaria de Relaciones nos ha mostrado, este es nuestro rol de turnos. Es decir, no estamos dejando completamente vacío el servicio, pero hay rol de turnos para que puedan hacer el trabajo correspondiente. Willy, eso está pasando en la caja. Que reiteramos, esperemos que llegue a una solución, esperemos que se escuchen y de alguna manera se flexibilicen las posiciones para poder llegar a un acuerdo. Porque un paro al final afecta al servicio, afecta a los pacientes, pero reiteramos, en esta ocasión, por lo menos nos ha dicho y nos ha mostrado, este es nuestro rol de turnos, aquí están los nombres, para que los pacientes, la ciudadanía también conozca de que se está estableciendo este rol de turnos. Willy, en estos momentos el sol, por ejemplo, se ha escondido detrás de una nube muy, muy espesa, pero estoy en el Hospital Civil, vamos a conversar, está aquí la licenciada Adela Aguilar, ella es jefa de enfermeras de la Red Municipal de Salud de Uncía. Licen, ¿cómo está? Buenas tardes, un saludo desde Radio Pío 12. ¿Cómo nos ha ido en la actividad importante que han desarrollado? No sé si ya tenemos un informe, dicen, del día sábado, o todavía se está recopilando el informe. ¿Cómo está? Muy buenas tardes.
2: Muy buenas tardes. Primeramente agradecer por la cobertura que nos brinda acá al municipio. Justamente este sábado se ha llevado a cabo lo que es la campaña de vacunación donde se ha ido vacunando en sí a toda la población. Tenemos grupos específicos también que se ha aplicado la vacuna. Hasta el momento no lo tenemos el informe final. Más adelante, yo creo que hasta el día viernes vamos a contar con toda la información porque eso hay que llenar al sistema y del sistema recién podemos obtener la información.
1: Bien,
2: Entonces,
1: todavía entonces vamos a recoger la información, Lisa.
2: exactamente, estamos esperando que los registren al sistema. Tenemos nosotros un sistema que manejamos a nivel nacional para registrar a todos los pacientes que se aplica la vacuna.
1: Dicen, ¿qué han comentado así ya a usted que está en contacto con el personal operativo? ¿Ha accedido la población o no ha accedido la población?
2: Seguimos teniendo dificultades en lo que es la aceptación de las vacunas. Más que todo, esta gestión nos han instruido a aplicar la vacuna en niños de 5 años, de 6 años, que es la dosis adicional de la pentavalente, la polio y la neumocócica. Entonces, es ahí donde estamos teniendo dificultades. Los padres de familias rechazan la vacuna. Entonces, no es querer tal vez del personal de salud aplicar la vacuna a este grupo de edad, sino es una instructiva del nivel nacional, donde nosotros tenemos que acatar lo que emana el nivel nacional a través del Ministerio de Salud. Entonces, siempre, ¿no? Pedir a la población de que puedan acceder a la vacuna porque el personal de salud va desde tempranas horas, camina, a veces le cierran con la puerta o directamente hasta nos sueltan con el peso, ¿no? Entonces hay que tener, yo creo, un poquito más de conciencia y aceptar, por lo menos a que el personal explique el porqué de las vacunas. Sabemos muy bien que nosotros, a nivel nacional y a nivel mundial, nadie ha muerto por la aplicación de una vacuna. Más al contrario, nosotros siempre aplicamos la vacuna para prevenir las enfermedades distintas que tenemos.

0: Bueno, primeramente siempre a abrigarnos, también por sobre todo, todo niño que cuenta con las vacunas es más resistente también a los resfríos, porque en alguna de nuestras vacunas también tenemos, por ejemplo, la neumococo, que previene las neumonías graves. Entonces nosotros siempre pedimos, ¿no?, a la población que accedan a las vacunas en el grupo que corresponde. También consumir mucha vitamina C en esta época, aunque parece que se está adelantando más el frío. Esperemos que no se intensifique más. También, ni bien que presenten cualquier síntoma, entonces llevarlos a los centros de salud. Y si son asegurados a la caja, también a la caja, porque sabemos muy bien que si nos descuidamos, a veces cuando ya está ingresando a una neumonía, recién les traen. Entonces siempre hay que prever, ¿no?, aquello para evitar complicaciones, más que todo en los niños y en los adultos mayores, y también en las personas que tienen alguna enfermedad de base.
1: Bien, bien, Licen. Vamos a estar seguramente. Muchas gracias, licenciada Adela Aguilar, por la información. Vamos a estar en contacto, Licen. Gracias, muchas gracias. Entonces, Willy, esas son las recomendaciones que estamos recogiendo también de parte del personal de salud del sistema público acá del municipio de Uncía. Hemos estado, te decíamos, Willy, en el hospital Jaime Mendoza, observando la situación del paro de Casegural, pero también hemos conversado con el doctor Orlando Bautista. El doctor Orlando Bautista nos ha señalado que se están presentando casos de neumonías, por lo menos en la semana 18, si la semana anterior, semana de control 18, han tenido casos de neumonía. Entonces, la recomendación también del médico, jefe de epidemiología del hospital Jaime Mendoza, Caja Nacional de Salud, es si hay algún síntoma, especialmente en los menores, en los más pequeños, por favor ayudar rápido, evitar consumir cosas frías, sobre todo líquidos fríos, el cambio de clima, cuidar muchísimo y si son pequeñitos, no dejar pasar a neumonía, no dejar pasar a una neumonía porque ya ahí implica hacer inyecciones con medicamentos fuertes y bueno, al final es un costo también para la población, para el papá, para la mamá. Willy, con ese reporte desde Uncía, donde tenemos ahora un vientito, no hay sol, se ha escondido, o más bien han cubierto una espesa nube, ha cubierto al Astro Rey, aquí en Uncía, Uncía, capital de la provincia de Rafael Bustillo, retorno contigo, Willy, hasta cabina central.
2: Perfecto, muchísimas gracias, Rubén Marconi, desde Uncía. Vamos a la música. 3 de la tarde, 17 minutos, y claro, está escuchando Radio Pío 12 desde siglo XX, norte de Potosí, Bolivia, para el mundo entero.

3 de la tarde con 21 minutos. Shakira, ciega, sordo, muda. Te voy a dar a conocer el pronóstico del tiempo de estos 5 días. Por ejemplo, el día de hoy tenemos una máxima de 16 grados centígrados, una mínima de menos 4 grados centígrados. Sí, escuchó bien, menos 4 grados centígrados, por eso está haciendo frío a esta hora de la tarde también. El día de mañana tendremos una máxima, escuche bien, de 13 grados centígrados. Mañana, 13 grados centígrados, una máxima, una mínima de menos 4 grados centígrados. Así es, mañana también tendremos frío aquí en la región norte potosina, abríguese mucho. El cielo despejado, sí, pero con un frío increíble que hará el día de mañana también. A ver, el día viernes tendremos una máxima de 15 grados centígrados, una mínima de menos 1 grado centígrado. El día sábado tendremos una máxima de 16 grados centígrados, una mínima de 0 grados centígrados. El día domingo también hará frío con una máxima de 17 grados centígrados. Máxima de 17 grados centígrados, una mínima de 1 grado centígrado. Pero para el día de mañana, ¿no? Abríguese mucho ya desde horas de la madrugada, esta noche mismo, abríguese. Si es que va a salir a algún lugar, póngase una chalinita, un chulito, los guantes. Abríguese, abríguese, no queremos que se resfríe. Tendremos una máxima de 18 grados, de 13 grados centígrados, máxima de 13 y una mínima de 4 grados centígrados. Es un pronóstico, pero creo que va a ser verdad. Como el día de hoy está haciendo frío, ¿no? Aquí en la región norte potosina y parte de toda Bolivia. Ya estamos en la época, dentro de un mes más estaremos ya en lo que es el invierno, ¿no? En junio. ¿Tenemos más música? Claro que sí, antes de ingresar con el sector de Escuela para la Vida. Talía nos dice, ¿a quién le importa? 3 de la tarde con 23 minutos.

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0: Buenas tardes, amigas y amigos, ¿cómo están? ¿Qué dicen? Ahí seguramente agarrándose las manitos, frotándose porque está haciendo mucho frío ahí. El cambio de clima está fuerte, ¿no? Momentos que hace sol, otros momentos hace frío. Un saludo cordial desde Escuela para la Vida. Muy buenas tardes, amigas y amigos. Y bueno, pues tenemos mucho que compartir el día de hoy en Escuela para la Vida. Si usted quiere compartir alguna información donde se encuentre, en algún municipio, en algún departamento, a ver, ¿a qué números podemos llamar, Gualberto? Tal vez alguien nos quiere llamar. Muy buenas tardes, Gualberto, ahí en cabina. También Ruth está de Piquichaqui. ¿Dónde está Ruth? Ustedes van a escucharle en un lugar seguramente de nuestro municipio. Está Ruth ahí de caminando, ¿no? Caminando ahí, dialogando con las personas, conversando ahí con la gente. Bueno, mucha gente se ha venido hoy día al mercado del siglo XX. También estaba muy repleto. Y bueno, ahí está Gualberto con dolor de cabeza, parece. Tienes que ir a consultar. Así es, hoy vamos a hablar también de salud, porque muchos estudiantes, bueno, están con tos, gripe, están enfermitos. Entonces, mamás, también hay que ir a vacunar a las guaguas. Bien, vamos a escuchar también a Ruth, su saludito. ¿Dónde está Ruth? Buenas tardes.
1: Buenas tardes, Nidia. Buenas tardes, Gualberto. Buenas tardes a nuestros amigos, amigas oyentes de la red Pío 12. Así es, a esta hora de la tarde ya estamos en el programa Escuela para la Vida. Y decías, en siglo XX todavía sigue lleno la feria que todos los miércoles van visitando, distintos compradores, ahí pues productos de la primera, de la canasta familiar, en todo caso, que se vienen a comprar hasta aquí, hasta siglo XX, y en la mañana compartíamos algunas experiencias donde decíamos, justamente, parece un día sábado. Sábado donde se provee todo para la casa, hacemos llenar la canastita con las verduras y lo necesario para la semana, y el siguiente miércoles nuevamente se viene. Por ejemplo, aquí vemos a un joven, a ver, vamos a hablar con un joven a tiempo de salir. Hola, papito, veo que está haciendo una bolsa, que estas bolsas ya no vemos manejar mucho. ¿Qué tal, Radio Pío 12, en este momento estamos? ¿Qué tal? Buenas tardes.
2: Buenas tardes.
1: ¿A dónde vas? ¿Qué vas a comprar?
2: No sé, lo que encuentro por aquí.
1: ¿Te han mandado por algo de casa?
2: Sí.
1: ¿Sí? Y la bolsita hay que manejar, es importante, ¿no?
2: Sí.
1: ¿O es que las bolsas nylon?
2: No, esto es mejor porque las bolsas de nylon se hacen como que con contaminación.
1: ¿No ve?
2: Sí.
1: Sí, pero aún así, cuando llevas esta bolsa que es de plástico, uh-huh, o las antiguas, ¿no? Ecológicas, podemos decirlo ahora, pues manejamos, pero aún así te dan bolsita automáticamente la vendedora.
2: Ajá, eso, no sé, le puedo, yo, en mi caso, yo le guardo en mi casa.
1: Ya.
2: Y eso lo utilizo cuando, para comprar panes, que ahora ya no quieren dar con bolsita el pan.
1: Ah, ¿lo ve?
2: Sí.
1: Así es. Pues entonces es importante, pero manejar la bolsa ecológica cuando sales al mercado, ¿no?
2: Sí.
1: Es mejor, ¿no?
2: Sí.
1: ¿Estás en la universidad, en el colegio?
2: Colegio.
1: ¿En qué colegio?
2: En Bolivia.
1: Ahí está el ejemplo que está dando el estudiante entonces del Colegio Bolivia. ¿Curso?
2: Cuarto B.
1: ¿El nombre más?
2: Mijael Albert.
1: Listo, Mijael. Muchas gracias por dar ese ejemplo de caminar con tu bolsita. Si compras algo, directo ahí, sin bolsa negro. Y si te dan bolsita, hay que guardar para comprar el pan.
2: Sí.
1: Listo, mija. Chao.
2: Chao.
1: Chao. Ahí hemos aprovechado a hablar con Mijael de cuarto de Colegio Bolivia, con las bolsas esas a rayitas que antes pues las mamás manejaban, y hoy en día ya nos hemos olvidado manejar estas bolsas. Como hay todo al paso, a uno se lo anima a comprar y automáticamente pedimos una bolsa nylon o nos dan en una bolsa nylon. A tiempo de saludarles a nuestros amigos oyentes, agarrar el ejemplo de nuestro amigo Mijael. Contigo, Nidia.
0: Gracias, Rudy. Y bueno, pues cada uno de ustedes muy consciente, seguramente ya hemos dejado ya la bolsa nylon hacia atrás. Estamos con las bolsitas ecológicas y vamos a también seguir concientizando a las vendedoras, a las señoras. Sí, Gualberto, no seas pesimista. Y Gualberto dice, no, siguen con las bolsas nylon. ¿no? Seguimos yendo a comprar con bolsita nylon. Bueno, hay algunas vendedoras que te exigen, y bueno, son ejemplo también. Nos dicen, por favor, ¿ha traído su bolsa? ¿Dónde le voy a vender? ¿No? Entonces, ¿dondecito se va a llevar? ¿En qué se va a llevar? Y bueno, pues muchos ahí haciendo malabares, ¿no? Para poder llevar su producto. Así que, por favor, si usted va a ir a comprar y salir al mercado a traer sus productos, lleve su bolsita ecológica para así, de esa manera, cuidar el medio ambiente. Bueno, nosotros vamos a tener mucho más que compartir en Escuela para la Vida y nos vamos nosotros con un tema musical. ¿A quién tenemos en puerta, Gualberto?

0: Bien, nosotros continuamos y Zu, que esté en el mercado, por favor, traer bastante fruta para aquí, para alimentarnos, porque sí, así es, usted también debe comer bastante fruta. Bueno, pues en estos días que está bajando la temperatura, estamos, bueno, ya ingresando a invierno. Y justamente por estos estas bajas temperaturas, hay también enfermedades que, bueno, pues se vienen con resfríos, diferentes enfermedades, y justamente ayer decíamos una unidad educativa ya fue dado de baja, hoy no pasaron clases. De todas maneras, también la unidad de salud ambiental del municipio de Llellao, especialmente del Hospital Plus, estaban ahí trabajando en la fumigación de una de las unidades educativas donde se ha detectado 6 casos de varicela. Entonces vamos a también escuchar al responsable de la unidad de salud ambiental, así se llama, y debemos conocer todos porque, bueno, especialmente papás, mamás, que nos encontramos en diferentes unidades educativas, cuando hay alguna situación tenemos que acudir a esta unidad. Bueno, vamos a conversar, hemos conversado el día de hoy con don Isaac, que nos decía lo siguiente.
1: Bueno, buenas tardes, le habla el técnico Isaac Vázquez, que es el responsable de la unidad de salud ambiental del Hospital de Segundo Nivel Madre Obrera. Justamente el día de ayer, una vez que ya se hizo lo que corresponde por etapas, primero es que el personal docente a través de la dirección da a conocer cualquier situación de salud dentro de la unidad. El caso de ayer era en la unidad educativa Primero de Mayo A, ¿no?, donde se ha detectado la varicela en algunos estudiantes, y se reporta a la red de salud, que esa es la normativa. Y una vez que se detecta eso en la parte ya médica, entonces inmediatamente se pone en contacto con la unidad de salud ambiental, que manejamos bioseguridad, etc. Y coordino yo directamente con la alcaldía para que puedan hacer el apoyo correspondiente, como el día de ayer. Uh-huh. Nuestra nueva autoridad, cuando una vez ya se enteró de la situación, entonces nos comunica y da el apoyo, facilitándonos las mochilas de desinfección que se utilizaba durante la pandemia, ¿no? Y eso no están botadas, están conservadas. Entonces, a través de obras públicas, vinieron y apoyaron bastante bien. Uh-huh. Se ha hecho la desinfección correspondiente de todas las aulas, de las 24 aulas. ¿Y para qué? Para poder prevenir que eso pueda haber el contagio. Porque es un virus bien frágil, pero es contagioso dentro de lo que es la multitud. Uh-huh. Como hay varios estudiantes que están, entonces hay que cuidar.
0: Ya, don Isaac, otra pregunta, quizás en el municipio de Llellao, ¿algunas unidades también están solicitando desinfección? ¿Han solicitado en algún momento esta gestión?
1: Bueno, las desinfecciones se debería de hacer al inicio de las clases o después de la vacación invernal. Y eso ya lo vamos a seguramente estudiar con la autoridad municipal, que es bastante positivo, y ya hacer una planificación, porque como en la pandemia, por ejemplo, no podemos asistir todos al mismo lugar, etcétera, porque no es igual, sino hacer un curso, retomar un curso de capacitación a todo lo que significa los padres de familia, como también al personal docente y el personal de servicio de cada unidad educativa, para ver las prevenciones que pudiera haber en algún caso en alguna unidad educativa. Por eso cuando había la pandemia del virus, esa vez hemos hecho la adquisición de varios insumos, como también las mochilas que llamamos, ¿no? Entonces cada unidad ya tenía, se daban los cursos de orientación y manejo, adiestramiento, todo, y ellos ya manejaban. Entonces ahora vamos a retomar eso de nuevo, y creo que el municipio está también con sus implementos, como ayer, ya son mochilas de fuerza, de bastante alcance, entonces ya dispara más. No son como las manualcitas que tenemos domiciliarias, ¿no? Entonces, con eso se ha hecho ya la primera etapa. Recomendaríamos nosotros lo siguiente como salud. Primero, cualquier virus que existiera dentro de lo que es las unidades educativas, como es la influenza, la varicela y otras, entonces eso es por falta de prevención del educando.
0: Thank you. Bien, así han realizado un trabajo coordinado con la unidad de salud ambiental el día de ayer y bueno, pues están bueno, más o menos tomando cuarentena esta unidad educativa y esperemos también que ahí, bueno, pues se realice el control respectivo y el seguimiento por parte de salud. Asimismo, don Isaac nos decía algunas recomendaciones que debemos tomar en cuenta, especialmente en las unidades educativas. Él decía, por ejemplo, que se va a retomar los talleres de capacitación para seguir un protocolo cuando hay este tipo de emergencias. También nos recomendaba ver qué debemos hacerlo dentro del aula y todo ello.
1: ¿Y cómo podemos detectar eso? Con la limpieza que corresponde. Por ejemplo, en la escuela Jaime Mendoza, el año pasado se han hecho las recomendaciones correspondientes, porque en cada aula tienen su basurerito, pero no tienen la protección. Los chicos botan a veces comidas, sobras de una y otra cosa, encima estaban papeles, o de no se limpian la nariz, hay que ser sinceros, y en vez de poner al basurero común, lo ponen en el aula y está sin protección, ¿no? Y eso también atrae de alguna forma algunos roedores, etc. Y ahí se produce cualquier cuestión de algún virus. Entonces, los profesores tenemos que ser parte de prevenir. ¿Y los papás qué hacemos? Los vemos, todos hemos pasado esa etapa. Todos hemos sido jóvenes, todos. Aquel tiempo que era, ¿qué es diferente ahora con el cambio climatológico? Cualquier rato cambia el clima, como ayer, un frío intenso y hoy en la mañana ya un poco leve y calorcito. Entonces hay que educar a nuestros hijos que se abriguen y que se lleven siempre el uso de barbijo cuando están resfriados. Cuando hay resfríos con esta influenza, que están vacunando inclusive por orden del ministerio, pero hay papás o niños que no quieren, dicen, no, ¿para qué? Me duele, que no me gusta, que soy fuerte, etcétera, etcétera. Pero los papás debemos siempre exigir de que se tenga que hacer las prevenciones a través de las vacunas que da el Ministerio de Salud. Si no hay eso, bueno, el contagio es rápido, ¿vale? Es como el resfrío, una tosida, ya estamos botando diferentes ya virus, todo eso, entonces hay que siempre ver. Y la alimentación, otra. A veces compramos del mercado una fruta, por ejemplo las peras, compramos peras, etc. Otra fruta no lo lavamos y lo consumimos en el instante. Eso es otro factor que no podemos hacer, con excepción de la banana, por ejemplo, el plátano, que tiene una cáscara protectora, entonces podemos comer en la calle donde podamos, pero una pera, una manzana, todo eso, solamente lo frutamos con la mano y comemos sin lavar. No sabemos desde cuándo se ha sacado del árbol productor y el transporte y tantas cosas, y está contaminado, entonces todo eso hay que ver. Nosotros creo que como papás estamos en la obligación de empezar a educar a nuestros hijos para prevenir de cualquier enfermedad.
0: Bien, ahí estaba don Isaac con las recomendaciones precisas y bueno, pues hay que lavarse las manitos, ¿no? Las manitos hay que lavarse, nos decía también. Tiene que ir a hacerse vacunar ahí, no es que se va a enfermar más bien se va a proteger de cualquier enfermedad, especialmente los niños, niñas, personas adultas mayores. Hay que ir porque ahora los centros de salud están ofertando diferentes vacunas, refuerzos y todo ello. También si usted compra alguna fruta en la calle o algún alimento que, bueno, es comestible, si se puede lavar, mejor lo lavaremos, ¿no? Y en nuestras unidades educativas es muy cierto, ¿no? Dejamos en los pupitres una cantidad de basura. Muchas veces ahí estamos viendo que los chicos también lo ponen al suelo. Y a veces los ambientes también en las unidades educativas están completamente cerrados, ¿no? No hay ventilación. Otros incluso están muy hacinados, etcétera. Entonces hay que tomar en cuenta todo ello. Y la basura, el basurero tiene que tener nomás su protección, nos decía, ¿no? Porque de ahí también, bueno, se esparce lo que es cualquier germen ahí, ¿no? Que está ambulando. Y por otra parte, si usted está enfermito, si ve que su niña, su hijo o su hija está enfermito, hay que ir a consultar. Prohibido automedicarse, ¿no? A veces nos vamos a la farmacia, ¿no? y decimos me duele estito y bueno, nos compramos un calmantito y listo, ¿no? Y a veces es algo contraproducente o incluso puede, bueno, pues dificultarse más en relación a la salud, ¿no? Hay que cuidarnos en esta época de frío. Nosotros nos vamos a un tema musical y posteriormente estaremos con una pausa publicitaria.

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0: Continuamos nosotros en Escuela para la Vida. ¿Y ha bailado? Sí, chiquitita. Y la nueva versión de Histeria. Bien, nosotros continuamos en Escuela para la Vida y tenemos novedades desde las calles. Ahí está Ruth Ordóñez. Ruth, ¿dónde te encuentras? Contanos, ¿con quién estás conversando?
1: Con solo lo que volvió.

0: Vivia, con quienes vamos a conversar, ellos y ellas bastante jóvenes. Primero vamos a saber, ¿podemos saber su nombre? Buenas tardes.
1: Buenas tardes, me llamo Dulce.
0: Dulce, mira ese nombre tan bonito, Dulce. ¿Tu nombre?
1: Buenas tardes, Juliana.
0: Juliana, ¿el tuyo?
1: Buenas tardes, me llamo Jimena.
0: Jimena, ¿y el de usted?
1: Y buenas tardes, me llamo Rosalinda.
0: Rosalinda, ¿y los chicos?
1: Están volanteando.
0: Están volanteando, dice. Pero ¿por qué cuidarse de los de las cabecitas y los cabellos? Dicen, con tijera en mano están ellas, quienes dicen, a ver, Ros, ¿sabe qué dice aquí el letrero? Cabellos y tijeras, Ros. ¿Sí?
1: Sí.
0: ¿Qué están haciendo ustedes?
1: Nosotros nos dedicamos a la compra de cabello.
0: De cabello de mujeres nomás.
1: Sí, cabello de mujeres.
0: Largos.
1: Largos, de varones igual compramos, pero que tiene que ser larguito nomás.
0: Largo tiene que ser. La curiosidad, ¿cuántos años tienes?
1: Yo tengo 18 años.
0: 18 años. ¿No estás en el colegio, en la universidad, algo?
1: No, nada.
0: Nada. ¿Estudiaste algo?
1: Sí, en el colegio.
0: Solo el colegio,
1: Colegio.
0: bachiller. ¿Y algo de peinados, algo de ello?
1: Sí, algo así de las peinados y cómo cortar.
0: ¿Cómo cortar? ¿Estudiaste eso?
1: Sí,
0: ¿Dónde?
1: en La Paz.
0: Ah, eres de La Paz.
1: Sí, de La Paz, no
0: ¿Del
1: somos de aquí.
0: Alto o de abajo?
1: Del Alto.
0: Del Alto, ahí está. Entonces, para tus 18 años y eres peinadora.
1: Sí.
0: ¿Sí?
1: Sí.
0: ¿Y vas a seguir estudiando, no?
1: No, todavía no. Todavía no lo voy a terminar. Ya me falta un poco más, pero puedo terminar.
0: Pero tenías sueños de estudiar.
1: Sí.
0: ¿Qué carrera o qué te
1: No,
0: gustaba?
1: para belleza integral más que todo.
0: Belleza integral, eso es por lo que desean, ¿no? Muchos para niveles licenciaturas, médicos, ingeniería y demás, pero otros solamente para nivel técnico. A ver, vamos a conversar con la otra amiga también, con tijeras en mano también tú. ¿Sí? ¿De La Paz?
1: Sí, igual soy de La Paz.
0: Ay, se han venido hoy día, sabían que había feria aquí.
1: Sí, estábamos por aquí, entonces ya nos vinimos sabiendo que había feria por acá a
0: Ajá.
1: trabajar.
0: ¿Cuántas veces ya llegaste a Yeyagua?
1: Acá ya llegué por lo menos unas 4 veces ya.
0: ¿Y qué
1: Sí.
0: tal el lugar?
1: Bueno, sí, es bonito, pero un poco frío, ¿no?
0: ¿En La Paz hace frío?
1: Y es igual, pero yo lo siento acá más frío.
0: Claro, en
1: Sí.
0: nuestra ya está siempre es más cálido, ¿no?
1: Sí, bueno, sí,
0: Así es.
1: no, lo
0: Bueno,
1: siento.
0: lo mismo que la compañera, a ver cuántos añitos tienes.
1: Yo tengo 18 igual.
0: 18
1: Sí,
0: también.
1: igual.
0: ¿Qué estudiaste hasta los 18?
1: Nada, solo lo terminé ya. Y ese nomás, ahí nomás.
0: Bachiller.
1: Sí, ahí nomás.
0: Pero, ¿y cortar cabello, cómo lo aprendiste?
1: Bueno, por ahora todavía soy de promotora, todavía no he subido ese nivel. Me
0: Ah,
1: falta.
0: estás cortando
1: Sí,
0: cabellos nomás.
1: sí. De
0: ¿Sí?
1: promotora, sí.
0: Es promotora.
1: Sí.
0: Ajá. ¿Qué tiempo ya trabajas cortando así cabellos?
1: Ya voy medio año.
0: Medio año.
1: Sí.
0: ¿Te gusta el trabajo?
1: Sí, es divertido, vas a lugares nuevos y conoces mucha gente también que de cada lugar, ¿no?
0: Enseguida vamos a preguntar, a ver, ¿para qué están cortando? Si no queremos saber de dónde son todavía, de dónde son. A ver, aquí a la amiga yo le decía, entre micrófonos, ¿no te hace frío en mi yarda? Le decía. A ver, nuevamente, preséntate.
1: Buenas tardes, mi nombre es Juliana. Sí,
0: ¿De dónde viniste?
1: de Santa Cruz vengo.
0: ¿De la ciudad capital o de algún lugar de Santa Cruz?
1: De la ciudad.
0: Ay, ¿por qué te viniste hasta aquí? A ver, hasta allá hay agua.
1: Sí, por motivo de trabajo.
0: Lo mismo, ¿cuántos años tienes?
1: Tengo 25 y ya trabajo acá un año, más de un año.
0: Ah, en esa institución cortando
1: Sí,
0: cabellos.
1: cortando, comprando cabello. Así viajamos por todos los pueblos y compramos cabello.
0: ¿Ya? ¿Eres peinadora tal vez tú también?
1: Sí, estudié belleza integral
0: Ajá.
1: y soy peinadora. Sí.
0: Ay, ahora les cortan el cabello a las que quieren vender y después les recortan, decía, lo dejan con algún cortecito, decía, ¿no?
1: Sí, le hacemos un corte extra, pero eso ya es gratis, digamos, algunas quieren algún tipo de corte, le hacemos nomás, algunas quieren melenita, niña bonita, igual se le hace, pero eso ya es adicional, gratis nomás se le hace eso.
0: Ahora sí va la pregunta, ahora sí la pregunta. Con ella vamos a continuar esta pregunta. A ver, tú eres también de La Paz.
1: Sí, soy de La Paz.
0: ¿Tu nombre?
1: Rosalinda.
0: Rosalinda, ¿cuántos años?
1: 22.
0: 22. ¿Y tú estudiaste también belleza integral?
1: Sí, técnico medio.
0: Técnico medio, allá en La
1: Sí,
0: Paz.
1: sí.
0: ¿No piensas estudiar nada más?
1: Comunicación social, estaba estudiando 2 años, pero he congelado la carrera.
0: Ay, ¿lo dejaste por?
1: Por motivos económicos, más que todo. Y
0: Uno
1: por
0: tiene que
1: ejemplo,
0: solventarse.
1: sí, este trabajo también requería que te muevas de un lugar a otro lugar. No se puede estudiar y trabajar al mismo tiempo con este trabajo.
0: Eso es, ¿no? Ahora sí la pregunta, ¿ustedes están ahí ofreciéndote

0: el cabellito, tiene una ahí con su vinchita, tijera en mano, ¿no?
1: Sí. ¿Para qué están cortando el cabello? ¿Qué hacen con ellos?
0: Extensiones para dama, para
1: Extensiones.
0: señorita, ¿sí?
1: Sí. Venden peluquines, extensiones.
0: Sí,
1: ¿Sí?
0: lo llevamos el cabellito a Santa Cruz, justamente tu personal se encarga de elaborarlo y
1: Y
0: hacerlo.
1: alguna vez, pero no han traído aquí muestras para comprar también. Otros venden su cabello y otros quieren comprar.
0: Sí, no, no, no le hemos traído, porque más que todo tenemos personal que solo se dedica a comprar y otro a hacerlo y otro a venderlo también.
1: ¿Cada cuánto están viniendo a Yeyago?
0: Y cada una vez, una semana al mes, así. Depende. Es que
1: ¿Cuántas
0: hay.
1: veces has venido?
0: Yo ya estoy medio año ya viniendo, pero no si seguido. Dos semanas nos vamos a otro lugar, una semana, así es. Nos movemos a Sucre, a Potosí, a Santa Cruz, Cochabamba, así. Depende, a Oruro igual.
1: Bueno, una alternativa, una forma de trabajar, porque como estamos en la situación tenía en Bolivia, ¿no? A nivel de trabajo.
0: Sí, no, no, pues a lo que sea nomás, porque los bloqueos tampoco nos permiten a movernos a nosotros, nos perjudican igual.
1: Claro que sí, así es, pues el trabajo está en todo, de toda forma, y yo les veía ahí bien uniformaditos ustedes, con sus chaquetitas rojas, con beige, y la tijerita, la winchita, ofreciéndole corte el cabellito, ¿no?
0: Sí, así.
1: Una forma de
0: Sí,
1: trabajar con jóvenes.
0: justamente eso es nuestro trabajo, ofrecer a las señoras. Hay señoras, digamos, que sí lo venden, porque ya lo han vendido algunas veces. Igual, yo, por ejemplo, igual 3 veces ya lo he vendido normal. Entonces depende cómo lo cuides, con qué te laves también. Y cómo te cuarten también, mucho depende.
1: Ahora seguramente alguien quiere saber, ¿y a cuánto puedo vender mi cabello? Tengo este tamañito, ¿desde cuánto? A ver, compran. Aprovechemos para hacer la publicidad.
0: Compramos el cabellito a partir de 45 centímetros
1: ¿Ya?
0: y tiene que medir sí o sí 45 centímetros para adelante y el precio mucho, mucho depende al volumen y al largo también. Pagamos de 100 hasta 3.000, hasta más de 3.000, 4.000 en la feria de los baños de Uncía, hemos llegado a pagar hasta 4.500, depende de eso,
1: Más de 1 metro.
0: sí, más de 1 metro justamente
1: Uy,
0: y
1: uy,
0: con un buen volumen. De acuerdo a la medida es, nosotros vemos el cabello, medimos, vemos la textura y según eso ofrecemos un precio también.
1: ¿y se animan?
0: Se animan, la mayoría se anima, y si no se animan, se animan de aquí a una semana o mes.
1: Les buscan.
0: Nos buscan.
1: Porque están entregando volantes también
0: Sí,
1: con la referencia.
0: justamente.
1: ¿Ves? Es
0: Sí.
1: la forma de trabajo entonces de la juventud.
0: Sí, más bien aquí la gente no es también mala como en otros lugares, también es bien amable. Y igual te llama, si es que no se anima ahora, se anima la otra semana, como digo.
1: Así es. A mí me ofrecieron, ¿no? Ahorita, a ver, ¿lo podemos medir su cabello? Me dice, mi cabellito no está a la venta, ¿no? ¿Y cuánto se van así, ¿no?
0: Sí,
1: Agarrando su moñito, su toalita, no
0: pero
1: quiero vender.
0: de 10 se animan 5, 4, sí, se
1: Sí,
0: animan,
1: se
0: sí, se
1: animan.
0: animan.
1: Entonces, una forma, nuevamente reiteramos, de trabajo que los jóvenes, las chicas, los chicos lo están realizando y han venido de distintos puntos de Bolivia, como de Santa Cruz también, ¿no? La compañera que se ha sumado a trabajar.
0: Sí,
1: ¿Eh?
0: igual teníamos compañeros de Cochabamba, tenemos un joven que es de Cochabamba igual. O sea, de diferentes lugares se nos unen.
1: ¿Y ellos también tienen algo de estudio?
0: Los varones no más que todo ellos se dedican a buscar a las señoras, nos traen y nosotros ya, tal vez ellos muy aparte de su vida personal, ya tal vez han estudiado una carrera, eso ya, ellos ya saben.
1: Pero ustedes, las chicas, la mayoría inclinadas a belleza integral. ¿No ves? Claro, es una
0: Lo
1: profesión
0: básico
1: también, ¿no?
0: sí.
1: Listo, muchas gracias. Ya
0: Ya,
1: que vengan aquí
0: gracias
1: a la
0: José.
1: plaza, ¿no? Se hacen
0: Sí.
1: cortar si quieren.
0: Igual vamos a estar en la plaza, sí.
1: Mañana.
0: Mañana vamos a ir a Oruro. El día viernes vamos a estar igual en la feria de Catavia y abajo.
1: Ah, también, a ver si nos
0: Sí.
1: encontramos también. Pero vamos a hablar con el amigo también.
0: Ya,
1: Gracias,
0: seguro
1: chicas.
0: tenemos, sí.
1: Gracias, chicas, por haber compartido algo brevecito. Y hemos hecho también la publicidad para que vengan aquí a la Plaza del Minero. Si alguien quiere hacerse cortar el cabellito y venderlo también, la medida, ustedes ya lo han escuchado. 45 centímetros, y sí, por supuesto, tienen que ver el estado del cabello. Y tú como promotor, hola, ¿cómo estás?
2: Buenas tardes.
1: ¿De dónde eres?
2: Soy de La Paz.
1: ¿De La Paz?
2: Sí.
1: Todos son paceñitos.
2: Sí, somos paceños.
1: Disculpa la edad.
2: Tengo 23 años.
1: 23 años. Antes de estar en este tema de cortar el cabello, ¿en qué trabajabas?
2: Trabajaba de varios oficios de carpintería, incluso estaba estudiando para barbería, solamente que por temas de economía, un poquito lo dejé en mi último mes, entonces no pude acabarlo en lo que sea, pero me doy de cuenta en eso que es el ambiente de la peluquería, de todas esas cositas, me doy de cuenta.
1: ¿Y qué tiempo era tu estudio?
2: De mí era pues, casi un año y tanto, era de barbería, pero tenía una academia, entonces ahí es donde iba.
1: ¿No te ayudaba alguien de tu familia?
2: No, no, no, como soy independiente, entonces de esa forma, un poquito por el momento de la economía, entonces ya lo dije, pero como le digo, he trabajado en salones, he trabajado en barberías de allá de La Paz, me doy cuenta en, como por ejemplo en el corte de varones, me doy de cuenta, tengo experiencia en esas formas.
1: Claro que sí, porque los varones también son exigentes, los
2: Sí,
1: hombres,
2: eso
1: ¿no?
2: sí.
1: Modelos.
2: Claro, hay veces un varón quiere un diseño, entonces siempre hay que tener para eso paciencia. ¿Cómo tratas al cliente? También en esa forma tienes que verlo vos también.
1: Ah, ¿y hoy día has obtenido varios clientes?
2: Sí, he tenido varios clientes, solamente que un poquito hay veces por el momento de, hay veces no quieren, otras personas se animan, otras no se animan.
1: Es un
2: Sí, es así. Tal vez por eso hay veces que tienen pena, tal vez. Entonces, pero como dicen nuestros volantes, también nos acercamos a domicilios. Los que gusten pueden venir o nos pueden llamar. Incluso nos acercamos, como les digo, vamos a domicilio y cualquier cosa puede ser una consulta, digamos, sin compromiso.
1: Bueno, desearte suerte y esperemos que concluyas pues tu profesionalización a nivel técnico, porque realmente los hombres, los chicos también pues, buscan espacios donde
2: Sí,
1: embellecerse,
2: eso sí.
1: ¿no?
2: Hoy en día sí, ya buscamos así. Antes, Cristian.
1: Que antes nomás decías que no, ¿no?
2: Antes decías, no hacíamos eso los varones. Creo que ahora ya hay más de eso.
1: Gracias. Gracias a quienes están Cabellos y Tijeras Ross. Les hemos hecho la publicidad hablando con gente joven, emprendedores y por supuesto también la fuente laboral. A uno pues no tiene que discriminarlo porque al final hay que buscar de qué vivir, es lo que dicen también. Gualberto, Nidia y a nuestros amigos oyentes desde la Plaza del Minero con ustedes.
3: Gracias, gracias Ruth. Y bueno, ahí está Ruth. No falta los emprendimientos, ¿no? No faltan los chicos y chicas que, bueno, pues no solamente tienen una visión de estudiar, sino también de trabajar. Y bueno, miren cómo se han venido del interior del país para poder también promover y activar la economía que seguramente ellas y ellos lo necesitan. Bueno, que les vaya bien, chicas y chicos, que les vaya bien aquí en el municipio de Yayagua con todo lo que ustedes han traído, con esas inquietudes para poder trabajar, para poder chambear, como ellos dicen. Bueno, Gualberto, ¿tenemos alguito más o nos despedimos nomás? Ya, bueno, nos vamos, dice. Bueno, ¿tenemos algún material para compartir? Que mañana, bueno, pues seguiremos con ustedes. Nosotros nos despedimos de Escuela para la Vida. Que tenga usted una buena tarde a nombre de Gualberto Álvarez, Rudo Ordóñez y quien les habla, Nidia Paniagua. Hasta el día de mañana.

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0: ¿Qué tal? ¿Cómo están? Buenas tardes, bienvenidos. Arrancamos en este segundo día de la semana, bueno, tercero, ¿no? Miércoles, día miércoles, estamos a 13 de mayo. Como estos días les hemos anticipado que el frío iba a incrementar, hay que abrigarse. Usted, amiga y amigo que escucha Radio Pío 12, y más aún a los niños y a nuestros abuelitos que están en la casa. 16 horas con 40 minutos, arrancamos el espacio servicial.
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0: Seguimos buscando a estas personas que han perdido sus cédulas de identidad. Al señor Luis Enrique Chucutea Yucra, repetimos, Luis Enrique Chucutea Yucra, o bien al señor Iván Jorge Ticona o la señorita Natalie Cayocoyo, sus cédulas de identidad están en las oficinas de Radio Pío 12. Segundo aviso de remate. Por el presente segundo aviso de remate, se hace conocer a todas las personas que tengan interés de participar en el verificativo de la subasta pública de remate de un bien inmueble, vehículo motorizado vagoneta de color negro, tipo Caldina, marca Toyota, modelo 1995, con placa de control 2363, HBB, de propiedad del señor Zenón Santander Mena, conforme a certificado de registro de propiedad del vehículo automotor, a ser rematado sobre la base del avalúo pericial de la suma de $5,600 americanos, equivalentes a 38,976 bolivianos. Proceso ejecutivo seguido por Banco Proden S.A., responsable Freddy Esteban Ríos Choque. El remate se va a realizar el día miércoles 20 de mayo a horas 2:30 de la tarde en el hall del juzgado de la ciudad de Yayagua.

0: artillero rematador, abogada María Raquel Cuba Miranda, notaria de fe pública número 3 del municipio de Yayagua. El presente aviso de remate es librado en la ciudad de Yayagua a los 29 días del mes de abril, la gestión 2026. 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Horas con 45 minutos.
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iniciativa de la Federación Regional de Maestros Jubilados Norte UNCIA, Norte de Potosí, en uso de sus específicas atribuciones y funciones, convoca a sus afiliados titulares y derechohabientes a una Asamblea General Ordinaria para tratar puntos de mucha importancia, que se va a realizar este jueves 14 de mayo de la gestión 2026 a horas 2 de la tarde en la ciudad de UNCIA, en la ex Atlantes, ubicada en la calle 25 de junio. Le agradecemos de antemano su asistencia puntual. En el marco de las disposiciones referidas en el Estatuto Orgánico, el Consejo de Administración de la Cooperativa de Ahorro y Crédito Abierta Asunción RL convoca a la Asamblea General Ordinaria de Socios, que se va a llevar a cabo el día miércoles 13, el día de hoy, desde las 6 de la tarde en el Salón de Actos de la Cooperativa, ubicada en la Plaza 6 de Agosto, número 31 de la ciudad de Yayagua.

0: Asamblea General que tiene el siguiente orden del día. Informe de auditoría interna, recursos jerárquicos, socia Maribel Inca. De los requisitos para la habilitación de socios, contar como mínimo con un certificado de aportación y no mantener obligaciones pendientes o en mora como deudor o garante. Los socios deberán ser acreditados desde las 5 de la tarde al ingreso de la puerta con la presentación de su cédula de identidad. La asamblea quedará legalmente constituida con la mitad más uno de sus socios hábiles presentes, de acuerdo al artículo 30 del Estatuto Orgánico. Firma esta convocatoria el Consejo de Administración. Momento de ir a los edictos.
1: Silencio en la sala. Aquí están los...

Por el presente edicto se cita, llama y emplaza a los señores Félix Serrano Torrico y posibles herederos y terceros interesados para que por sí o mediante apoderado legal se apersone ante el juez público civil y comercial número 1 de Yayagua en el plazo fijado por ley y asuma defensa dentro del proceso ordinario de prescripción de aceptación seguido por Juana Lidia Serrano Torrico. El presente edicto es librado en la ciudad de Yayagua, provincia Rafael Bustillo, del departamento de Potosí, a los 29 días del mes de abril de la gestión 2026. Por el presente edicto se cita, llama y emplaza a los señores terceros interesados con acta de lectura de sentencia para que por sí o mediante apoderado legal se apersone al despacho del juez público civil y comercial número 1 de la ciudad de Uncía en el plazo fijado por ley y asuma defensa dentro del proceso ordinario de cancelación de partida de nacimiento por duplicidad. Seguido por Tania Mercedes Peñaranda Villegas. Edicto librado en la ciudad de Uncía, provincia Rafael Bustillo del departamento de Potosí, a los 11 días del mes de mayo de la gestión 2026.

16:49, vamos cerrando el espacio servicial, gracias por acompañarnos, nos vamos bailando junto a músicas nacionales, aquí está Calamarca, chao, se cuidan.

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0: 39 minutos. Bienvenidos, bienvenidas. Este es su espacio de la Pirina Minería en Acción. Hoy, como todos los miércoles, hablamos de nosotras, las mujeres. Y hoy queremos decirles que las mujeres en ningún momento podemos poner en duda de nuestra capacidad, de nuestra inteligencia, pero sobre todo de nuestras energías y fuerzas que tenemos como personas. Fuerza, energía, no solo física, sino psicológica, anímicamente, porque las mujeres pueden eso y mucho más. De la tarde en punto, y ya están todos por allí, todos nuestros amigos, amigas, escuchando la radio. ¿Qué tal, compañero? ¿Qué tal, compañera? Y Mainaya, o Alejachu. Ay, Romualdita también está con nosotros. ¿Qué tal, Romualdita? Romualdina Colque es la nueva dirigente de la Federación Regional de Cooperativas del Norte Potosí. Buenas tardes, Romualdita. Saludaremos nomás primero. Después vamos a hablar.
1: Sí, compañera María, he venido a visitarte. Buenas tardes, compañera. Igualmente, público aquí de Ayagua, en Norte Potosí, a toditos saludando, compañeros, que radio escucha.
0: Muy bien, Romualdina. Una mujer muy valiente, muy trabajadora. Con ella vamos a hablar hoy día. Irma, ¿qué tal? ¿Cómo estás? Un saludo para ti, para Yolita, para Eric y para toda la gente que, como siempre, nos acompaña a esta hora. Irma, buenas tardes.
2: ¿Cómo estás, María? Muy buenas tardes, muy buenas tardes también a la compañera que está contigo. Saludos a compañera, espero que esté bien, y saludos también a toda nuestra gentil audiencia que siempre está a esta hora, especialmente los mineros o no mineros, están junto a Radio Pío 12 a esta hora de la tarde para escuchar todo lo que se dice en relación al tema, a esta área, ¿no? En la minería hablamos de los compañeros, de la salud, sobre todo hablamos de las compañeras, como hoy, ¿no? Los miércoles abordamos sobre el trabajo que ellas realizan. María, a propósito, nos estamos acercando a una fecha que es importante también, que es el Día de la Madre, así que, mire, ya no falta mucho, estamos ya cerquita nada más, y seguramente también las compañeras por allá están tal vez preparándose para alguna actividad. Bueno, acá las compañeras están preparando bastante. Más adelante vamos a estar con las notas, y por supuesto, cada una de ellas pues también nos hace conocer sobre el trabajo que ellas realizan en superficie, en interior mina, y cómo está la salud. María.
0: Claro que sí, sin duda que vamos a estar todas las mujeres en esta tarea, no solo de celebrar, sino también de encontrarnos para intercambiar experiencias, para conocer en las preocupaciones que tienen, pero también para conocer de las destrezas y habilidades que tienen nuestras asociadas, donde quiera que se encuentren, en Malmisa, en Maragua, en Colquechaca, ¿dónde más hay cooperativas? ¡Uy! ¡Hartas!
1: Cooperativas ahora hay hartos.
0: Sí, ¿no ve?
1: Más antes, nomás 40, ahora mucho, doble, ya está, sí, más de las doble.
0: Más de 70 cooperativas que se han afiliado a la Norte Potosí, así que tenemos varias mujeres en el área dispersa. Empezamos con este saludo musical y luego, aguárdenme, vamos a hablar con Romaldina, porque ay, Romaldita tiene tanto que contarnos como mujer, como trabajadora. Vamos con este saludo musical.

0: Yo, maldita, yo creo que esta canción tenemos que bailar.
1: Sí, ¿no ve? En Día de la Madre.
0: El Día de la Madre, vamos a bailar. Bruja, brujita. Yo, maldita, ahora eres dirigente.
1: Sí, compañera, me han elegido tanto, pero he trabajado, mira, tantos años, 30 años he trabajado. Y mis compañeros me han elegido, te toca.
0: Te toca ser dirigente,
1: te dicho, toca, ¿no? Ser dirigente. Así, entonces he entrado, compañera María, entonces ahora soy dirigente de diferentes cooperativas. Soy ahora a las compañeras también voy a ir a conocer cooperativa por cooperativa, voy a ir a visitar y tengo que conocer. Aquí más bien un poco está, las compañeras están disminuyendo, pero en otras cooperativas sí.
0: Ha crecido, ¿no?
1: Ha crecido, igualmente las cooperativas también han crecido y...
0: Hay más mujeres jóvenes.
1: Más mujeres jóvenes. Ay, pues, nueva cooperativa. Ajá. Tengo que ir a visitar. Voy a ir a visitar.
0: Romaldita, la gente quiere saber quién es Romaldina. Romaldina es, ¿no?
1: Sí.
0: Romaldina Colque es su nombre completo. ¿Dónde has trabajado? ¿Desde cuándo has trabajado? ¿Cómo has empezado a trabajar para que la gente te conozca y sepa quién es la dirigente del Norte Potosí?
1: Sí, compañera, yo trabajo en interior la mina. Trabajo junto con los varones, qué cosa, hasta disparar, hasta todo. Trabajo entonces tantos años. Uy.
0: 30 años.
1: Tantos años.
0: Puro interior mina.
1: Puro interior mina. Como a mi casa me entro. Si no voy, otra clase me estoy sintiendo también, pues, compañera. Entonces, estoy acostumbrada. Entonces, por eso ahora voy a ir, como soy dirigente, tengo que ir a diferentes cooperativas. Hasta terminar tengo que ir, compañera.
0: Claro, y conocer a las compañeras.
1: A las compañeras.
0: Saber qué necesitan, ¿no?
1: Qué necesitan, cómo trabajan, todo eso. Voy a ir a visitar, compañera María.
0: Romaldina, yo te he conocido joven y, caramba, yo decía, ¿cómo la Romaldina puede entrar a este suto? Parece un...
1: Sapito.
0: Parece sapito que está entrando, ¿no? Ahí, y yo decía, ay, ahora por ahí va a entrar, ¿cómo va a entrar? Decía, y después tú me has dicho, y a ella detrás de mí ven. Detrás de mí, yo toda asustada al principio, ¿no? Pero después realmente he valorado tu trabajo. Romaldina ha hecho taladros.
1: Todo, pues, taladro.
0: ¿Qué más?
1: Perforar, taquear, disparar, embolsar carga. Si es buen carga, así sacamos. Si es un poco menos, sacudimos.
0: Adentro, ¿no?
1: Adentro sacudimos. Y dicen sacamos. Ajá. Afuera de vuelta estamos sacudiendo también.
0: Romaldina trabajaba en medio de muchos varones. Ella es de la cooperativa Siglo XX.
1: Sí, compañera, soy cooperativa Siglo XX. Y yo única siempre he trabajado. He duchado siempre a trabajar. Entonces, mis compañeros también... bien acostumbrados estamos. Ahora más bien nuevos, otros están entrando jovencitos. Recién me van a conocer ellos también.
0: Los jóvenes de ahora,
1: sí,
0: ¿no?
1: Sí, recién están ingresando, recién están entrando.
0: Ah. Antes, los compañeros antiguos te conocen porque has trabajado tan jovencita hasta, ¿quién? ¿60 años?
1: Sí, 60 años ya tengo. Porque mis compañeros dicen, la maldad, compañera, tan jovencita ha empezado a trabajar, me dice. Ahora mira... ya está cansada, me dice.
0: Pero no estás cansada. Mentira, es eso.
1: No, pero es... una pena, tal vez estoy caminando también triste.
0: ¿Cómo vas a caminar una pena?
1: Pero por la tierra, por la lama, todos mis books también, lama nomás, tal vez no ve. Por sí, eso.
0: Pero porque trabajas, pues.
1: Porque trabajo.
0: No, porque te paseas ahí.
1: Polvo. Hay Hay también, así es, entonces, como si fuera así revolcado en la tierra, así salimos. Hay veces en seco entramos, mi pareja es seco, entonces transpiramos todo el día y con la carga bajamos hacia abajo donde el agua, pero a lo transpirada se apiga el polvo. Cuando me ataco mi carro, como cuero, pues. Así es, compañera. Sacrificio es, muy sacrificio también es adentro, pero yo me he acostumbrado.
0: Sí, yo escuchaba decir a los compañeros, esta mujer trabaja igual que nosotros, ¿no? Y nos sacamos el guardatojo, decía, ¿no? Sí, con mucho respeto.

0: Sí, por eso mi pensamiento está, a todas a las compañeras voy a ir a visitar y voy a ir a conocer.
1: Sí,
0: Sí, mi
1: porque
0: compañera.
1: en la vida todos aprendemos,
0: Sí.
1: nadie ha nacido sabiendo.
0: No,
1: Así
0: pues.
1: que tú mejor que nadie vas a poder hablar con propiedad del trabajo de las mujeres. Por eso la veo a Romaldiña sin cohibirse, decir lo que piensa, lo que siente. ¿Por qué? Porque ella ha trabajado, está trabajando. Por eso le han nombrado dirigente regional del Norte Potosí. A partir de ahora estaremos realizando varias actividades, ¿no?
0: Sí,
1: Mañana, por ejemplo, tenemos, ¿no?
0: mañana tenemos compañeras, no tienen que faltarse, vamos a llevar a nuestra actividad hacia adelante sobre las leyes también, todo eso, más primordiales para nosotros, compañeras.
1: La ley minera,
0: La
1: ¿no?
0: ley
1: Porque hoy día
0: minera.
1: se han reunido los presidentes
0: Sí,
1: también.
0: hoy día ya nos hemos vestido, reunido, y esa ley está jodido. De ahí, compañeros, con ustedes ya también mañana nos vamos a reunir, compañeros.
1: Mañana a las 2 de la tarde hablaremos de la ley minera. Justamente ese es uno de los de las demandas que tiene el sistema cooperativo ante el gobierno central. De manera que Romaldiña y las mujeres también se van a preparar para que cuando la prensa les pregunte, diga, ah, las mujeres, sí, también sabemos, esto queremos, ¿no?
0: Sí, compañera.
1: Romaldita, muchas gracias por compartir con nosotros. Ahora ya sabe toda la opinión pública que es Romaldiña Colque. Es la nueva dirigente de la Federación Regional de Cooperativas, quien va a liderizar a todo el grupo de mujeres que existe en esta región norte potosina. Más de 74 cooperativas. Y aquí tenemos a una mujer valiente, luchadora y muy segura de decir lo que piensa, porque es una mujer que ha trabajado durante 30 años en Interior Mina. A ella nadie le cuenta el cuento del tío, porque ella se la conoce, ¿no ves?
0: Conozco, tío. Cuatecitos somos.
1: Cuatecitos con el tío.
0: Muy lejos.
1: Gracias, Romaldina. A ver, vamos a ir hasta Oruro. Irma, acabas de escuchar a una linda compañera.
2: Claro que sí, amistad con el tío, dice, ¿no? Muy bien, compañera Romualdina, la verdad yo la admiro a usted, la admiro a todas las mujeres, admiro a aquellas mujeres que entran a Interior Mina, que no tienen miedo en entrar a la mina, que no tienen miedo a este trabajo que realizan ahí adentro, ¿no es cierto? Tienen que arreglárselas porque cuando son padre y madre a la vez, no medimos miedo, nadie mide miedo cuando se trata de mantener a la familia, ¿no? Y lo mismo pasa acá, hemos hablado con la compañera Elizabeth Nina, ella trabaja en la cooperativa minera La Salvadora, ¿no? Y la verdad, como digo María, una admiración enorme, ¿no? A las compañeras que trabajan en este rubro. Vamos a escucharla a la compañera Elizabeth Nina. ¿Qué nos decía en relación al trabajo? ¿Cómo es el trabajo? ¿Dónde trabaja ella? La escuchamos.
3: Sí, pues hay de diferentes lugares, por decir, en otros sectores, claro, ahí hace calor todo, pero en mi lugar de mí, la verdad, hace frío, hielo, congela. Sí, estás será unos 15 minutos, puedes estar bien sentadita ahí. Después ya el frío te empieza ya a molestar los pies, todo, ya tienes que ya movilizarte a trabajar, todo eso, las situaciones recién se te quita.
4: Y el tema de material explosivo, ¿cómo estamos? ¿Te ayuda, te abastece, compañera?
3: Sí, la verdad, más bien gracias a Dios, ¿no? Gracias a todo aquí, no estamos bien, o sea, toda mi cooperativa de aquí, La Salvador, nos abastece, usted no tenemos mucho el problema de eso, la verdad.
4: ¿Cómo estamos en la salud, compañera? ¿Cómo
3: estás? En la salud, sí, pues ya estamos empezando a enfermarnos y algunos compañeros. Yo recién, yo creo, estoy sana todavía, gracias a Dios, pero otros compañeros están un poquito, ya están resfriados, ya están. Con

0: con este clima que está, la verdad, ya nos vamos a enfermar todos.
1: Hay que abrigarse, ¿no? Igual trabajando dentro de la mina.
0: Sí, pues hay que abrigar dentro, pero ahí, o sea, si estás trabajando fuerte y estás abrigado, no puedes hacer nada, estás transpirando, no puedes ni como osas, es así, a la fuerza tienes que ponerte un liviana ropa para que puedas moverte para trabajar. Sí, eso es.
2: El paraje de ella, dice, ¿no? Es frío, dice, ¿no? Yo tengo que abrigarme mucho para entrar a trabajar. Aunque haga todo el movimiento, igual me congelo, dice. No tengo que estar quieta nomás. A veces uno se sienta a ancar la coquita, como quien dice, María, pues ahí dice, ¿no? Empiezo a sentir frío, entonces ni modo, me tengo que parar y otra vez a meterle hierro, como quien dice, ¿no? Al trabajo que ella realiza. De la misma manera hemos conversado con la compañera Vicenta Toaca, de también de la cooperativa minera La Salvadora. Nos decía lo siguiente en relación a este tema de lo que es la producción y, por supuesto, ¿no?, al Día de la Madre. La escuchamos.
3: En principio, buenos días, licenciada. Sí, ya estamos, por el momento nosotros estamos bien nomás, licenciada, no tenemos ningún problema. Sí, ya estamos tranquilos, ¿no? Hay explosivos más que todo. Sí, ya estamos tranquilos nomás. Sí, Lisa.
1: De la producción, ¿estamos marchando bien en este tema?
3: ¿Cómo? Sí, gracias a Dios, sí. Sí, tal vez algunas compañeras o algunos compañeros un poquito, pero algunos que ya estamos mejor, sí.
1: Estamos ya llegando a lo que es esta fecha importante para nosotras, las mamás, sobre todo. ¿Qué te puedes decir vos en relación a esto?
3: Mucha, ahí estamos. Más feliz, más las compañeras que aquí hemos conversado también este mes, esperamos nosotros, ¿no ve? Al mismo tiempo padres, madres, pero sí, somos bien tranquilos, compañera.
1: ¿Va a haber actividades culturales? ¿Van a participar?
3: Va a haber, compañera, el del deporte, el cultural, y vamos a participar toditos.
1: ¿Se están preparando?
3: Sí, ya estamos.
1: A ver, un mensaje para los hijos, para que valoren el trabajo que ustedes realizan en Interior Mina.
3: Ah, sí, los hijos siempre, a lo más por mi parte, yo siempre voy a decirles a mis hijos, me valoran harto. Ya, y gracias a Dios están trabajando conmigo también ahora. Están conmigo mis hijos, entonces. Me siento orgullosa de mis hijos, Lisa.
2: Claro que sí, orgullosa de los hijos. Bueno, los hijos también ya trabajan junto con ella, ¿no? En Interior Mina, así que no la dejan sola también. Por no dejarla sola también, pues los chicos se fueron a trabajar con ella, ¿no? Los hijos, y es así, ¿no? Muchas veces cuando son padre y madre tienen que buscar la manera de poder llevar el pan del día. Alguna vez, alguna de otras compañeras también nos decía, si no encontramos fuentes laborales acá en otros rubros, ¿qué podemos hacer? Se nos presenta esta oportunidad y no la dejamos escapar, así que aprovechamos y pues ya estamos aquí tantos años, nos decían alguna de las otras compañeras. Esta es la realidad, María, en que viven algunos sectores, algunos parajes son cálidos, otros parajes son fríos, como nos ha comentado la compañera Elizabeth Nina. María, esta es la situación acá en Oruro de las compañeras asociadas de las diferentes cooperativas de Oruro. María.
4: Gracias, Irma. Has escuchado, Romaldita. Varias mujeres trabajan en Potosí, en Oruro y aquí en el norte de Potosí. También trabajan en Uyuni, en Atocha, en Interior Mina, las compañeras.
5: Sí, pues, compañera. Por nuestros hijos, pues, ¿no ve? Por nuestros hijos. Nosotros somos padre y madre. Sí o sí, tenemos que entrar por nuestros hijos. Tenemos que aprender a trabajar como varones también, pues, compañera.
4: Sí.
5: ¿Qué más podemos hacer?
4: Sí, ha sido...
5: Varias mujeres somos así, así, padre y madre, compañera.
4: Ha sido difícil al principio, pero después ya fuerte, ¿no?
5: Sí, compañera.
4: No,
5: sí.
4: Uno al principio tiene miedo a entrar, como cuando yo he entrado contigo, tenía miedo, ¿no? Ahora, ¿qué me va a pasar aquí? Decía... Sí. No, voy a salir, no voy a salir, decía, pero mira tú todos los días, todos los días.
5: Sí.
4: ¿A qué hora ya salías?
5: Entro pues de aquí, 7:30 entro, media horita mi pichillo, yo solita rápido me entro. Sí, me encuentro con mis compañeros, ahí llegan con ellos más bien hasta las 9:30, hasta las 10, siento mucho, picheamos con ellos.
4: Ya.
5: Cuando hay veces no vienen, yo solita. A un ratito me pisqueo, me sobo a trabajar. Sí, compañero, para avanzar, quiero avanzar. Entonces ya nomás pues, hay que empezar nomás ya a trabajar, compañero.
4: Sí, y para entrar ya no necesitas quien te acompañe o quien te guíe.
5: No, yo todo yo guío, por ahí andar.
4: La Romualda conoce muy bien interior, Mina, tantos socavones por aquí, por allá, ¿por dónde ahora voy a ir? ¿A dónde estoy yendo? Estoy yendo a Animas, estoy yendo a Siglo XX, estoy yendo a La Salvadora, estoy yendo a Lagunas, ¿a dónde uno se pone a preguntar, no?
5: Por eso vas a indicar, por ahí va, siendo, ¿no ve?
4: Sí. Romualdita, muchas gracias por estar con nosotros. Mañana entonces, a las 2:00 p.m, por favor, no falten. Conozcan a su compañera que les va a dirigir. Conozcan a la nueva dirigente que ya está empezando a impulsar algunas actividades en bien del sistema cooperativo. 5:25, hacemos una pausa y luego volvemos.
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0: Son exactamente las 17 horas, 5 de la tarde con 36 minutos en toda Bolivia. Y bien, nosotros vamos a dar paso también a nuestro compañero, a José Chacolla. José Chacolla está en La Paz y tiene importantes novedades desde La Paz. Adelante, José, ¿cómo está? Muy buenas tardes.
1: Gracias, compañeros. Con el secretario de Seguridad Industrial de la Federación de Mineros, el compañero Félix Tito Canace Ramos. Compañero Tito, en la Federación de Mineros tuvimos reuniones al momento, ¿qué reunión hay y qué se viene? ¿Cuáles serán las futuras acciones que se van a tomar en referencia a este movimiento que lleva adelante la Central Obrera? Muy buenas tardes.
2: Buenas tardes, compañero Yacoya. Quiero por su medio saludar a todo los distritos mineros del país a través de la gloriosa Federación Sindical Trabajadores Mineros de Bolivia. Queremos también hacer llegar un saludo particularmente al sindicato Sayaquira. En este momento se está evaluando en una reunión de secretarios generales el tema de lo que es el conflicto que estamos atravesando la Federación Sindical Trabajadores Mineros de Bolivia. Estamos seguros de que los secretarios generales analizarán bien y vamos a ver qué pasos vamos a tomar de aquí en demás, ¿no? Después de eso tenemos comité ejecutivo donde también se va a evaluar el tema de lo que es el conflicto que estamos atravesando. Realmente el tema de lo que es la población se está sumando. A medida que va pasando los días, como lo ha dicho escalonado, ya estamos masificando. Hay que también manifestar que los distritos mineros también están haciendo los bloqueos en los diferentes puntos del país, particularmente los distritos del Departamento de La Paz están ubicados en Conani, donde están haciendo la masa, ¿no? Pero, sin embargo, seguramente en base al análisis que vamos a hacer hoy día, si vamos a decir que entren las bases aquí al centro de La Paz, seguramente en un tema de análisis vamos a definir si van a venir o van a mantenerse los bloqueos en los diferentes puntos del país, porque ahorita estamos solamente puros dirigentes aquí en la ciudad de La Paz haciendo bloqueo, respetando orgánicamente las determinaciones de nuestra central obrera boliviana y también viendo las determinaciones del Cabildo Nacional que se efectuó el 1 de mayo.
1: Palabras del compañero Félix Tito Canaza con referencia a lo que está aconteciendo en la Federación de Mineros. Hay una reunión de secretarios generales con el CEN de la Federación de Mineros, una evaluación de la coyuntura, las movilizaciones y consecutivamente se viene una reunión del CEN de la Federación de Mineros. Retornamos a cabina central, compañero.
0: Muy bien, gracias. Le decimos a José Chacolla por ese dato importante, ¿no es cierto? Varios distritos se han pronunciado en relación a esto que está aconteciendo en nuestro país, ¿no es cierto? Más adelante vamos a estar con algunos de esos datos. Pero también está nuestro compañero de trabajo, Eric Guillén. Hay una importante actividad que se ha ido desarrollando. Eric, ¿cómo está? Muy buenas tardes. Adelante.
3: Evidentemente tenemos el día de mañana, jueves 14, una campaña de limpieza de parte de la Federación, ¿no?, de Secretario de Medio Ambiente, juntamente con las cooperativas 20 de octubre, también la cooperativa Siglo XX y la cooperativa Juan del Valle, ¿no? Esto se va a realizar el día de mañana, ahora 7 de la mañana, ¿no?, en Socavón Patiño, y luego vamos a bajar ya haciendo las limpiezas correspondientes a los ingenios también.
0: Era el compañero Rodolfo Mamani, en este caso en relación a una actividad relacionada a lo que es la campaña de limpieza. De la misma manera se está realizando trabajos de mantenimiento en Interior Mina. ¿Qué nos decía en relación a este tema? Rodolfo, adelante.
4: También por red social, también saludar al Red Pio 12, ¿no? Sí, nosotros como cooperativa, como directorio, estamos haciendo trabajos porque las necesidades en Interior Mina hay muchas, trabajos laborales, ¿no es cierto? Entonces, trabajos en Luinche, callejones. Entonces, de esa forma estamos nosotros trabajando en el Luinche mismo, ¿no es cierto? Entonces, hay que hacer mantenimientos del cable, mantenimientos del canastillón, el cuadro. Definitivamente estamos ya un poco críticos, ¿no? ¿Por qué no decir ya? Entonces, al cual nosotros estamos trabajando con nuestros dirigentes también, ¿no? En cada sector, sector Besa, también sector Salvadora, también estamos trabajando en lo que es sector Victoria. Bien complejo también, ¿no? Sin hacer a un lado. 6.50 de la misma forma estamos trabajando también con las hieles, ya arreglando el tema de la tierra, haciendo mantenimiento, porque sabes muy bien que como directores tenemos que ser responsables y capaces para poder, digamos, llevar adelante nuestra cooperativa.
5: ¿El día de hoy van a ingresar a Interior Mina?
4: Sí, hoy vamos a ingresar adentro, vamos a entrar a la jaula. No, está funcionando normal, lo que sí siempre hay que hacer revisiones, cada periódicamente hay que hacer una revisión también.
0: Bueno, vamos a aclarar, era el compañero Rodolfo Mamani quien nos ha hablado sobre lo que son los trabajos de mantenimiento en Interior Mina, y la primera nota que escuchamos de Eric Guillén era la voz del compañero Raúl Suárez. Son exactamente las 17:41 en todo el territorio nacional. Y bueno, algo importante que también podemos hacer menciones en relación a estas movilizaciones que se están realizando en la ciudad de La Paz. Al respecto nos ha hablado el compañero Félix Mamani, secretario general del Distrito Minero de Colquiri, de la empresa minera Colquiri. Lo escuchamos.
6: Justamente nos encontramos movilizados en la sede de gobierno con las instructivas que nos han dado nuestras matrices de conflicto que ya llevamos más de una semana. Estamos esperando que el gobierno central dé soluciones de manera profunda, no solamente superficiales, sino el problema ya es nacional, ya no es sectorial, ¿no? Justamente ya por la alza de los precios, la casta familiar, el tema lo que es la escasez de dólares y muchos aspectos que ya hoy por hoy se ha ido ya englobando lo que es el problema, lo que pasa en nuestro país, más propiamente lo que es hoy está concentrándose lo que es en la sede de gobierno, todo un departamento bloqueado por los sector campesino, y el gobierno pues no tiene una base social donde pues se va a arrimar, entonces creo que está para más lo que es el conflicto.
0: Y esperemos que no vaya para más, esperemos eso, esperemos que se dé el diálogo, que es lo principal, ¿no es cierto?, frente a esta situación que estamos atravesando. Pedir incrementos, por un lado, por otro, estos 6 meses que tiene de gobierno el presidente actual no es suficiente para que pueda levantar la economía de nuestro país. Nos han dejado en una crisis económica total los anteriores gobiernos, hemos estado atravesando los precios de la canasta familiar demasiado elevados, ¿no? Ahora por lo menos ha bajado algo, algunos compañeros decían, en relación a las amas de casa, sobre todo, ¿no? En relación al quintal de arroz, al quintal de azúcar, que la gestión pasada ha llegado a costar hasta 800, hasta 1000 bolivianos. Imagínense, ¿no? Pero eso no se va a resolver en cuestión de meses, nada más, y alguno de los compañeros también lo ha manifestado, ¿no? Hemos hablado también con el compañero Fidel Copa Veramendi en relación a lo que son las regalías mineras. ¿Para qué tienen que servir las regalías mineras? Esto se va a abordar, imagino, en lo que va a ser la cumbre minera que se va a realizar este mes, ¿no? Este mes, más o menos por el 20 de este mes está programado esta cumbre minera. Pero escuchemos lo que nos decía el compañero Fidel Copa Veramendi, presidente del Consejo de Administración de la Federación de Cooperativas Mineras de Oruro.
7: Y siempre el tema de las regalías mineras, el 10% que retorna al actor productor minero, creo que las cooperativas poco ni nada hemos recibido de ese 10%. Más se ha hecho las prospecciones, exploraciones en áreas que la verdad netamente compete al Estado. Nada en el tema de las áreas de las cooperativas mineras. Y creo que hoy por hoy ese 10% nosotros vamos a exigir que también nosotros podamos gozar de esos privilegios en la prospección, exploración y hasta su explotación. Creo que la verdad las cooperativas también tenemos ese derecho de que con nuestros propios aportes pueda hacerse las exploraciones y para posterior su explotación, ¿no? Opinión personal y opinión de la Federación Departamental de Oruro ha hecho conocer a FENCOMIN que el 10% que se toma de la regalía minera cambie y que diga con nombre y apellido que los tres actores productores mineros gozarán del monto del 5% que va a ser destinado a la prospección y exploración privadas, estatales y cooperativos. Y el otro 5% también queremos que nosotros netamente vaya a la remediación ambiental, cosa que ahí ya las cooperativas creo que evidentemente vamos a deslindar responsabilidades, la gobernación va a deslindar responsabilidades, el Estado, porque al fin nuestros propios aportes va a ser para la remediación ambiental. Creo que de esa manera tendríamos que verlo para que haya más o menos un buen estudio en el tema ambiental, y así creo que cuando va a haber presupuesto, aquí nadie va a decir que las cooperativas no están cumpliendo. cumpliendo, la empresa estatal no está cumpliendo o las privadas no están cumpliendo, porque va a haber un monto designado donde la cual seguramente mediante la gobernación, mediante el secretario de minería de la gobernación y medio ambiente seguramente van a hacer los estudios del uso del suelo, donde la cual las cooperativas no vamos a poder, no nos van a poder ya señalar que las cooperativas estamos contaminando. Ellos van a hacer la parte operativa donde la cual van a hacer las remediaciones con nuestros propios recursos.
0: Claro que sí, ¿no es cierto? Lo que se busca es eso ahora. Y también es en relación a lo que es monto asignado específicamente para lo que es la remediación ambiental, algo que se necesita actualmente, ¿no es cierto? Bueno, y a propósito de esto, hoy día se ha reunido el compañero Fidel Copa Veramendi, más el directorio en pleno, con la nueva autoridad municipal, hablamos del abogado Iván Quispe, alcalde municipal de Oruro actualmente, con quienes se ha tenido un acercamiento, obviamente. También ha habido algunos, han hablado sobre algunos temas relacionados a lo que es el bombeo de aguas ácidas del sector de San José. Este y otros temas, ¿no? Es un acercamiento a nivel general y bueno, para ver también de qué manera se va a coordinar con la principal autoridad edil de nuestro municipio, conjuntamente la Federación de Cooperativas Mineras de Oruro. Por otro lado, hemos conversado con el compañero Luis Luján, él es secretario general de la Fedecomín Oruro, y ha hablado relacionado también a este tema de las regalías. A ver, vamos a escuchar qué nos decía en relación a este tema.
8: Miren, hemos escuchado sus planteamientos del primer mandatario, donde decía 50-50, esperemos que sea aquí, así. También hemos escuchado aquí de nuestro gobernador electo, donde también ha indicado que debería ser el 50-50. Yo creo que ese recurso debería poder retornar al actor productivo, porque miren, nosotros generamos, vuelvo a decir, regalías mineras, y esas regalías mineras o esos montos económicos o esos réditos también se distribuye a las provincias, municipios, pero qué mejor sería también que regrese en gran parte al actor productivo. ¿Para qué? Para poder tal vez generar más economía. El tema del medio ambiente es algo importante, creo que para hacer una minería responsable también, ¿no? Entonces sería muy fundamental esa parte de que pueda regresar, ¿no? Seguramente también eso vamos a estar ya en conversaciones. Nosotros como Fedecomín Oruro también estamos haciendo las propuestas, seguramente vamos a ir a discutir, ¿no? Porque esto tiene que ser en consenso de todos para que todos también estemos tranquilos, tanto el Estado y el sector productivo.
0: Así es, coincidencias en este caso, y también algo sobre eso nos han hablado algunos compañeros de otros distritos. Sobre otro tema nos ha hablado el compañero Félix Mamani, secretario general de la empresa minera Colquiri. Pero ¿qué tema? Hemos hablado sobre este tema del código minero o la ley minera, ¿no es cierto? Aspecto que se va a abordar bastante en la cumbre minera, donde van a participar los tres actores mineros. Hablamos de la minería privada, la minería estatal y la minería cooperativizada. ¿Qué nos decía en relación a este tema el compañero Félix?
6: Sí, justamente estamos volviendo a los años 80, 90, parte 90, más propiamente lo que es al 21-060, cuando se dictó en los años 80, estamos viendo a esos años, porque ahí también se hablaba lo que es de la reducción del gasto público, la inversión extranjera, incluso todavía el 21-60 decía que el empresario traiga sus dólares. Ahora no, estamos más jodidos que nunca. Yo creo que el pueblo boliviano tiene que dar cuenta, no es decir que la inversión extranjera llega y pues va a ir solucionando lo que es el problema de los países. No es así. Solamente es más saqueo. Nos está vendiendo en todo, no solamente en minería. Lo que es en lo que es en la industria, lo que es en el sector campesino, por ejemplo, la 1720, es un lapidario porque es para el sector campesino. No es que ahora pueden prestarse plata por lo que es con los bancos. Ya existen los bancos que están prestando plata por lo que es en los pequeños propietarios. Solo querían legalizar pues este tema. Pero sin embargo, hay temas probablemente estructurales que el gobierno no está haciendo caso. No está haciendo caso lo que es las políticas que se vienen de Argentina, el mandato lo que es de Estados Unidos, solamente saquear y saquear y pues nada para el Estado. Se puede hablar mucho en temas de educación, salud, en tema lo que es una empresa grande que es ENDE, con supuestamente llamar inversionistas. Estamos totalmente a vísperas de que nuestro país se ha puesto totalmente capitalizado y no seamos los gobiernos dueños de nada, como el vecino país del Perú. Ellos no son dueños de nada y en el futuro hasta ellos serían cobrando del aire, hay que decir, pero yo creo que la gente tiene que darse cuenta, uno no bloquea por loco.
0: Es lo que nos ha mencionado, ¿no? Y este tema se va a abordar en la cumbre minera. Obviamente cada uno va a ir con su posición, los tres sectores obviamente van a ir con su posición en relación a diferentes aspectos. Dentro de ellas también se va a hablar, imagino, de los impuestos, porque hay observaciones relacionadas a este tema, cuánto pagan de impuestos, cuánto de regalías dan los tres actores, quién da más o quién da menos. Imagino que va a ser un debate, pero siempre dentro de lo que es el marco de lo que es la cordura, sobre todo, ¿no? Para que se pueda llegar también a un consenso relacionado a lo que va a ser esta nueva normativa que se está planteando. Eric tiene listo ya lo que es cotizaciones. Vamos a dar paso entonces a Eric Guillén con las cotizaciones de los minerales. ¿Cómo estamos ahora? Adelante, Eric.
9: En la cotización de minerales, el cobre, la libra fina está en
10: $6.39.
9: El níquel, la libra fina está en
10: $8.62.
9: El estaño, la libra fina está en
10: $25.28.
9: El zinc, la libra fina está en
10: $1.59.
9: El plomo, la libra fina está en
10: $0.92.
9: La onza troy de oro está en
10: $4.692.11.
9: La onza troy de plata está en
10: $87.68.
9: La tonelada métrica fina de antimonio está en
10: $27.000.
9: La tonelada métrica fina de wolfram está en
10: $116.355.
0: Ustedes han escuchado cómo están los precios de los minerales. Seguramente tiene también apuntado, ¿no?, de los pasados días y está haciendo ahora la comparación correspondiente. Ya solamente nos separan unos minutitos nada más para despedirnos y como un último apunte tenemos esto que ha estado llamando mucho la atención. La justicia revoca detención domiciliaria al ex dirigente de la Central Obrera Boliviana Aguarachi, ¿no es cierto? En este caso, la justicia ha determinado revocar la detención domiciliaria del ejecutivo o ex ejecutivo de la Central Obrera Boliviana, Juan Carlos Aguarachi, quien deberá retornar a la cárcel de Chonchocoro mientras avanzan las investigaciones por presunto enriquecimiento ilícito y otros delitos. Paralelamente, la Fiscalía ha admitido una denuncia contra el actual ejecutivo del ente obrero, Mario Argollo, actual ejecutivo, reitero, por presuntos delitos previsionales relacionados con el cobro de una pensión por invalidez. La decisión sobre Aguarachi ha sido asumida por la Sala Penal Cuarta de La Paz durante una audiencia de apelación realizada el día de ayer. El abogado denunciante Abel Loma confirmó que el tribunal ha dejado sin efecto la detención domiciliaria que fue otorgada en el mes pasado de esta gestión. Según ha explicado el jurista, uno de los principales argumentos considerados por la Sala Penal fue el riesgo de fuga del ex dirigente sindical, por lo que solicitó que la policía proceda con su recaptura y trasladado nuevamente hasta el penal de Chonchocoro. Nota, ¿no?, que ha llamado muchísimo la atención. Nada más, amigos, amigas, oyentes, hemos llegado a la parte final de nuestro programa. Estaremos de retorno el día de mañana con mucho más para ofrecerle la Epirina, Minería en Acción. Muy buenas tardes, permiso.
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0: Amigas y amigos de la Red Herbol, tengan ustedes muy buenas tardes. Aquí comenzamos la edición central de nuestro noticiero Bolivia en Contacto de este miércoles 13 de mayo del 2026. Enseguida, lo más destacado de la información de esta jornada.
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0: La Iglesia Evangélica acudió a la justicia para exigir que el presidente Rodrigo Paz declare estado de excepción ante los bloqueos. El alcalde de Cochabamba cuestionó las movilizaciones contra el gobierno y convocó a la población a defender la democracia. El fiscal general del estado advirtió que el Ministerio Público actuará con firmeza contra hechos que atenten contra la ciudadanía. La Cámara de Diputados aprobó la abrogación de la Ley 1720 de conversión de tierras y la remitió al Ejecutivo para su promulgación. Desde Santa Cruz pidieron al gobierno poner orden ante la persistencia de los bloqueos, a pesar de que la Ley de conversión de tierras fue abrogada.
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0: Y comenzamos con el desarrollo de las informaciones aquí en Bolivia en Contacto. La Iglesia Evangélica acudió a la justicia para exigir que el presidente Rodrigo Paz declare estado de excepción ante los bloqueos.
3: La Iglesia Evangélica acudió a la justicia mediante una acción popular para exigir que el presidente Rodrigo Paz declare estado de excepción ante los bloqueos que se registran en diferentes puntos del país. Los representantes evangélicos consideran que las movilizaciones vulneran derechos fundamentales como la salud, la libre circulación y el acceso al trabajo, señaló el abogado Ramiro Castillo.
4: La acción popular ha sido presentada inicialmente contra las instituciones del Estado. Uno contra el presidente del Estado Plurinacional de Bolivia, porque la Constitución le faculta al primer mandatario declarar estado de excepción en todo o en parte del territorio boliviano ante convulsión interna. Y por los medios sociales se ha conocido que estamos en una especie de conmoción extrema interna provocada por la Central Obrera Boliviana, los maestros, los choferes y los Tupacatari.
3: Por su parte, el pastor de la Iglesia Evangélica Unidas de Bolivia, Luis Aruquipa, indicó que la iglesia decidió acompañar las jornadas de oraciones con acciones legales debido a los pedidos de la población y de sectores evangélicos que exigen el levantamiento de los bloqueos.
5: Cuando nosotros hablamos del amor al prójimo, nosotros por amor al prójimo no podemos bloquear. No podemos bloquear la ambulancia, no podemos bloquear medicamentos, no podemos ir en contra de la vida. La Biblia dice claramente que nosotros defendemos la vida. Si nosotros bloqueamos que no pase ambulancia, que no pase medicamentos, estamos yendo en contra de nuestros principios. Y los principios solamente son, claramente son, la defensa de la vida, la familia y la libertad.
3: Asimismo, el abogado Castillo señaló que la demanda alcanza a dirigentes de la Central Obrera Boliviana, maestros, organizaciones sociales y otras instituciones vinculadas al Estado para que se pueda suspender las medidas de presión. Omar Escobar Mamani, Herbo La Paz.
0: Tras la abrogación de la Ley 1720, la Cámara Departamental de Transporte de La Paz pide levantar los bloqueos de las carreteras. Vamos a escuchar a Álvaro Ayllón, presidente de la Cámara Departamental de Transporte de La Paz.
6: Hoy día es muy importante, ¿no? Porque ya la abrogación es efectiva, estamos esperando que de una vez ya se promulgue para que no exista ya más excusas para que permanezcan estos bloqueos en las carreteras. Creo que hasta hoy día el transporte ha comprendido la situación de los bloqueadores, estamos aguantando en las carreteras, están sufriendo los conductores sin alimentación, sin agua, sin medicamentos a la fecha, ya tenemos bajas personas que están con problemas de salud. Justamente pedimos a la población que está bloqueando, que está movilizada, se dé un cuarto intermedio, se levante directamente estas medidas, ya que se ha cumplido por parte del gobierno su principal demanda, y así de esa forma todo el transporte pesado pueda llegar a sus destinos. Son más de 5.000 camiones que se encuentran parados entre La Paz, Cochabamba y Oruro, ¿no? Ese es la cantidad de camiones que estimamos que están parados, con combustible, con soya, con contenedores de importación, con madera, exportación. y todos los productos que Bolivia importa y exporta, ¿no? Y también que se transporta entre los diferentes departamentos. Incluso hay seguramente animales vivos que estaban siendo transportados. Estamos organizando unas comitivas para llevar alimentos.
0: Palabras de Álvaro Ayllón, presidente de la Cámara Departamental de Transporte de La Paz. Desde Santa Cruz pidieron al gobierno poner orden ante la persistencia de los bloqueos, a pesar de que la ley de conversión de tierras fue abrogada.
7: Decirle, no podemos permitir que vuelvan los que nos gobernaron 18 y 20 años. No podemos permitir. Santa Cruz no lo puede permitir y esta ley no iba a ser el pretexto para que haya un corte constitucional. Lo decimos así abiertamente. El responsable de toda esta desestabilización que se pretende dar en el país tiene nombre y apellido. Evo Morales.
8: La Unión de Sectores Productivos en Santa Cruz explicando que ahora el gobierno no tiene excusa para seguir teniendo las carreteras bloqueadas porque se aceptó la abrogación de la ley 1720 para incluir todos los criterios. Escuchemos a Ricardo Florkin de la Cámara Agropecuaria de Santa Cruz.
7: Le queremos decir a todo ese productor, a todo ese cruceño de a pie que tiene su tierra, que esperaba mejorar con la ley 1720 de la conversión, que esto no se ha terminado. Nosotros como dirigente, como líder agropecuario, tomamos la decisión con todos los subsectores de la Cámara Agropecuaria del Oriente de no ser parte del corte constitucional que muchos están queriendo tener en el país, con la excusa de una ley que lo que hace es ayudar a todo el pequeño productor. Sabemos que hay ONGs, sabemos que hay financiamiento. ¿Y qué es lo que primero hacían? Poner la ley 1720 por delante para seguir los bloqueos, para seguir las marchas. En este momento no hay excusa, el gobierno no tiene excusa para tener libre tránsito en todas las carreteras.
8: Los productores de Santa Cruz reiteran que no van a ser excusa para seguir conflictuando el país. Hermos Santa Cruz, Mercedes Fernández.
0: Y tenemos más información con nuestros compañeros de la Red Pío 12 en Cochabamba. Allí está Wilson Gisbert. Wilson, buenas tardes. Adelante desde Cochabamba.
9: Es un grato placer saludar a toda la audiencia Bolivia en Contacto. Tenemos informaciones precisamente desde Cochabamba. Campesinos de las 6 federaciones de cocaleros del trópico anuncian que continuarán las marchas y bloqueos. Acusan al gobierno de discriminar a sectores populares y de gobernar solo para sectores empresariales.
10: Los campesinos de las 6 federaciones del trópico de Cochabamba anuncian que continuarán con las marchas y bloqueos a nivel nacional.
11: Sí, vamos a continuar y no se descartan otras movilizaciones drásticas si es que no hay ninguna respuesta a nuestro pleo interno.
12: ¿Van a continuar las movilizaciones, los bloqueos?
11: Ya lo dije, vamos a continuar con las marchas, concentraciones. En el último caso, si es que no se da, bueno, como Cochabamba también determinará otras medidas más drásticas.
10: Los campesinos del ala evista acusan al gobierno de discriminar al sector social. Ven que el presidente Rodrigo Paz solo gobierna para el oriente boliviano, para los empresarios, para las logias, para los agroindustriales y relega las demandas de los sectores populares.
11: Solo lo que necesitamos es que haya una respuesta a nuestras necesidades, lo cual no ha sido respondido, sino han sido respondidas a los grandes logias, a los grandes capitalistas empresariales que quieren, que siempre han querido manejar al país un puñado de grupo de personas, lo cual no lo vamos a permitir. No debe haber ninguna distinción a ningún sector. Bolivia es una sola, no es por sectores. Hay muchas leyes que han implantado este gobierno inconstitucionalmente, no solo la de 720, la privatización de nuestras empresas estratégicas, que viene un paquete de leyes del gobierno que haya planteado, incluso ya está en la asamblea, el impuesto al 5% a la producción, el ley de antibloqueos, 1720.
10: Mario Soto, dirigente campesino del ala evista, recordó que los sectores campesinos, transportistas, maestros, mineros, cocaleros, trabajadores fabriles y de la central obrera, entre otros, tienen demandas sin atender.
11: Muchos sectores están pronunciando que sí o sí esto se va a solucionar con la salida del gobierno y por lo tanto él ha generado y él debe ser el mismo responsable.
10: Soto negó que las demandas sean políticas, que estén digitadas por el evismo o que quieran desestabilizar al gobierno.
11: Y pedimos al pueblo boliviano de que debe unirse a estas luchas que son reivindicativas, no son políticos.
10: Walter Zueta, Retiro 12, Herbol, Cochabamba.
13: Horas con 10 minutos.
0: Informe del periódico digital Herbol. El fiscal general del estado, Roger Mariaca, advirtió este miércoles que el Ministerio Público actuará con firmeza e investigará conductas que atenten contra la paz social, la democracia y la seguridad de la población en medio de los bloqueos y conflictos registrados en el país. El Ministerio Público ejercerá con firmeza la acción penal pública e investigará toda conducta que atente contra la paz social, la constitucionalidad democrática, la seguridad de la población y los derechos fundamentales de las personas, afirmó la autoridad en un mensaje dirigido al país. Mariaca expresó su preocupación por la escalada de bloqueos, hechos de violencia y daños a vías de transporte en distintos puntos del territorio nacional. Señaló que estas acciones afectan la convivencia pacífica y vulneran derechos fundamentales de la ciudadanía. En el último mes se han registrado movilizaciones y marchas que piden abrogar la ley 1720. A eso se sumaron pedidos de renuncia del presidente Rodrigo Paz y recientemente se registraron agresiones en Santa Cruz. El fiscal también hizo un llamado al gobierno y a los sectores movilizados a agotar todas las vías de diálogo y entendimiento y sostuvo que ningún interés personal o sectorial puede imponerse sobre el bienestar colectivo ni sobre el orden constitucional. Ahora son las 6 de la tarde con 11 minutos.
13: Manfred Reyes Villa observa movimientos subversivos contra el gobierno y convoca a la población a defender la democracia.
14: El alcalde de la ciudad de Cochabamba observa movimientos subversivos detrás de las protestas de algunos sectores sociales en el país.
15: Bueno, yo lamento mucho, yo le digo a rajatabla, nosotros vamos a defender el proceso democrático. No es aquí defender un gobierno, es defender la democracia en Bolivia, no. ¿Cómo puede ser que hayan grupos que digan ya no hay diálogo, ya, que se vaya el gobierno? O sea, dígame, eso es ya actos subversivos, ¿cierto? Entonces, aquí se trata de mantener la democracia, la paz, la unidad y obviamente ojalá que puedan lograr una solución con los maestros. Como yo decía en la reunión del día sábado que ha habido en Cochabamba, el tema también es el tema económico. En base a esa reunión, hoy día se empiezan a desembolsar recursos de IDH a todas las alcaldías del país. ¿Para qué? Para que vayan trabajando en función de las necesidades que tiene cada una de las alcaldías de todo Bolivia. En función de eso, ojalá que arreglen el sábado se ha hecho un cuarto intermedio con los maestros, ojalá que se pueda dar la solución y que vayamos pacificando el país, porque hay alguna gente que está decidida a voltear un gobierno. ¿Qué va a pasar si voltea el gobierno? Díganme ustedes, ¿qué va a pasar? ¿Quién va a venir a darle una solución si la situación del país es crisis? Hemos escuchado que también esta semana ya está llegando una cantidad de combustible, gasolina buena, digamos, ¿no es cierto?, para que todos vayamos y estemos con la seguridad de cargar gasolina buena. Entonces hay que ir dándole solución a estos temas, necesita un poco más de fuerza, de agilidad y de poder lograr solucionar los problemas del gobierno, es verdad. No, vamos a coadyuvar y vamos a estar, yo me voy a reunir con todos los sectores de la población cochabambina para que hablar con ellos y decir, bueno, todos tenemos que defender la democracia, que es el mejor.
14: Informó Luis Vargas, Repio 12, Herbol, Cochabamba.
13: 6 de la tarde con 13 minutos.
0: La Cámara de Diputados aprobó la abrogación de la ley 1720 de conversión de tierras y la remitió al Ejecutivo para su promulgación.
16: La Cámara de Diputados aprobó este miércoles la abrogación de la Ley de Conversión de Tierras y lo remitió al Ejecutivo para su promulgación. Por 2/3 de los presentes se aprobó esta abrogación, así lo informaba el presidente de Diputados, Roberto Castro. Sin embargo, la proyectista diputada Claudia Herbas de la Alianza Popular manifestó que los marchistas de Benipando no estarían de acuerdo con esta abrogación por las disposiciones que se habrían añadido.
17: La disposición número 2, en la que se explica claramente de que vamos a ir a públicamente, es más, yo me voy a pedir una palabra, voy a pedir una reunión, perdón, con el presidente del Senado, para poder crear estos mecanismos de concertación.
16: Finalmente, la diputada de Libre, Glenda Aguilera, aclaró que esta abrogación era el bien mayor para pacificar el país y remarcó que sectores del Oriente así lo entendieran, más allá de los plazos del consenso en esta normativa.
17: Para la socialización, lo cual no significa que en 60 días vamos a tener un nuevo proyecto de ley, ojalá que sea menos, pero 60 días máximo para elaborar el marco normativo para la socialización.
16: Rodrigo Fernández.

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9: Son las 6 de la tarde con 19 minutos, momento de la entrevista aquí en nuestro noticiero Bolivia en Contacto a través de la red Herbol en Bolivia. Hoy hemos invitado a Demetrio Pérez, él es vicepresidente de la Cámara Agropecuaria de Pequeños Productores del Oriente, la CAPO por sus siglas. Vamos a hablar sobre la abrogación de la ley 1720 de conversión de tierras de pequeña propiedad a mediana. Le doy un saludo, señor Pérez. Muchas gracias por aceptar esta invitación de Herbol.
10: Muchas gracias por la invitación y saludarles al pueblo boliviano a través de su medio.
9: Bien, a ver, ¿qué agrupa, a quiénes agrupa la Cámara Agropecuaria de Pequeños Productores del Oriente? Porque aquí me parece que está una de las claves de este tema. Estamos hablando de pequeños productores y son también propietarios, dueños de pequeñas pedazos de porción de tierra pequeñas, de pequeña producción?
10: En realidad es, podríamos decir así, en líneas generales, paralelo a la CAO, que representa a otros sectores, evidentemente más a pequeños productores, es decir, ¿no? Estamos hablando de 50 hectáreas hacia abajo, es decir, ¿no? Sobre todo más agricultores.
9: Uh-huh. Bien, estamos también en contacto con nuestros compañeros de trabajo en el resto del país, en Santa Cruz. Está Mercedes Fernández, periodista, y le saluda Mercedes, y te dejo con el señor Demetrio Pérez. Mercedes.
11: Sí, buenas tardes, José Luis, buenas tardes al señor Pérez. Bueno, la consulta de Santa Cruz, dada la situación o el tema productivo, es hacia usted, se han dado un plazo de 60 días. ¿Qué se va a trabajar en este periodo, básicamente? ¿Cómo ustedes están expectando esta situación? Pero además dejando claro que no es ahora motivo ya para seguir conflictuando el país.
10: Bueno, en realidad esperemos que estos 60 días se elabore un proyecto de ley que estén acorde a la situación y la coyuntura de este momento, es decir, el sector productivo.

0: los pequeños productores, sobre todo, deben conocer, es decir, esta ley, los alcances de esta ley y cuáles son los beneficios, el lado positivo como también el lado negativo, para que de esta manera tome una decisión de manera voluntaria para poder desarrollar sus actividades de manera normal, pero también a sabiendas de que hay algunos beneficios que podía aprovechar, lo que ha, que hasta ahora no ha podido aprovechar o utilizar su predio, es decir, que era inembargable, era inhipotecable, obviamente era un patrimonio familiar según la Constitución. Si bien hubo una voluntad en principio de poder modificar, que nació con el número de 157, si no me equivoco, pero sí. Al pasar los años, obviamente en esta nueva legislatura, obviamente hubo un cambio de forma, no de fondo, ¿no? Y eso es que han cuestionado bastante la gente, ¿no?
1: Ajá. Bueno, vamos ahora hasta Cobija, en el norte del país, en Pando. Ahí está nuestra colega Leni Natalie de Miauchi, de Radio Frontera. Leni, buenas tardes, adelante.
2: Buenas tardes compañeros y buenas tardes al señor Pérez. La consulta que le hacemos desde Cobija es que después de la abrogación de la ley 1720, ¿cuál es el efecto inmediato que ha surgido en ustedes y cuál es realmente la necesidad o cómo ustedes están trabajando ya esa posibilidad de una nueva ley?
0: Bueno, en realidad esta ley, si bien en principio no se ha socializado y muchos desconocían el alcance, creemos de que podía haber sido de mucho beneficio de poder, es decir, de alguna forma obtener algunos créditos a bajo interés, es decir, ¿no? Pero era una ley todavía incompleta, por eso es que también dijimos que está chuta, ¿no? Es una ley, debe nacer completa de manera integral, de tal manera que el pequeño productor tenga, es decir, las herramientas suficientes para poder sobresalir y además esté respaldado, es decir, y en esto también habíamos cuestionado el tema del seguro. El seguro debe estar acompañado en todos los créditos que obtenga, es decir, el pequeño productor, porque esto podía darle por lo menos poder que en algunos casos efectos climatológicos perder, por lo menos pues que pueda cubrir el seguro la parte del capital, es decir, y de esta manera tenerlo en vigencia y continuar laborando, es decir. Pero esperemos que en este nuevo proyecto podamos mejorar esa ley y eso podría ayudar muchísimo, sobre todo en Santa Cruz. Entiendo que en el otro resto del país el sistema de producción o los niveles de producción no son en los mismos niveles que nosotros trabajamos en Santa Cruz. Hay mucha diferencia. Entonces, los alcances también o las normas que podían variar. Yo creo que es importante, cada departamento debe discutir, es decir, qué alcance debe tener la nueva ley. Es decir, creemos que las regiones somos muy diversos, por lo tanto, por ejemplo, donde yo estoy o en el norte, nosotros producimos dos veces al año, ¿no es cierto? Y a veces, y muchas veces tres veces, pero dos veces tenemos, sí, siempre invierno y verano, es decir, ¿no? Entonces, la situación cambia en aquellas zonas cuando solo tiene una campaña, es decir, por año, ¿no? Esa es una situación distinta, pero es un tema de adecuarse a las normas.
1: Señor Pérez, en esta ley que ha sido abrogada, había un tema con esto de la pequeña propiedad. Usted dice que la CAPO agrupa a pequeñas propiedades de 50 hectáreas como máximo. El artículo 394 de la Constitución, en su parágrafo segundo, dice: la pequeña propiedad es indivisible, constituye patrimonio familiar inembargable y no está sujeta al pago de impuestos a la propiedad agraria. La indivisibilidad no afecta el derecho a la sucesión hereditaria en las condiciones establecidas por ley. Este es un obstáculo para esto de los préstamos que tenía la ley 1720, y va a ser también un obstáculo si no se cambia la Constitución para la ley que venga. Es decir, la pequeña propiedad no puede tener préstamos porque es inembargable, no puede garantizar un préstamo con la tierra, ¿verdad?
0: Correcto, o sea, la Constitución lo dice, está bastante claro, por eso es que la conversión tendría que haber sido de manera voluntaria, en este caso, de acuerdo a la nueva ley que estaba siendo aprobada o ha sido aprobada, ahora abrogada, es decir. Pero también yo quiero aclararle aquí puntualmente, donde acaba de leerme ese artículo, que no pagamos impuestos, porque al final, el pequeño productor, porque su predio lo puede vender en su totalidad, es decir, cosa que antes no era permitido, hoy lo puede hacer, es decir, lo puede vender, pero tiene que pagar impuestos en los municipios. Y mentira que dice que la Constitución no debe pagar, porque al final el que compra, te compra todo legal, no te compra por parte, pero sí te compra en la totalidad con los impuestos al día. Y eso es un tema que quiero aclarar. Muchos abogados, nos dicen, no, el pequeño productor no paga impuestos, pero para ser exento de impuestos tienes que hacer un trámite. Entonces es preferible pagar, porque te sale más caro ese trámite que pagar un impuesto, que es un impuesto, obviamente, no es, es más un impuesto de honores, podríamos decir.
1: Bien, voy a volver a Santa Cruz contigo, Mercedes.
2: Sí, muchísimas gracias. Bueno, la conversión, tal como estaba la ley abrogada, hablaba de que era una conversión voluntaria, ¿no? Pero veamos este marco normativo de que se va a trabajar ahora dada esta situación. ¿Ya tiene en el sector suyo propuestas que se están trabajando, propuestas regionalizadas, tomando en cuenta justamente esa diversidad y esas otras formas de producción en el oriente, y hablamos de Santa Cruz?
0: Bueno, en realidad todavía no, porque nosotros estábamos seguros que esta ley no se iba a abrogar. Más bien, estábamos sugiriendo que se complemente a esta ley para reforzar, y de tal manera que esta ley sea una verdadera herramienta y pueda en sí ayudar al pequeño productor a sobresalir. No voy a decir que con esta ley vamos a salir de la pobreza, como lo estaban diciendo y manejaban un eslogan, es decir, pero sí podría ayudar de manera eficiente, es decir, para todas aquellas personas que lo desean así, y siempre y cuando, obviamente, acompañan de otras normas para que de esta manera el pequeño productor esté respaldado. Pero hasta ahora estamos en foja cero, ahora hay que trabajar nuevamente ya para poder de alguna manera que la norma o la nueva ley tenga un consenso mayoritario y no tengamos mayores inconvenientes como lo hemos tenido. Si lo van a hacer por departamento, que hay sugerencias, que independientemente, porque somos diversos, cada departamento tiene su actividad diversa en la parte de la agricultura, entonces también probablemente sea así, pero no lo sabemos. Pero yo creo que en el caso de Santa Cruz se va a trabajar adecuándose a la realidad en la que estamos en las diferentes provincias.
1: Voy hasta Cobija otra vez contigo, Lenny.
2: Preguntarle al señor Pérez, hemos escuchado días atrás muchos pronunciamientos y se han rearticulado los sectores productivos de Santa Cruz en torno al comité cívico y una reunión que iba a haber mañana, ¿no? Pero ahora, ante la abrogación de esta ley, ¿cuál es la actitud? ¿Va a haber la reunión? ¿Van a tomar determinaciones? ¿Se van a movilizar los empresarios cruceños? ¿O es que hay otra forma de actuar después de la abrogación de la ley?
0: Mire, no tengo la seguridad si se va a llevar, todavía estoy a la expectativa. Obviamente estaba convocado por la CAINCO, creo, y ahí es un tema que iba a hacerse en Montero, donde se iban a participar todos los sectores, pero también un tema que a los sectores representativos en los cuales estamos también, o a otros subsectores, tenemos que indicar un trabajo de socialización, más allá de las consecuencias que se va a tener por la abrogación, que ya está, y trabajar por una nueva ley, que la que queremos trabajar, y ojalá que esto vaya adelante. Pero es un tema de análisis y discusión, seguramente mañana, si se lleva adelante, porque prácticamente esta medida, lo que se ha tomado y entendemos, era para pacificar el país, porque a raíz de esto, obviamente, las convulsiones, las movilizaciones, sobre todo en La Paz y los otros sectores que venían o que han llegado a la sede de gobierno. Entonces, y ahí viene una decisión que ya lo que conocemos hasta el momento. Pero esperemos que esta decisión también sea una pausa para poder retroceder un paso y seguir adelante con dos pasos hacia adelante, pero con una posición ya más firme, ¿no?
1: Bien, señor Demetrio Pérez, ¿usted cree que 60 días es suficiente para dar a conocer la ley? Porque hay que ir por los 9 departamentos, ya que el tema es distinto en cada departamento, hay que cubrir todo el territorio nacional. ¿Cree que 60 días son suficientes?
0: Tal vez no, pero lo importante es avanzar, es decir, ese trabajo, llegar a un consenso. Primero los departamentos que quieran participar, y si bien todos dicen ok, pero se va adelante, pero si algún departamento no quiere estar, obviamente habría que también adecuar la ley, es decir, ese alcance que sea departamentales y no nacionales, es decir, pero eso ya es un tema jurídico, no sé qué dicen las normas prácticamente, porque la ley, lo que se apruebe, sé perfectamente que es para todo el Estado boliviano, es decir, pero en este caso probablemente hay que trabajar primero en una ley que permita, es decir, que cada departamento de manera autónoma pueda tomar sus decisiones.
1: Bien, señor Pérez, le agradecemos mucho por este contacto con la red Herbol en el país y vamos a estar atentos a lo que pase de acá hacia adelante con esto de la abrogación primero y después de la confección de una nueva ley de este tipo para la conversión de propiedad pequeña a mediana. Muchas gracias.
0: Ustedes las gracias. Buenas tardes.
1: Buenas tardes. El señor Demetrio Pérez, vicepresidente de la Cámara Agropecuaria de Pequeños Productores del Oriente, la CAPO, que ha estado conversando con la red Herbol. Ahora son las 6 de la tarde con 34 minutos.
3: Enseguida retornamos con el noticiero que une al país.
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1: Muy bien, a ver, vamos con las palmas fuertes.
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2: Hoy la Fuente Ciudadana se va a las calles a preguntarle a la gente si está de acuerdo o no con el pedido de renuncia que se hace del presidente Rodrigo Paz. Y esta fue la fuente y los resultados.
3: En las últimas semanas se han registrado bloqueos, marchas y pronunciamientos de distintos sectores sociales que piden la renuncia del presidente, cuando apenas transcurren los primeros 6 meses de los 5 años de su mandato.
4: La renuncia del presidente, porque no por esa incapacidad que ha demostrado ante el pueblo boliviano.
3: Ante este panorama político y social, los micrófonos de la Fuente Ciudadana volvieron a salir a las calles paseñas para conocer la opinión de la población. Nuestro recorrido comenzó en la avenida Jaime Freire del macrodistrito de Cotahuma y descendimos por diferentes calles de Sopocachi hasta llegar a la zona de Miraflores, donde vecinos y transeúntes expresaron su postura sobre esta situación.
5: Personalmente no, porque aquí si va a haber, digamos, nuevas elecciones, nuevamente nos vamos a perjudicar, digamos, no tenemos recursos, entonces en ese caso sería muy perjudicial.
3: Entonces, ¿no está de acuerdo con el pedido de renuncia?
5: No, económicamente vamos a estar en peor.
6: No estoy de acuerdo, porque si el presidente renuncia, volveríamos a caer en el estado del MAS, y el MAS nunca más, señor.
7: Recién está 6 meses, no podemos pedirle milagros. Creo que la Constitución lo dice, tiene que mínimamente cumplir el 50% de su mandato para que se pueda considerar una revocatoria. Antes no, creo que aquí hay solamente un afán político.
8: No, esto ya es más político, no, nada tiene que ver con la situación que está pasando ahorita en nuestro país. Pues como le digo, no, o sea, sale y ya, lo van a sacar. ¿Va a haber solución con eso? O sea, sale y hay solución, no, para nada. No, entra otro, ¿va a haber solución? No. Van a salir la misma crisis, ¿no? Entonces, al contrario, tenemos que, creo que todos aportar para que justamente nuestro país salga adelante. De lo contrario, nos vamos a hundir más, o nos estamos hundiendo más. Mire que los víveres están subiendo, a consecuencia de que de los bloqueos, porque no hay paso por donde puedan traer, pese que ahora que están saliendo por vuelo los pollos, pero igual la gente no entiende, ¿no? Entonces, pienso que todos debían unirse para poder poner una solución y mediar esto. De lo contrario, esto se va a agravar peor.
6: La verdad, yo creo que sí, el presidente debería renunciar.
3: ¿Por qué?
6: Primero por el tema de la gasolina basura, que ha hecho mucho perjuicio a muchas personas que tienen sus movilidades y es un atentado para la sociedad, ¿no?
3: Por ese punto más que todo.
6: Sí, me parece que debería renunciar el presidente.
9: De ninguna manera, no tiene ningún fundamento ello, ¿no? Se lo ha elegido por toda la ciudadanía, es un presidente electo. Entonces no podríamos, ¿por qué en menos de 5 meses, 6 meses, tratarlo de sacar, ¿no? No estoy de acuerdo con la COP ni nada de esos señores.
3: ¿Estaría de acuerdo con el pedido de algunas organizaciones sociales de que el presidente renuncie?
6: Eso me parece muy radical, no estoy de acuerdo.
5: No creo que renuncie, aunque esté de acuerdo, no creo que lo haga, pero tal vez ahí sí, ¿no? Si renuncia, tampoco tenemos otra alternativa, no sé cómo se haría, ¿no?
3: ¿Sería lo mismo?
5: Sí.
10: Sí, eso sí, eso siempre queremos, porque el voto no era para él, como cuando había la votación no era el voto. Para mí, yo pensé que era, ¿no?, para el vicepresidente, pero había sido el voto para el, como le dicen, el pollo. Y pero yo estoy de acuerdo también que se vaya y entre Lara.
3: ¿Y cree que con el vicepresidente Lara se solucionaría todos los problemas actuales?
10: También hay veces se dice que no se puede, no se sabe, pero se puede decir que se le puede dar una oportunidad más para él, para que entre.
11: Yo no estoy de acuerdo.
3: ¿Por qué?
11: ¿Por qué? Porque recién están empezando, denle tiempo. Apenas son seis meses. Hay que darle tiempo para que reaccione de lo que nos dejaron los dos presidentes que hemos tenido.
12: No, jamás, porque es un gobierno que ha ganado, pues ha entrado al poder ganando en una justa eleccionaria, pues sí, eso hay que respetar. Lo que pasa es que esto está orientado desde círculos que son, han estado y han gozado de ciertos privilegios durante tantos años. Y hoy, obviamente, como dicen vulgarmente, no quieren dejar la mamadera y siguen fregando. Pues no, yo creo que el gobierno tiene que ponerse fuerte y ordenar la casa.
3: Durante la consulta, algunos ciudadanos señalaron que la crisis que atraviesa el país genera descontento y protestas, mientras que otros consideran que pedir la renuncia de una autoridad a tan poco tiempo de gestión no resolvería los problemas de fondo. De esta manera, la Fuente Ciudadana vuelve a reflejar la voz y el sentir del ciudadano de a pie frente a un escenario político marcado por la tensión y el debate. Para la Fuente Ciudadana, Israel Hurtado, Herbol La Paz.
2: Bien, ahí está la Fuente Ciudadana y, como siempre, les preguntamos, ¿usted qué dice sobre todo esto? Son las 6 de la tarde con 43 minutos. Fuente Ciudadana.

0: Continuamos con más informaciones. La afluencia turística baja en Cochabamba y los hoteles trabajan a pérdida debido a los conflictos sociales y bloqueos de caminos en Bolivia.
1: La Cámara Hotelera de Cochabamba expresó hoy su preocupación por los bloqueos en las carreteras y los conflictos sociales que se generan en el país. Tito Navia, presidente de la Asociación Departamental de la Cámara Hotelera de Cochabamba, indicó que las reservas internacionales en los hoteles se han cancelado debido a los conflictos sociales en Bolivia. Al momento, por la baja afluencia de turistas, los hoteles trabajan con el 30% de su producción. Esta situación preocupa y piden al gobierno nacional generar espacios de diálogo para solucionar las demandas de los diversos sectores sociales que están movilizados de manera urgente. De lo contrario, no les quedará otro camino que cerrar sus puertas y despedir a mucha gente, expresó.
2: El flujo turístico ha disminuido considerablemente en el departamento de Cochabamba y además los que teníamos reservas para los turistas internacionales paulatinamente están cancelando ya casi en su totalidad. ¿Y eso qué nos hace? Que la imagen de nuestro país se está deteriorando cada día más ante el contexto internacional. Y eso nos va a permitir que de vuelta nosotros reiniciemos posesionando al departamento de Cochabamba a nivel mundial para que él sea destino turístico de alta demanda, Cochabamba especialmente. Bueno, estamos operando con unas pérdidas tremendas, estamos operando el 20%, que nada bueno dice al sector hotelero, y no solo el sector hotelero, todos los sectores están afectados.
1: Esa es la información. Guillermo Ríos, Arretio 12, Herbol, Cochabamba.
0: Las 18 horas con 45 minutos.
3: Enseguida retornamos con el noticiero que une al país.
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0: Seguimos con más información aquí en nuestro noticiero Bolivian Compacto. La Central Obrera Regional de El Alto anunció que se sumará a las movilizaciones y pidió al gobierno convocar al diálogo.
1: La Central Obrera Regional del Alto, en una reunión ampliada, analizó los conflictos sociales y las políticas del actual gobierno. Solicitó que de inmediato se entable un diálogo entre el gobierno y los distintos sectores sociales y dar solución a los conflictos que se registran en el país. Ante ello, se une a las movilizaciones, afirmó el dirigente Marcelo Maita.
2: En ese sentido, nosotros ratificamos y exigimos la renuncia del ministro de Trabajo, porque por culpa de él existen estos conflictos con los hermanos Fabriles, Magisterio y todas las otras organizaciones sociales. En ese sentido, la Central Obrera Regional del Alto ha visto muy claramente que varios sectores del Alto, los compañeros de las distintas regubes, los compañeros transportistas, se han unido a la lucha del pueblo. Y por lo tanto, la Central Obrera Regional del Alto, que siempre da un lineamiento dentro de la ciudad del Alto, a partir de hoy se une también a la lucha social de todo el pueblo boliviano para que este gobierno solucione.
1: El dirigente de la Federación de Gremiales, Rodolfo Mancilla, también ratificó que se unen a la lucha de otros sectores por la escasez de alimentos y cansados de falta de respuesta en varios diálogos sostenidos y que no son escuchados.
3: Estamos sufriendo la escasez de alimentos, es cierto. Nuestros compañeros productores de las diferentes provincias ya no pueden llegar y se está echando a perder la mercadería. Y por aquello nosotros a partir de hoy nos sumamos a todas las medidas de presión de los hermanos campesinos, los hermanos Batolinas, en el departamento de La Paz. Ya nos hemos cansado de reunirnos con algunas autoridades que solamente es para tomar un café.
1: En el informe de La Pasa, Herbal del Alto.
0: Ahora son las 6 de la tarde con 49 minutos. Vamos a Cochabamba.
4: Para informarles que a partir de las 0 horas de este jueves, la Central Obrera Departamental en Cochabamba volverá a retomar la marcha y bloqueos según se dispone en una instructiva del sector, por lo que los bloqueos podrían intensificarse en esta región.
5: La Central Obrera Departamental retomará las medidas de presión a partir de las 0 horas de este jueves, informó el secretario de conflictos de esta organización, Vicente Córdoba. Según el instructivo último emanado de la Central Obrera Departamental, en su parte de determinaciones señala que todas las organizaciones afiliadas a la Central Obrera Departamental CODE Cochabamba deberán acatar de manera obligatoria y disciplinada las medidas determinadas por la Central Obrera Boliviana y el Cabildo Nacional. En consecuencia, las federaciones, sindicatos y trabajadores de base deben asumir las medidas acordadas a partir de las 0 horas del día jueves 14 de mayo del 2026, debiendo garantizar la participación activa y contundente con el paro movilizado indefinido que debe sostenerse en Cochabamba, señala la instrucción de la Central Obrera Departamental.
6: Bueno, es una resolución de la Empleada Nacional, también de la Central Obrera Boliviana. De tal manera que estamos cumpliendo simplemente eso por organicidad. Se ha mandado la instructiva a todos los sindicatos afiliados a la Central Obrera Departamental. Así es el paro movilizado.
5: ¿Mañana vuelven entonces a marchar y bloquear las calles?
6: Sí, porque el gobierno no está respondiendo debidamente a las demandas que nosotros hemos hecho desde un principio. Posteriormente se han dado otras situaciones, pero lo que nosotros estamos demandando del gobierno es la estabilidad laboral, uno. Otro, que no se toque la Ley General del Trabajo, porque ellos en las asambleas legislativas están apurando la revisión de la Ley General del Trabajo. Ese es el principal motivo por el que nosotros, como Cochabamba, estamos cumpliendo la resolución del empleado, tanto nacional como departamental. Eso es lo que nosotros no estamos de acuerdo que se toque.
5: Entonces, mañana hay nuevamente bloqueo de caseteras.
6: Tanto a La Paz como al Oriente están bloqueadas las vías. De alguna manera, sí.
5: Walter Unzueta, Respío 12, Herbol, Cochabamba.
4: las 18:52.
0: Los diputados Edgar Segarra de Libre y Gabriel Corbera de Unidad alertaron que bloqueadores buscan sangre y muertos para continuar con un plan desestabilizador.
7: Los diputados de Libre Edgar Segarra y de Unidad Gabriel Corbera coincidieron en alertar a la población en que el presunto autor intelectual del bloqueo de caminos ahora estaría buscando muertos o derramamiento de sangre para ahondar más este conflicto. En primera instancia, el diputado Edgar Segarra identificó a dos exautoridades de Estado de la gestión del MAS que por antecedentes estarían detrás del actual bloqueo en La Paz.
8: Lo que hoy está buscando el fascismo y está buscando Evo Morales es sangre. Sangre para empezar en que exista un muerto, para que exista enfrentamientos entre los bolivianos. Y esto, presidente, no es casual. Esto ya lo dijo públicamente hace tiempo el señor Quintana. Y si el señor Quintana no está detrás de todo esto, pasa raspando.
7: Por su lado, el diputado de Unidad Gabriel Corbera, en la misma línea, lamentó que no se pueda reconocer que el libreto del conflicto social de 2019 se repite y las autoridades de gobierno tengan una inacción.
9: ¿Acaso no conocemos la historia, queridos colegas? El que no conoce la historia, comete el error de volver a repetir. Estamos viviendo un libreto que ya lo hemos visto en años anteriores. Estamos buscando el primer muerto. Estamos buscando que haya confrontación, que haya desbloqueo, que haya una cosa, haya la otra, para que lamentablemente se diga, corrió el asesino, o que diga una cosa, diga la otra. Estamos cometiendo los mismos errores. Yo tenía 11 años cuando vi este mismo libreto la primera vez, el 2002.
7: Rodrigo Fernández, Herbol La Paz.
0: Ahora son las 6:54.
4: Y mientras en otros departamentos se registran casos de antivirus, Oruro ingresa en alerta epidemiológica sin reportes confirmados.
10: De los casos confirmados de antivirus en otras regiones del país, el Servicio Departamental de Salud Oruro, a través de la Unidad de Epidemiología, activó la vigilancia epidemiológica en el departamento. Así lo informó la doctora Ana Cuellar, responsable de esta unidad.
11: Hemos elaborado una circular, una primera circular a los establecimientos de salud, para que ellos puedan estar alertas en realidad para la captación de casos. Sabemos que no tenemos el vector, que es un ratón especial. La gente a veces confunde, creen que cualquier ratón es el que va a transmitir. No es así. Es un ratón colilargo que se encuentra en climas especiales. Y bueno, pues en Oruro no. Pero sí podemos esperar la presencia de casos. A eso tenemos que estar nosotros atentos en los establecimientos de salud.
10: Además, indicó que el personal sanitario recibió lineamientos sobre síntomas de antivirus y mecanismos de vigilancia.
11: Son síntomas inespecíficos. Es decir, no necesariamente uno va a decir que esto es antivirus. Puede ser similar en realidad a un cuadro respiratorio que cualquiera puede tener, pero lo que nos ayuda a hacer el diagnóstico es el nexo epidemiológico, es la conexión con el sitio donde se presentan casos. En este momento hay reporte de casos en Tarija, y bueno, pues toda aquella persona que haya estado en estos lugares es necesario que acuda a los establecimientos si tiene estos síntomas.
10: Finalmente, ha señalado que en Bolivia existen casos positivos de antivirus en Tarija. Sin embargo, reiteró que Oruro permanece sin reportes confirmados. Exhortó a la población a ir de manera oportuna a los establecimientos de salud ante síntomas persistentes como fiebre, dolor de cabeza y malestar corporal. Informó Wilson Cruz, el Pío 12, Herbol Oruro.

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8: Ambiental competente ha hecho una ilustración realmente de todo lo que concierne en términos técnicos y legales. Para todo ese sustento hemos invitado a AINSA, hemos invitado a Defensa Civil para el punto crítico que es para la otorgación de lo que es la licencia, es el derecho propietario. El derecho propietario tiene complicaciones bastante fuertes, es un requisito que no podemos obviar, está establecido en la norma, y en ese sentido, bueno, pues, creo que ha habido una amplitud de avanzar mucho más allá, entonces se van a hacer las gestiones. Hoy valoramos la presencia del gobierno autónomo municipal de Cercado, Colcapirua. Sí, hemos tenido una ausencia de lo que es el gobierno municipal de Quillacollo.
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4: Caso de San Lucas, Tarabuco, Incahuasi, entonces son distritos lejanos y están en la altura, donde están atravesando con ese fuerte de frío y en sentido estamos cruzando las invitaciones a instancias que son reconocidas por normativa, a sedes y también a Senami para que ellos también nos recomienden qué se puede hacer. Sin embargo, nosotros como misión departamental siempre vamos a precautelar primero la salud de nuestros estudiantes.
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4: No pretendemos dañar, sino que pretendemos que el gobierno escuche lo que el pueblo está pidiendo. Nosotros también estamos conscientes de que el país estamos realmente económicamente mal, pero si el gobierno no consulta al pueblo, sacar un decreto, ¿qué es lo que tenemos que hacer nosotros? De esa manera, movilizaciones, bloqueos, con eso nos vamos a escuchar. Nosotros queremos los decretos que sean favoritismo al pueblo, garantizar lo que es tierra, territorio. No, o sea, lo que queremos es que garantice nuestras tierras, que garantice nuestro producto. Es lo que pedimos nosotros como sector. Nosotros justamente hemos sacado resoluciones ya desde el principio de enero, hemos hecho conocer a los entes matriz, a las autoridades superiores a nivel departamental, a nivel nacional, hemos hecho conocer, pero lamentablemente no busca el gobierno ningún diálogo con nosotros, hermanos. ¿Quién es el que lucha por nosotros? ¿Quién habla por nosotros, hermanos de la prensa? Si bien han manifestado que perjudicamos al departamento, es evidente, hermanos, vamos a perjudicar, pero ¿qué es del agrio, hermanos, de los campesinos que vivimos alejados de la ciudad de Lima?
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5: 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Y de allá igual están retornando por Sucre igual. Sí. Ayer estaba en Beito 140, ahora está 150, porque va a ir por Sucre.
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9: Nosotros tenemos reporte en el programa de más o menos unos 1,500 casos anuales y en esos 1,500 casos lo que nos llama la atención de que eso solamente tenemos de tratamiento entre 300 y 400 personas. Entonces estamos viendo que se está quedando muchas personas sin tratamiento pero con diagnóstico. Entonces por eso es de que les digo la concientización que tienen que tener cada una de las personas es muy importante. Si sabemos que tenemos la enfermedad, obviamente, los primeros años no nos va a doler, no nos va a molestar, pero a futuro podemos tener complicaciones. Entonces, lo que nosotros como programa departamental lo que queremos evitar es de que precisamente se evite tener esas complicaciones. Acudamos a los establecimientos de salud y recibamos un tratamiento que sea eficaz y oportuno y evitar complicaciones.
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9: Bueno, es mejorar lo que es la calidad de vidas, dejar los animales lejos de los de las viviendas. Si encontramos lo que es la parte de binchucas o vectores que nosotros lo llamamos cerca a las viviendas, llevar eso a los establecimientos de salud para que nosotros como programa podamos tomar las condiciones que sean correspondientes.
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9: Mamás que tengan enfermedad de chagas o que sepan que tengan la enfermedad de chagas, háganse un tratamiento para evitar que sus niños también lo tengan, y bueno, si sabemos si tenemos certeza del diagnóstico, pues hacemos el tratamiento, que como les digo, es totalmente gratis.
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10: Son exclusivos hematófagos. ¿Qué significa? Que solo se alimentan de sangre, tanto hembra como macho se alimentan de sangre. En el caso de los mosquitos, solo las hembras se alimentan de sangre y los machos no, pero en este caso ambos se alimentan de sangre. Por esta situación, una vez que eclosionan, su primer estadio va a buscar sangre de mamífero. Solo los mamíferos podemos portar este parásito y no así los reptiles o las aves.
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1: Muy bien, a ver, vamos con las palmas fuertes.
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